0: ¿Qué tal? ¿Cómo están? Este es otro episodio de Asesinos Inesperados aquí para el show de Erazno y la Chocolata. Bueno, hoy les traigo una historia que parece de verdad salida de una pesadilla, de uno de los peores sueños que alguien pudo haber tenido. Imagínense esto, una mujer joven, hermosa, con una sonrisa bonita, dueña de un lugar que vende helados, llena siempre de felicidad y obviamente también de clientes pues felices, porque su producto, la verdad, muy bueno. Pero en el sótano de su negocio guardaba algo que es verdaderamente escalofriante. Esta señora le gustaba matar gente. Así, le gustaba matar gente. Y tal vez iba con su negocio porque lo hacía de la forma más fría, calculada y metódica. Las descuartizaba, las metía en cubetas de helados, las cubría con cemento y las escondía en congeladores mientras seguía vendiendo helados en el piso de arriba, como si nada hubiera pasado. Es una de las historias de verdad que, si todavía no la hacen película, creo que muy pronto alguien se va a atrever a escribir ese guión, o mejor dicho, nada más a copiar todo lo que hizo esta señora. ¿Pero dónde comienza todo esto? Esto comienza en el 2011, allá en Viena, en Austria. Ahí, unos trabajadores entraron al sótano del edificio número 1 en la calle Waltz de la zona 12. Había una tubería rota o algo así. Necesitaban entrar al compartimento número 6, que estaba cerrado con candado. Pues estas personas necesitaban reparar esta tubería y al romper el candado empezaron a sentir un olor así muy raro, muy insoportable, que les golpeaba prácticamente la cara. Dentro había dos grandes congeladores ya abandonados. Cuando abrieron uno de ellos, una pierna humana sobresalía del cemento. Así como lo estás escuchando, una pierna humana estaba saliendo de un trozo de cemento. Los trabajadores salieron corriendo aterrorizados y llamaron a la policía. Cuando los agentes llegaron y abrieron los congeladores, el horror pues fue total. Encontraron los restos descuartizados de dos hombres, uno casi completo y una cabeza incrustados en cemento, donde los ojos todavía parecía pedir ayuda. Junto a ellos había rifles, una pistola y anotaciones en español. La dueña de esa heladería era Estavalis Carranza, conocida después como la Baronesa del Hielo. ¿Quién era esta mujer? Vamos a conocer esta historia desde el principio. ¿Cómo fue que llegó esta señora mexicana hasta Viena y a cometer uno de los crímenes más bárbaros que jamás hayan existido en este país? Ella era Estivalis Carranza Zavala. Nace el 6 de septiembre de 1978 en Guadalajara, en México. Hija de Armando Carranza, psicólogo, periodista y escritor de temas esotéricos y chamanismo, y de la española Ángela Zavala. A los 5 años se muda con su familia a Barcelona, España. Ahí tuvo una infancia pues aparentemente normal, pero su padre era extremadamente estricto y era un tirano, era una mala persona. Desde muy joven ya fantaseaba con acabar con la vida de su propio padre, porque la verdad es que no era una persona que diera un buen ejemplo. Al pasar de los años, ella estudió economía en la Universidad Autónoma de Barcelona. Era una persona sociable, guapa, risueña, y la verdad tenía muchas amigas, como una joven normal. Pero también sufría de ataques de ira explosivos y se volvía muy violenta así de la nada de repente. En algún tiempo se cambia a Alemania, donde vivió un tiempo en Múnich, y después se instaló en Austria, donde abrió su propia heladería que se llamaba Goidargi, en una zona muy transitada ahí en Viena. El negocio, un éxito total. Ahí es donde conoce a su primer esposo, Holger, un vendedor de refrigeradores, 14 años mayor que ella. Se casaron en el 2002. Pero la verdad es que después del matrimonio se convirtió esa relación en un infierno.
1: Estaba harta de todo. Él me gritaba, me humillaba, me quitaba el dinero que yo ganaba con tanto esfuerzo en la heladería. Esa noche, mientras él estaba sentado de espaldas frente a la computadora, tomé el arma, apunté directo a su cabeza y disparé. 1, 2, 3 veces. No sentí remordimiento, solo un profundo alivio. Por fin se había callado para siempre.
0: Holger le quitaba el dinero que ganaba, la golpeaba y la insultaba constantemente. Esta Billis empezó a tener varios amantes. Uno de ellos fue Manfred Hittenberg, y un hombre de 48 años de edad, representante de máquinas industriales. En el 2008 le pidió divorcio a Holger, pero él exigía que le devolviera el dinero que le había prestado para abrir el negocio. Y Billis no quería pagar nada de lo que le había dado, porque dijo, pues fue en pareja, ¿por qué te tengo que pagar? El 27 de abril del 2008, después de una fuerte discusión, mientras Holger estaba sentado de espaldas frente a su computadora, Stivalis tomó una de las armas de su esposo, le apuntó a la cabeza y disparó 3 veces. Lo arrastró al baño y lo dejó ahí varios días. Ahí lo dejó como a un lado de la taza del baño. Los policías dicen que incluso cuando ella iba a hacer sus necesidades, solamente le movía la cabeza y las manos para que no le estorbaran cuando ella se sentara en la taza. Imagínate eso. Después intentó quemar el cuerpo, pero el humo alertó a los vecinos y mintió diciendo que se le había quemado la comida. Días más tarde compró una sierra eléctrica, cortó el cuerpo en pedazos, lo metió en bolsas y luego en cubetas de helado vacías que rellenó con cemento. Ahí las llevó al sótano de su heladería y las guardó en un congelador.
1: Compré la sierra eléctrica y aprendí a usarla. Lo arrastré al baño y empecé a cortarlo en pedazos. No fue fácil, pero tenía que hacerlo. Metí cada parte en bolsas plásticas, luego en las cubetas de helado vacías y las rellené con cemento. Nadie iba a encontrar a Holger. Yo solo quería que desapareciera de mi vida para siempre.
0: ¿A quién preguntaba por Holger? Cuando llegaba la gente decía, oiga, ¿dónde está tu esposo? ¿Dónde está el buen Holger? Ella simplemente decía, pues, tranquilamente, que se había ido a la India, a un retiro espiritual de Krishna. Y pues la verdad es que nadie sospechaba absolutamente nada. ¿Pero qué fue exactamente lo que pasó?
1: Él me golpeaba, me insultaba, me controlaba como si yo fuera de su propiedad. Yo solo quería ser libre, vivir mi vida. Cuando lo maté, sentí que por fin podía respirar. No soy una asesina sin corazón. Era una mujer que ya no aguantaba más el maltrato. Hice lo que tenía que hacer.
0: Te voy a platicar la conclusión de esta historia donde una mujer mexicana se convierte en una de las peores asesinas en Austria. Te lo comento al regresar. 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

0: Estamos de regreso aquí en Erasmo y la Chocolata, en el podcast también, lo puedes escuchar después de que lo escuches aquí en el radio. Estamos hablando el día de hoy de una mujer que asesinó a unas personas, compra una motosierra, las corta, primero los brazos, también los dedos, y los empieza a poner en orden en una mesa. Después de poner las partes en orden, las empieza a acomodar en cubetas, las llena de cemento y después las guarda en un congelador. Ella se llama Estivalis. Ella tenía aparentemente una vida normal. Esta es la segunda parte de este caso escalofriante aquí en Asesinos Inesperados. Esta señora, pues bueno, después de haber hecho eso con su esposo, comienza una relación normal. Una relación con Manfred, que de repente se volvió seria. Él le prestó 100,000 euros para el negocio, pero empezó a controlarla. También empezó con problemas, la obligaba a hacerse cirugías estéticas, a entrenar duro y le exigía más tiempo con él. Además, le era infiel constantemente.
1: Manfred también empezó a controlarme. Me obligaba a todos a operarme, a entrenar duro, a ser perfecta para él. Y encima, me era infiel. Yo ya sabía lo que tenía que hacer. Tomé clases de tiro para no fallar. Esta vez lo planeé todo con más cuidado. 4 tiros en la nuca mientras dormía. Rápido, limpio y definitivo.
0: Estivalis, que siempre había soñado con ser madre, pues también se hartó. Decidió que Manfred también tenía que desaparecer del mundo. Esta vez lo planeó un poco mejor. Tomó clases de tiro para mejorar su puntería. La noche del 21 de noviembre del 2010, después de tener intimidad, discutieron por las infidelidades. Manfred se durmió. Estivalis fue por el arma, se paró junto a la cama y se tomó su tiempo, dando 4 disparos en la nuca mientras él dormía.
1: Lo descuarticé con más calma que la primera vez. Usé la sierra con precisión. Metí los pedazos en las cubetas de helado y las puse en el congelador del sótano. La parte que no ocupo, la dejé en casa cubierta con arena para gatos para que no oliera. Nadie iba a sospechar de la dueña de la heladería más linda del barrio.
0: Repitió su modus operandi, pero esta vez con más habilidad. Dejó el cuerpo un día, lo llevó al baño, lo descuartizó con la sierra eléctrica, la misma sierra eléctrica con la que había descuartizado a su primer esposo. Metió los trazos en cubetas de helado y los guardó en el congelador del sótano. La parte que no ocupó la dejó en una caja, pues ahí que estaba de al lado, y nada más dijo, pues le pongo poquita arena para que los gatos pues no vengan aquí a tratar de comerse los restos de carne que están saliendo. Y solo con arena. ¿Qué pasa después de esto? Nuevamente le dijo pues a la familia que pues el señor no estaba, que tenía un viaje de negocios. Repite su modus operandi cada vez que le preguntaban, pues ella decía que no estaba, que estaba trabajando, que había salido de viaje. Pero el problema fue que la parte que no ocupó la dejó en ese lugar y empezó el olor a sal.

0: Adiós. Cerré la heladería, saqué todo el dinero del banco y corrí. Tomé un taxi, huí a Italia. No podía dejar que me atraparan. Yo solo quería ser libre. ¿Por qué nadie entiende que ellos me obligaron a llegar hasta este punto?
1: Fue ahí cuando tomó un taxi hacia Italia. Se escondió en hoteles y terminó en casa de un artista callejero que se llama Iván. Iván la reconoció por las noticias, se asustó y llamó a la policía. Ella fue detenida el 10 de junio del 2011 sin oponer resistencia. En ese momento, ella ya estaba embarazada de 2 meses. Durante el interrogatorio confesó ambos asesinatos. Dijo que los hombres la maltrataban y que actuó en defensa propia. Sin embargo, los psiquiatras la describieron como una persona fría, manipuladora, egoísta y peligrosa, con un grave trastorno de personalidad.
0: Ellos me maltrataron durante años. Me quitaron mi dignidad, mi dinero, mi libertad. Yo solo quería ser feliz, tener una familia. Ellos me convirtieron en esto. No soy un monstruo, solo una mujer que ya no podía más. Hice lo que tenía que hacer para sobrevivir.
1: En noviembre del 2012 fue condenada a cadena perpetua. Publicó un libro titulado Mis dos vidas, donde cuenta toda su historia. Estivalis Carranza, la baronesa del hielo, es el ejemplo perfecto de cómo una mujer aparentemente dulce y exitosa puede ocultar una oscuridad aterradora. Mató, descuartizó y congeló a 2 hombres y siguió vendiendo helados como si nada pasara. La policía pudo percatarse de que los cargamentos de helado que tenía los guardaba justo al lado de las cubetas que estaban llenas de cemento con las partes de sus 2 exesposos. Ellos estaban ahí. Esto estaba fríamente calculado. ¿Tú qué opinas? ¿Crees que fue una víctima de abusos y eso la llevó a tomar esta venganza sobre sus 2 exesposos? ¿O simplemente era una asesina calculadora? Interesante. Otro de los casos que de verdad son peores que cualquier pesadilla. Los monstruos, a veces puede estar al lado tuyo. Una mujer que te dice que es dulce, que es bella, que te ama y te quiere y te desea. Pero cuidado si le juegas mal, porque pudieras terminar descuartizado y en una cubeta. Esto fue Asesinos Inesperados. Yo soy El Garbanzo, gracias a Erasmo y la Chocolata por la oportunidad. Hasta la próxima.
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9: Bien, nos vamos con el chocolatazo a Guatemala. Tenemos a Candy. Le va a hacer el chocolatazo a su esposo Herbert. Ellos tienen 4 años de casados. ¿Y tú, Candy, conociste a Herbert aquí o allá en Guatemala?
10: En Guatemala.
9: ¿Él siempre ha estado en Guatemala? ¿Solamente te viniste tú a los Estados Unidos?
10: Solo yo, él se quedó allá.
9: ¿Él nunca ha venido para acá? ¿Siempre ha estado en Guatemala?
10: Sí.
9: De estos 4 años, en realidad, ¿cuánto tiempo han vivido juntos ustedes?
10: 3 años con 4 meses más o menos, porque tengo 7 meses de estar acá. Es el tiempo que llevamos de separado.
9: Él te ha dicho que te es fiel y por eso le vas a hacer el chocolatazo, porque no le crees mucho.
10: Pero yo no estoy segura si él en realidad me dice que no tiene a otra o si en realidad me manda los chocolates es porque sí dice lo que es, o sea, que me ama y es...
9: ¿Ustedes tienen un niño? ¿Lo tienes tú o lo tiene él en Guatemala?
10: Lo tengo conmigo.
9: Bueno, el chocolatazo es para ver si te está engañando o no y dejar esto así ya.
10: Exacto. Si se portara un poquito grosero o algo así, es normal. Lo han molestado también de diciéndole que yo tengo a otro acá, pero no es cierto. Entonces, solo a ver cómo actúa.
9: Oye, pero tú estás bien chiquita, tienes 20 años apenas.
10: Sí.
9: Sé sincera conmigo, muchos hombres te hablan, te tiran el rollo y todo.
10: Sí, pero no, yo soy cero.
9: ¿Y de todos los hombres que te tiran el rollo, te ha gustado alguno?
10: No, nadie, la verdad nadie. Me dedico más a trabajar y a mi bebé.
9: O sea, ¿nunca lo has engañado, nunca le has fallado a él?
10: No, yo no.
9: ¿A él quién le dijo que tú andabas con otro acá?
10: La verdad yo no sé si son mentiras de él o se lo inventó, porque según hay un número, pero ya a mis manos nunca llegó ese número. Entonces yo no sé si es verdad o mentira.
9: O sea, tú le pides pruebas y no hay nada, o sea que nada más te dijo como para ver si sacaba algo.
10: Exacto, sí.
9: Bueno, se está marcando, vamos a ver si tu esposo Herbert te manda los chocolates a ti, Candy, o a alguien más.
11: ¿Aló?
9: ¿Aló? Sí, con Herbert, por favor.
11: Él habla.
9: Hola, Herbert, ¿cómo estás?
11: Bien.
9: Qué bueno, Herbert. Mira, no te quito mucho tu tiempo. Te llamo de una compañía de chocolates donde tenemos una promoción. Nosotros le mandamos chocolates a alguna persona especial que tú tengas, Herbert. Tú no vas a pagar nada, ni la persona que recibe los chocolates. Es solo para promocionarlos. No sé si tienes alguien especial a quien te gustaría que se los enviemos.
11: Pues la verdad no, no estoy interesado ahorita en este momento.
9: O sea, tú no tienes una persona especial en tu vida ahorita.
11: No, gracias. Pues me gustaría saber por qué tu número sale privado.
9: Ah, puede ser porque es de larga distancia, Herbert. Me imagino que por eso, entonces tú no tienes a nadie especial a quien mandarle chocolates.
11: Bueno, pues yo le agradezco por la información, pero viera que no estoy interesado, muy amable.
9: Por último, ya como encuesta, si tú tuvieras que mandarle chocolates a alguien, ¿a quién se los mandarías?
11: Se lo mandaría a mi esposa.
9: Oh, tienes esposa, ¿y por qué no le mandamos los chocolates a ella?
11: Porque ella no vive conmigo, ella está en Estados Unidos.
9: ¿Tu esposa está en Estados Unidos?
11: Ajá.
9: Igual te los mando a ti, tú se los entregas cuando te visite, ¿no?
11: Sería bueno.
9: Sí, estaría bien. ¿Cómo se llama ella?
11: Es muy privado.
9: Es muy privado el nombre de tu esposa. Bueno, mira, yo te llamo de parte de Candy. ¿Tú conoces a Candy?
11: Ajá.
9: Me dijo que es tu esposa y que quería saber si tú le mandabas los chocolates a ella para ver si era especial para ti.
11: Sí, ella es mi esposa.
9: Bueno, pues ella hizo esto para ver si tú le mandabas chocolates a otra y le engañabas.
11: No, no, pues no. A eso es lo que ella quería saber.
9: Así es, Herbert.
11: Ah, que me alegra. Bueno, parte de su vida, sí es de ella, de dudas, pero la duda solo le hace daño al ser humano, ¿no? No le hace daño a la persona que abandona, sino a la persona que no cree en sí misma, ¿no?
9: O sea, ¿tú sientes que Candy te abandonó y se fue a Estados Unidos, Herbert?
11: Pues su prioridad es fíjate ahí, ¿no? Parte de la vida, ¿no? Todos maduramos a base de nuestros errores, ¿no? No soy Dios para juzgarla, pero sí creo en ella, ¿no?
9: O sea, ¿tú crees que ella buscó una excusa simplemente para alejarse de ti y no estar contigo?
11: Más que todo, sí, pero ella no se ha dado cuenta de que ella ya está en un lugar donde si ella quisiera, pues puede dejar esa hoja atrás, va de la parte de su historia, de su vida.
9: O sea, ella está en Estados Unidos pudiendo estar contigo y parece que lo económico es más importante que estar contigo.
11: Correcto, ajá. Eso le hace ser feliz a ella, eso lo llena ella como ser humano, pues yo no sé quién va a que la pide de su felicidad, de lo que ella quiere tener, ¿no? La comodidad que ella está gozando hoy, ¿no?
9: Entiendo, ¿y tú le has sido fiel a ella?
11: Sí, sí le he sido fiel a ella, y si la amo.
9: ¿Estás escuchando, Candy?
10: Sí, ya escuché.
9: Si tú lo amas a él, ¿por qué no regresar a Guatemala y estar con él?
10: Él sabe, son cosas privadas, pero sí, igual a lo mismo de que él me ama, yo lo amo y solo quiero decirle que te la radio y que esto es parte de un show.
9: Sí, es parte del show, pero es una realidad que él es tu esposo y que tú estás viendo a ver si te engaña o no.
10: Ajá.
11: Qué bueno, sabes que todo es un show siempre, ¿no? Siempre que llama la atención de una otra manera, ¿no?
10: Sí, yo creo. Bueno, solo quería saber si me mandabas a mí los chocolates. Si no, ya me estaba preocupando que no se los mandabas a nadie. Pero bueno, qué bueno que dijiste que es tu esposa.
12: Yo siento que esta mujer tiene a otro aquí ya y está buscando a ver cómo lo deja este Brody.
9: Tú cállate, Doggy. ¿Por qué no te vas con él, Candy?
10: Porque tengo algunas metas que ya me tracé, entonces yo creo que voy a hacer eso igual y ya quedamos en que él posiblemente se vaya a venir para acá, entonces yo creo que también él tiene que hacer un pequeño esfuerzo, si yo ya estuve allá, yo creo que si él hace un pequeñito esfuerzo por estar con nosotros, yo creo que también se va a ver un detalle lindo y demuestra de su amor, ¿no?
9: O sea, esta es una fuerza de poderes, dice, si él me ama de verdad, que haga el esfuerzo para venir a Estados Unidos conmigo, y él dice lo contrario.
11: Eso es lo mismo que yo he dicho, ¿no? Pero bueno, ella sabrá por qué está allá, ¿no? Más que todo, pues yo la conocí aquí en Guatemala, no en Estados Unidos, ¿no?
9: Tú, Candy, tienes 7 meses aquí. ¿Hasta cuándo piensas quedarte acá?
10: Hasta que por lo menos tenga una casa en Guatemala y esté estable.
9: ¿Cuánto te tomaría eso?
10: Yo creo que 2 años.
9: Si ella no se va en 2 años, ¿qué va a pasar, Herbert?
11: Pues la felicidad de ella, ¿no? Todo le toca aceptar al ser humano lo que le toca, ¿no?
10: Pues yo creo que no vamos a esperar esos 2 años porque él dijo que se va a venir este año, entonces va a ser antes de tiempo que nos veamos.
11: Es probable, pero nunca lo he prometido.
10: Pero es probable, yo sé que lo vas a hacer.
11: Ah, sí.
10: Te amo.
11: Bueno, pues me dio gusto saber, ¿va? De que si desconfías o dudas de lo que yo siento, pues...
10: Eso, no, yo no lo que sentí, ¿no? Pero solo quería salir aquí dando chocolate.
11: Me gustaría más que tengas tu cariño, ¿no? Pues el amor. Pero no pongo un chocolate.
13: Pero bueno, fue un gusto haber escuchado, haber participado en tu show.
14: Es mi show, te la...
13: Dios te bendiga, pues. Mira, hermano, Dios salve. Hay que cuidar.
14: Ok, bye.
13: Con precaución.
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0: de ahí.
1: Muy bien, buenas tardes. Somos Erasmo y la Chocolata. El día de ayer tuvimos un excelente programa. Vayan a nuestro podcast. Bájenlo, escúchenlo todos los días. 5 podcasts por semana. Erasmo y la Chocolata. También está el podcast de El Doggy, El Maestro Doggy. Y el podcast de El Garbanzo, que se llama Bebé de Luz, ¿no?
2: No, no, Contacto 13, Choco.
1: Contacto 13.
2: Hablamos de universos paralelos. Increíble, gran invitado, doctor Mateo. Uf,
3: oye, Choco, ¿por qué lo mencionas? Ese güey nunca nos menciona en su podcast.
2: Escucha, cuando escuchen el podcast se darán cuenta.
3: Que diga, vayan a escuchar, porque él dice que tiene pura audiencia que no, no lo escuchan aquí.
1: ¿El Garbanzo en su podcast?
2: Sí. Pero bueno, sí, es mejor.
1: Bueno, oigan, el día de hoy es... ¿A qué estamos el día de hoy? ¿A 7?
2: Sí.
1: Hoy 7 de julio, es Día Internacional de la Conservación del Suelo, ¿no?
2: Del suelo, conservación del suelo.
1: Día Mundial del Idioma Kiswahili o Swahili. Es el Día Internacional del Cóndor. Día Mundial del Cacao y del Chocolate.
4: Me interesa el del cacao. Otra cosa más que aportamos al mundo, Choco, el cacao. Y que ya después, digo, como el petróleo, ¿no? En otro lado se hacen gasolina, en otro lado se hacen chocolate, como en Bélgica o Suiza, que tú ya sabes, muy bueno.
1: Okay. Bueno, Garbanzo, ¿te gusta el chocolate de leche? ¿El chocolate negro? ¿Cuál te gusta?
2: ¿Sabes qué?
3: Ay, Garbanzo.
2: ¿Sabes qué? No, nunca me ha gustado, Choco, ese tipo de postre.
3: Yes.
2: ¿A ti cuál te gusta?
3: A Frank, pregúntale.
1: Hola, Frank, buenas tardes.
5: Sí, buenas tardes. Quería ver si me podían complacer con una parodia.
2: ¿Nada más quieres ver? Si se trata de querer ver, te podemos decir que tal vez sí. Pero si quieres que la hagamos, ya estamos hablando de otra cosa, marchanta.
5: Es todo. Si me pueden hacer una parodia.
2: ¡Eso!
3: ¿Cuál parodia quieres, primo Frank?
5: Mira, primo, quiero una parodia donde sale el cobijero promocionando unos paquetes para ir a ver ahora con lo del mundial. Unos paquetes que incluían boleto, avión, hotel y foto con el jugador.
3: Perro, a ver, otra vez. El cobijero tiene paquetes que incluye foto. ¿Qué más?
5: Foto, hotel, avión y entrada al partido, a los partidos.
3: Ok.
5: Y que tú agarraste con Raúl Jiménez, que el Doggy agarró con Memo Ochoa, que la Choco conoció al Vasco Aguirre, pero que el amigo Garbanzo le tocó conocer a Mora, pero no sabe qué Mora es. Es el Mora norteño de Monterrey, que le toca a él.
3: Ah, Garbanzo.
2: ¿Quién es el Mora norteño? No lo conozco.
3: Lalo Mora, güey.
2: Váyanse a la...
3: ¡Mija, chiquita! despierto.
2: ¿Qué clase de empresa de turística es esa, güey, que me van a dar otro Mora? No sé, mamones.
3: Entonces lo vemos con el cobijero. ¿De dónde eres tú, primo?
5: Del merito Mexicali, compa.
3: Arriba, Chicali. Ahorita que tiene un frillazo ahí, ¿verdad?
5: Y yo, así es, aquí vivo en Phoenix y aquí no está haciendo calor.
2: Ya estás aclimatado.
3: Dice este vato, ya me voy de Mexicali, está bien caliente, ¿dónde te vas? A Phoenix.
2: Ahí donde está más fresquecito.
5: Aquí está más fresco, primo.
3: A ver, ¿a cuánto está Mexicali ahorita en Garbancito, en Choco?
2: No, man, 110.
3: ¿110?
2: Ay, güey.
3: Nomás para que vean el frillazo que hace ahí.
2: Y en Phoenix, no, está en Phoenix.
3: ¡Chiquita!

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1: O sea, al último, ¿cómo hace la voz?
0: Oye, pero sí canta igualito, Choco. Yo pensé que...
1: No le digas que sí, hombre.
2: ¿Ves cómo quieren apagar el talento, güey?
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2: Y entre más viejos, más le hacen así, Choco.
3: En el solo dice, se vende, porque ya no quiero acordarme de ti.
0: Está más chido un concierto de Don Lalo, ¿no? ¿O cómo le dices tú, güey?
3: Apenas la había...
2: Don Grámolo Mora. Vámonos, pues, es el pelotero, ¿verdad? Que diga el cobijero.
0: El cobijero.
4: Señoras, señores, pásale, tenemos aquí este paquete muy bonito. Mira, nada más tenemos una cobija, tenemos aquí, tenemos la almohada. ¿Quién la quiere? Solamente 500 pesos. ¿Quién la quiere por acá, por este lado? Parece que a la gente no le está gustando. Aquí tenemos este.
2: Ah, no, pero te está hablando como si fuera el que anda vendiendo medicina, ¿verdad?
0: Sí, sí, sí. No, pero está chido, güey, porque es otro tipo de cobijero, güey.
2: No, ese es el que vende pastillas de aceite de tiburón.
0: Cachetea al gato, se levanta todas las mañanas triste, cansado y sin ilusiones.
2: Señora, sí. No, entonces vamos con el otro. Aquí es.
0: Es que pon la banda de aquellos.
2: O la banda de los plebes de Sinaloa.
5: Ya cuando se ven
4: perdidas. Le damos este, le damos el otro. Miren nada más qué chulada. Aquí lo tenemos. Ahí tenemos la San Marcos con la imagen de la Virgencita de Guadalupe para que no duerma solo en la noche. Mira nomás, agárralo, destiéndelo. Mira nomás qué chulada. ¿Qué lo quiere? Solamente 200 pesos. A la una, 200 pesos. A la dos, nadie la quiso. Vamos a agregarle una almohada, otra almohada, otra almohada. Tres almohadas. Y si viene el Sancho, ahí le va la otra. Cuatro almohadas. ¿Quién la quiere? Con la cobija. Ahí la tiene. ¿Quién la quiere? 20 pesos, 20 pesos. Ahí la acá la señora. Dásela a la señora, a otra la muchacha y otra al muchacho. Miren nomás, qué chulada. Ahora sí, estamos vendiendo. Déjenles presento mi paquete, el paquete oficial del Mundial. ¿Cómo no? Lo estamos vendiendo. Tenemos la foto por solamente 1,000 pesos. ¿Quién la quiere? Nadie la quiere. Vamos a agregarle, además de la foto con un jugador de la selección, le vamos a poner también un viaje en avión a donde sea un partido. ¿Quién lo quiere? 1,000 pesos, nadie. 1,000 pesos, nadie. Bueno, además de la foto con un jugador y el avión, vamos a agregarle el hotel. ¿Quién lo quiere? El hotel, la foto, el avión. ¿Quién lo quiere? 1,000 pesos. A la una, 1,000 pesos. A las dos, nadie lo quiere. Bueno, vamos a agregarle otra cosa. ¿Para qué entra el partido? ¿Para qué entra el partido? ¿Para qué entra el partido? Claro que sí. Un boleto. El vuelo, el hotel y la foto. ¿Nadie la quiere?
2: Venta y no. Oh. Es que les voy a agregar más cosas, güey.
0: No, pues ya está chido ese paquete, ya me convenciste.
2: Por 1,000 pesos, ¿qué lo traes?
0: Ya me convenciste, güey.
4: A ver, ¿quién lo quiere? Nadie lo quiere. Pues sí es cierto, ¿cómo van a ir solos? Vamos a ver, dos boletos de avión, dos boletos para el estadio y dos cuartos de hotel. Además, la foto con su jugador favorito. Tenemos la foto con Raúl, tenemos la foto con Morita, tenemos la foto, vea nada más, con Orbelín Pineda. ¿Quién la quiere? Ahora sí, ahí está el muchacho. ¿Ahí lo quiere?
0: Dale el otro.
4: Ahora sí, estamos vendiendo más paquetes que Espiria. Mira nada más qué chulada. Ahí lo tenemos. Ahí está uno, ahí está el otro. Ahí lo quiere. ¿Quién la avienta? ¿Quién la pasa? ¿Quién lo quiere? ¿Cómo no? Vamos a ver. Ahí está. Nada más le digo que si viaja fuera del país, no contamos con Coyote. Ay, nomás qué chulada. Ahí apúntame al niño, apunta a la señora, esa señora que tal vez es su último juego de su vida. Vamos a ver. Ahí lo tiene.
2: Ok, ya se ganaron.
0: Muy bien.
2: Pues ya llega Garbanzo tú, yo voy a llegar y... ¡No manches!
6: ¡No manches!
2: ¡Raúl Jiménez! ¿Qué onda, mi rulas? Y siempre tenía ganas... ¡Fírmame esta! ¡Órale, y esta, güey! ¡Qué chido, güey! Estuve en el partido ahorita que le ganamos Ecuador. El paquete me lo gané con el cobijero. Sí, el que le hace...
4: ¿Te vende este? ¿Te vende el otro? ¿Te vende el otro?
2: Ahí me lo gané, güey. Sí cumplió.
7: Mientras tanto, el Garbanzo buscando a Mora.
0: Oye, don, ¿no ha visto aquí a alguien así que es así como chiquito? Sí.
8: ¿Andas buscando a Mora?
0: Sí, a Morita, por favor. Es que
2: viene. Ah, sí, a Mora.
0: A Mora. Ah, buscando sí, sí. A Mora.
8: Sí, por acá está.
0: ¿A dónde?
8: Oye, por aquí está Don Mora, mire.
7: ¿Qué pasó?
3: Ven acá para agarrarte las chichas, viejo.
0: No me esté manoseando. No,
3: te voy a cantar una canción.
0: No, váyase a la chica.
3: Aquí ponte en mi pecho.
0: No, yo compré para...
3: Mira, tengo una cadena de oro, mijo. Es para ti, chiquito.
0: No, pero yo no quería este mora. Yo quería
3: tengo
0: el otro.
3: Tengo una cadena de oro, mijo.
0: No, suélteme la chicha.
3: Cuidado. Oye, además te voy a cantar, ¿no? Como el otro está muy chiquito, yo te voy a enseñar cosas, Garbancito, ven para acá.
0: No, no, yo quiero...
3: ¡Ven para acá, mijo!
0: Yo quiero el chiquito, mora. Mora, quiero el chiquito.
2: Bueno, ahí está, primo, la parodia.
6: Todo, primo. Gracias.
2: A ver, se te quita el calor poquito.
0: Ni siquiera estaba poniendo atención, ese cuate está comprando cosas en el Home Depot.
2: Ahí estamos, abrazos a toda la banda de Mexicali, allá mi carnal. Y a toda la banda de la cucaracha, la mosca, y a toda la banda de la casona, allá en Mexicali.
0: El Zeus.
2: El Zeus, y todos los lugares que son para ir a pecar, ahí va.

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0: y señores, ya es martes.
1: Oye, Choco, necesito que traigas unos pañuelos, que traigas unas toallas, por favor.
2: Porque el garbanzo está en sus días, ya no, ya.
1: No.
3: No es me metan a mí en sus problemas.
1: Erasno, Brody, ¿por qué estás llorando?
4: No, yo no estoy llorando. Ustedes dicen que estoy llorando nomás porque Argentina volvió a robar, güey. Qué descaro del descaro del más descaro. ¿Sabes qué es lo que me da miedo ya, Choco? Es como, imagínate que pasa algo y en lugar de decir, oye, güey, yo soy fan de Messi, soy fan de Argentina, pero ahí sí, ¿no? No, la gente ya, su defensa no es, no, mira, no es por esto, sino es, eres un hater. Eres un hater, es todo lo que dicen, pero no te dicen, no, güey, mira, no es, si es, lo que sea. Ya no se habla de fútbol y lo peor es que ya se normalizó.
1: O sea, ya se normalizó, ya nadie dice nada.
4: No, neta, ya es normal, güey, ya es normal.
5: Es que hablas con gente que no sabe de fútbol, esos son los que dicen que son, eres hater son los que no saben de fútbol.
4: Ya se acabó, güey, se acabó. Es algo, güey, okay. Que dices tú, güey, a ver, a ver, ¿qué pasó, Garbanzo?
3: No, digo, para decir todo esto ya te entendí que tienes coraje por la victoria de Argentina.
4: Por la injusticia.
3: Por la victoria de Argentina, no tanto injusticia. Dime, ¿en dónde está?
4: Me dio coraje cuando perdió Croacia con Portugal.
3: Ok, está bien. Pero dime puntualmente, ¿dónde es donde favorecieron a Argentina en este partido?
4: Ok, número uno, falta en ataque. ¿Verdad?
3: Falta en ataque cuando va de regreso Salah.
4: En el gol que mete Egipto, que le hacen un foul a Argentina en la esquina, ¿verdad? Ah, okay. Que sí fue foul.
3: Y que hacen una jugada increíble.
4: Entonces, viene la jugada, viene la jugada. Arranca desde una... desde un lado hasta el otro.
3: Sí.
4: Y eso no lo pueden marcar, no es revisable, porque es un foul donde Argentina tenía chance de parar, donde sabían que podían parar, donde sabían, ¿verdad?
3: Ok.
4: Sí. Ok, entonces ese gol mal anulado.
3: Ok, perfecto.
4: Ahí va a ser
3: una.
4: Y luego viene Egipto y mete el gol que iban a ser el 3-0. ¿Verdad?
3: Ajá.
4: Entonces.
3: Un problema nada más veo ahí.
4: El tercer gol, el que mete Argentina, es penal a Salah. Doble penal. McAllister jala al jugador de Egipto y lo tumba.
3: Y si hay un contacto con el pie dentro del área, ¿no? Que es el penal.
4: Sí, y la pregunta es: ¿Erazo? Entonces, pero la falta fue también igual desde el otro lado.
5: Entonces hay que contarlo.
4: ¿Por qué no hasta el otro? ¿Por qué no la cuentan? ¿Sabes qué dijo el güey que narra con Andrés Cantor, el que comenta un árbitro profesional? Sí es foul, pero no es penal.
3: Ah, caray.
4: Ah, caray, y lo tengo grabado.
3: Eso sí está muy extraño. No. O sea, ¿no puedes marcar una falta dentro del área y de ahí tíralo?
4: No, es que, como dijo aquel, el perro se llama pa' afuera, güey. O sea, salte pa' afuera. ¿Cómo es eso? A ver.
3: Oye, o al menos que haya reglas que no conozcamos, Erasno, porque... ¿puedes cometer una falta dentro del área sin que sea penal? Solamente un experto pueda contestar eso, ¿no?
4: Ok, un experto. Entonces vámonos con lo que dice un experto. Aquí tenemos lo que dice el... primero, mala intervención del VAR. Existe un pisotón sobre Lisandro Martínez, pero no era revisable en el VAR bajo ninguna lógica del protocolo APP. La infracción ocurre en la esquina del campo contrario y toda Argentina estaba bien plantado. Muy mal el VAR, pero bueno, hay intereses, señores. Tenemos lo que dice el cantante. ¿Te acuerdas del cantante Guerrero?
3: ¿Cómo no?
4: Muy bien, se equivoca el árbitro y el VAR en anular el gol Salah de Egipto. No es falta sobre el argentino y si consideramos que es falta, no es falta de APP en ataque possession phase, ya que el equipo argentino tuvo mucho tiempo y espacio y sus defensores estaban bien posicionados y tuvo tres ocasiones de la posibilidad de recuperar la pelota y no lo lograron. Así que por esto va en contra total del protocolo VAR, en donde solo deben intervenir cuando hay un ataque claro y el equipo que perdió la pelota tiene anula visibilidad de recuperarla. El VAR se equivoca junto con el árbitro, perjudican a Egipto y quedan eliminados. Acaba de hablar Choco, un jugador de Egipto. Qué mal, qué gacho que el vato habló en egipcio. Pero ahí está la traducción. Dice, felicitaciones Argentina por la Copa del Mundo, el torneo estuvo amañado, no necesitaron nada más, el árbitro fue injusto, injusto, injusto, injusto, la Copa está dirigida hacia Argentina, felicidades. Y se va el vato. Este güey, le van a dar unos 3-4 partidos de suspensión,
3: no,
4: van a ver, pero Argentina sigue. La pregunta, Choco, es, ¿quién crees que es el peor rival de Argentina?
2: Bueno, obviamente era el equipo de Colombia y Suiza, ¿no?
4: Ok, y del otro lado, el peor rival para Argentina es Francia, ¿no? ¿Quién creen que van a ser los árbitros en el Francia-Marruecos mañana?
5: No, come on.
3: ¿Argentinos?
5: Erasno, ¿really? ¿Crees que va a ganar Marruecos?
4: 9 de julio, Marruecos contra Francia. Árbitros, Facundo Tello, argentino, asistente referee. Juan Pablo Velati, argentino, asistente referee 2. Chade, argentino, Herrera, argentino y Navarro, argentino. Todos
3: argentinos. Los argentinos.
4: Siempre ha habido, Choco, wow, que hay 2 de México, uno de Inglaterra, siempre hay uno de Estados Unidos, 2 de Suiza. No, señores, puro argentino. El gol que mete Argentina, ay, el penal que le hicieron a Messi, no, y lo falló.
1: No, pero sabes que, Erasmo, en eso sí estoy de acuerdo contigo. Yo creo que se está normalizando, pero hay algo muy interesante. Que Messi falla el penal y ellos celebran diciendo, pero ¿y qué no lo metió? O sea, el descaro está a su máximo. Dice, sí, pero ¿y qué no lo metió? O sea, no es si era o no era.
2: Ok, oiga, a ver, Homero está por aquí para que vaya ahorita a la tienda, aquí a Target, y me traiga a unos Kleenex. Ay, aquí hay Kleenex. Para que lloren todos los del show de Erasmo y la Chocolate. Chucho está llorando también.
3: No, pero a mí no me dejaron terminar, Choco, pero bueno.
1: Oye, Choco, y también Chucho, que es nuevo, ya Erasmo ya lo contagió con su anti-argentinismo, ¿eh?
3: Sí.
1: Chucho era Messi Lobre y ahorita ya lo odia.
2: Erasmo, ¿qué estás haciendo?
4: Dijo aquel, oye, escuché a mi ex hablando de mí, hasta yo me caí gordo.
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0: Bueno, vayan a el podcast de Erasmo y la Chocolata. Ayer hablamos con una psicóloga, precisamente española, sexóloga, Silvia Olmedo, y hablamos de este fenómeno del fútbol, ¿no? Que era más allá del fútbol y me encantó la plática. Vayan a el podcast de Erasmo y la Chocolata. Sé que muchos les cortan por ahí el programa mientras estamos al aire. La razón es porque hay partidos en vivo, ¿verdad? En ciertas estaciones. Pero el podcast siempre va a estar ahí para ustedes. Estamos haciendo un programa normal. Así que vayan a el podcast de Erasmo y la Chocolata. No es Erasmo, es Erasmo y la Chocolata. Bueno, pueden encontrarnos en todas las plataformas de audio, menos en YouTube. Aunque en el canal de YouTube tenemos videos muy padres que hiciste, Erasmo, durante tu visita en México.
1: Entrevistamos al de los camotes, al que avienta fuego, al que hace las guajolotas, torta de tamal. Estuvimos en Xochimilco, estuvimos entrevistando bandita que son los que se visten y te hacen limpias en el Zócalo. Estuvimos en El Ángel, estuvimos en Monterrey, en unas cantinas muy chidas. Estuvimos en Guadalajara, en una cantina que volví, Choco, ya no yendo a trabajar, a ponerme una buena peda.
2: Nice.
1: Así, machín ahí con las aguas que hacen en...
2: ¿Qué es? Las aguas locas.
1: Las aguas de menta, no.
2: En Guadalajara.
0: Hombre, ¿pero qué es las aguas locas, Doggy?
3: Bueno, eso viene siendo... Mira, las aguas locas es como acá el... Entonces, cuando no traías lana, aquí obviamente te avientas una bebida que sea... Que te emborrache rápido porque no traes lana. Entonces se llama una Long Island.
2: Oh, yeah.
3: Es casi, adiós. Es como un... Esa es una agua loca. Le ponen tequila, vodka, le ponen casi de todo y lo revuelven. El problema que dicen aguas locas, Choco, es porque se suele decir ahí en la prepa, cuando estábamos en la prepa, era de que le ponían otras cositas, ¿no? Entonces eran las aguas locas. Pero eso no es lo que fue a probar este Brody.
1: Garbanzo, no vengas a levantar mentiras, güey.
2: Oh, pues nada más.
1: Nos trataron bien chido en Guadalajara.
2: Mascupiaje, no sé cómo se llama ese lugar.
1: Oye, subimos los videos de cuando estábamos en Guadalajara, que estábamos entrevistando gente en la calle, ahí donde están lo de las banderas y todo, ¿no?
0: Sí, dice Chucho que sí.
1: Donde empecé a imitar al perro Bermúdez, que alguien me prestó el audio.
2: No, yo no vi eso, la verdad. Pero bueno,
3: lo he dicho, ¿a quién le preguntan si este no nos sigue en las redes?
2: Ah, ¿qué pasa?
0: O sea, Garbanzo es de los que dice, yo a mí que me siga, es que, yo no siguiendo a nadie.
2: Sí, si no me hacen follow back, ¿para qué? Y además, Choco, a ti te encontré en otra plataforma.
1: O sea, tiene por ahí un perfilillo, ¿eh?
0: A ver, ¿en cuál plataforma?
2: En una de Pemex, que estabas ahí dando aumentos, ¿o qué, Choco?
0: Te acabas de salvar de un golpe.
2: Usted es mal pensado.
4: Chale. Oye, Choco, no quiero desviar el balón, pero quiero darle las gracias a los Estados Unidos por entender la tarea del día de ayer.
2: Entender la tarea.
4: Claro, entendieron exactamente lo que tenían que hacer y no entregarse a la gran corrupción que está haciendo Infantino y Trump.
0: Pero ¿qué? ¿Que no fuiste tú el del video que dijiste adiós a México y a...

0: tranquilo, don León. Tranquilo, don León, don León.
1: Don León.
2: ¿Quién es este señor?
0: No, es que don León Choco, él hace, él tiene una tienda que se llama Trophy Republic Company. Casi 30 años del Estado de México y está aquí de visita. Y ahorita que le acabas de dar el golpe a Diablito, fue a abrazarlo. Es normal aquí, don León. Sí, no pasa nada.
1: Es parte del show.
3: Aquí se normalizó eso, don León, como los robos de Argentina. Ya, no se apure.
2: Oh, pues tú con tu Argentina. Ok, bueno, entonces el día de hoy ya se sabe quién va a jugar. Mañana saben quién va a jugar y todo ese rollo, ¿no?
3: Sí, sí, sí. Ahí te va, Choco. Mañana juegan.
4: Mañana no juega nadie.
3: Sí, güey, ¿no?
1: No, mañana es
3: descanso.
1: Descanso. Hasta el jueves.
3: Hasta el jueves. Ah, no, el sábado, güey. Juega Noruega, Inglaterra.
4: No, eso es viernes.
1: No.
4: En el SoFi.
1: El jueves es Francia contra Marruecos.
3: Ajá. Ah, eso.
1: Y después España. Espérate. España contra Bélgica en Los Ángeles. Mediodía y ya el sábado si hay dos. Es Noruega contra Inglaterra, Argentina contra pues.
3: Oye, el jueves, mañana es descanso. Jueves, Francia, Marruecos a las 3 de la tarde, hora de Dallas, Houston. Ah. Y a la 1, hora de aquí de Los Ángeles. Y el viernes, España contra Bélgica a las 12 del mediodía de aquí. O a las 2 de la tarde del centro, Dallas, Houston. Y el sábado ya es Noruega, Inglaterra. A las 2 de la tarde, y ya el día, pues el mismo sábado, Argentina contra lo que ya vimos hace ratito. Así que es lo que hay, papi.
1: ¿Cómo ves? Choco, unos boletitos ya que sean los últimos.
2: ¿Boletitos para qué?
1: Para ir a ver España, Bélgica.
2: Ok.
1: Por favor.
2: Yo te los compro, ¿de verdad? Préstame tu tarjeta.
1: Ah, no te pases de lanza, sabes que...
2: A mí no me...
3: Dale, pura violencia aquí. Chale. Bueno, señores, ya regresamos en el show más chido. Hoy es un día triste para el fútbol. Un día feliz para Infantino. Maldita sea.
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1: ¡Ah, la mal! Ya se involucraron más gentes.
2: Bueno, chicos, el que es infiel es infiel, la que es infiel, no importa si hay mundial o no hay mundial, si hay fútbol o no hay fútbol. Siempre van a encontrar la forma, o simplemente alguien no busca la forma, o se le presenta el caso o la oportunidad, la va a aprovechar, ¿no?
1: 100%.
2: Y ustedes pueden ponerle razones, hay miles, ¿no? Y también puede haber desde venganzas, desde que no están satisfechos con su pareja, o les pusieron el cuerno, están buscando vengarse, o la adrenalina, hombres para sentirse más hombres. Bueno, hay miles de razones por las cuales alguien pone el cuerno, pero estamos durante el mundial. Y antes de leerles algo de una investigación que hizo un estudio de la plataforma Glidden, que sostiene que el mundial tiene que ver con esto de la infidelidad, se los voy a leer ahorita. Pero primero, Erasmo, tú tenías una canción que habla del fútbol y la infidelidad.
3: La canción la escribió Espinoza Paz. Es una rola que grabó la arrolladora Banda Limón en la voz de Jorge Medina, de los de Juntos, Choco, y dice: ya quiero verte, ya casi empieza el partido, quiero que tu esposo va a andar ocupado viendo fútbol y tú y yo, chiquita, vamos a darle hasta que dejemos el chipote chillón.
1: Hoy no más.
3: Este es un pedacito de la rola, Choco, se llama Primer Tiempo.

0: Pero aquí estamos.
1: El infeliz.
0: Dice Choco, pero si viera este partido, tu marido nos fusila, el infeliz, porque estabas metiendo goles conmigo. Es lo que dice la rola. Y habla de eso del... Hay vatos distraídos viendo fútbol. Pero también hay morras que están en su casa y piensan que el vato se fue a ver fútbol.

0: Bueno, si viera el marcador, por Dios, seguro que se va para atrás y eso que apenas va el primer tiempo, dice, ¿no?
1: Eso. Dale.
0: Bueno, el Mundial 2026 favorece a las infidelidades. Es la pregunta. Mientras millones de personas viven la pasión del Mundial 2026, un estudio de la plataforma Glidden sostiene que el torneo también estaría modificando algunos hábitos fuera de la cancha. Según la encuesta, los cambios de rutina y flexibilización de horarios durante los partidos generarían más oportunidades para encuentros extramatrimoniales. Antes de que siga yo leyendo esto, perdón, ¿puede ser eso, tú, Doggy, que hablas de relaciones? ¿Puede ser eso realidad?
2: Sí, pero tú empezaste muy bien diciendo el que va a poner el cuerno lo va a poner, pero también hay ocasiones donde va a haber algo como que, imagínate, Choco, mediodía, el patrón dice, váyanse a ver el juego. Y si en el trabajo, que es donde más se dan con compañeros o compañeras del jale, en este caso, aquí el garbanzo con el Seleno.
3: No me metes ahí con ese señor.
2: Lo chistoso, Choco, es de que, pues sí, imagínate, aquí están las barras, ¿no? Dura 2 horas el partido. Esos güeyes se ponen a aventar al Motel 6, que te cuesta $100 el cuarto, 150. Van y se avientan el medio tiempo ahí, una hora, y después llegan al partido allá. Y luego ya regresan a la oficina. Esa es una de las formas. O depende de si trabajan en la construcción, donde trabajen. Y la mujer va a decir, ¿qué onda? Pues que andamos chambeando y fuimos a echarnos un traguito. Hay mucha oportunidad.
3: Es que, ¿sabes qué, Choco? Ahí hablando de primera mano, como un experimento, pero en vida real, en este mundial se dio más porque había muchos partidos. Había partidos que no eran tan importantes. Entonces, Erasno y yo fuimos a algunas barras y entonces era como que vamos temprano porque es un partido chido. Después, terminando ese, había otro partido. Ahí en esas 2 horas, 90 minutos, era de ir a planchar y después regresar al otro partido que sí estaba chido. Entonces era partido en la mañana, después pues un encuartelamiento y después al sushi y después otra vez otro partido. Entonces sí había más oportunidad en este mundial, 100%.
0: Ok, bueno, dice entonces los especialistas explican que este tipo de eventos masivos alteran la rutina cotidiana que hablábamos, ¿no? Y crean nuevos espacios de socialización, lo que podría favorecer este tipo de conducta. Sin embargo, remarcan que la decisión de ser infiel depende de múltiples factores personales y no de un evento deportivo en sí, lo que hablábamos. La encuesta refleja una tendencia que, regresando, les voy a decir cómo funciona. Aquí, hoy, martes de infieles, regresamos con Erasmo y la Chocolata. Wow.

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0: Muy bien, bueno, la infidelidad, ¿verdad? Durante el mundial, una investigación dice que alterar la rutina, ¿qué es alterar la rutina, chicos? Yo sé que la mayoría tal vez no, pero muchos sí por el mundial, son más flexibles. Yo veo que entran más temprano, dicen, porque a las 12 nos vamos a ir porque va a haber un juego. Pero eso no le dicen a la esposa o al esposo o a la novia o al novio. Y dicen, estábamos trabajando, ¿no? Y hay más posibilidades. Bueno, la encuesta refleja una tendencia entre los usuarios de esta plataforma y no implica que el mundial provoque un aumento generalizado de las infidelidades en toda la población. Ahora, Erasmo, si el hombre dice, voy a ver el partido, la mujer, y luego su pareja les pregunta, ¿qué pasó con el partido? ¿Cómo le van a decir qué pasó?
1: Porque ahorita hay repeticiones. Terminando un partido, Choco, siempre suben en YouTube los highlights. Y cuando suben los highlights, o te metes a las redes a ver qué está pasando. Entonces llegas tú con tu esposo o tu esposa, llegas y te dicen, ¿cómo estuvo el partido? Y tú ya viste que hubo controversia en un juego o algo. Y tú, no, es que ese árbitro no. O que, qué golazo de Messi, de zurda al poste, de campanita. Porque ya sabes, antes no sabías ni madres. ¿Cómo? ¿Qué había pasado?
2: Ay, ahora ya hay 90 en 30, vámonos.
1: Hay 90 en 30, hay de no, güey.
2: Hasta en 15.
1: Hay un resumen de 6 minutos.
2: Hijos de la rech.
0: Bueno, entonces, ¿crees que un evento como el Mundial puede cambiar el comportamiento de personas en eso? Pues la realidad es que sí. Ahora, entonces, tenemos que es una posibilidad para poner el cuerno. Como dicen, no necesariamente tiene que haber un evento deportivo, pero es una buena excusa.
1: Yo conozco un amigo, Choco, que iba a ver la final de Champions, como fue temprano, y el güey sí fue a ver la Champions, pero más temprano. Dijo, me voy temprano porque luego agarro tráfico.
2: Y lo raro fue que dijo, primero voy por la orejona.
0: ¿Qué es la orejona?
3: Así le dicen al trofeo de Champions League, es la orejona.
1: Y le dijo, voy a ir por la orejona, pero era una morra que... como Ana de la Reguera, Choco, así orejoncita estaba.
2: Ese era su único defecto. Dale. Cero orejona, Choco, pero yo sí entiendo perfectamente esta estadística, Choco, pero también no es culpa de uno, Choco, también hay, por ejemplo, partidos donde juega Colombia, donde dice...
0: Oiga, espérame, estamos hablando de esto de infidelidad, tú siempre quieres hacer la infidelidad tuya, o sea, como, no, es que vi el partido y fui, la culpa no es mía, ¿de quién es la culpa, Garbanzo?
2: No, es que a veces los partidos ponen pura gente WhatsApp. ¿Cómo vas a poner ahí a las suizas con las colombianas juntas en un Choco, una barra?
0: ¿Quieren saber cuál es el país donde hay más infidelidades?
2: A ver.
0: Recuerden que esto también lo basan en, por ejemplo, páginas de citas, donde hay páginas como, por ejemplo, que es gente casada, ¿no? O sea, no se esconde nada de soy casada, pero busco una... relación extramarital y por eso más o menos lo basan ahí. Otros hacen encuestas ahí, pero bueno, el país que suele encabezar los rankings mundiales de infidelidad es Tailandia, pero no participa en la Copa del Mundo de la FIFA. Entre las selecciones clasificadas que disputan el torneo destacan historias históricamente varios países europeos, como es Alemania, que el 45% de la gente es infiel. Francia, 43% en Francia son infieles. España, 39% son infieles, lo que registran mayores tasas de adulterio.
2: No manches.
1: Fíjate lo que es, Choco, los malditos hombres, fíjate. Estábamos en Dallas, ahí estaban los de la selección de España. Entonces estábamos con uno de los papás de los jugadores y dijo: yo mandé a. Es que mandé al cuarto a mi esposa, estaba ahí con mis hijos. Y que he ido yo en Guadalajara y que he conocido una muchacha. O sea, ese güey estando con su esposa, la mandó a dormir temprano, dice que llegó al cuarto hasta las 5 de la mañana. Uno de los papás de los jugadores.
0: Sí. O sea, los mismos estando ahí también son infieles.
1: Pues sí.
3: Choco, y te voy a dar un dato. Hablando de infidelidades, jugadores como un brasileño que se llama Romario, el casado, lo que hacían era que su equipo, el Flamengo, le decían que pues se tiene que concentrar un día antes. ¿Por qué hacen esto, Choco? Se dice que el jugador se concentra más, duerme mejor, no está en la casa peleando con la mujer o tienen el ruido los hijos y el equipo, la selección, los manda a dormir temprano. Y están en su cuarto y se relajan. Lo que hacía Romario, Erasmo, tú sabes mejor la historia de su suite y todo.
1: Sí, ese güey... todos tenían un cuarto y él tenía sus suites, machín, así. Entonces ese güey, Romario, cuando firmaba contratos decía, yo voy a ir a concentrarme, pero me voy a salir. O sea, a su vieja le decía, voy a estar concentrado. Pero llegaba ahí, hacías check-in y se iba el güey con mujeres, Choco. Y él era como rendía mejor. Los científicamente dicen que si tú tienes sexo, te puede quitar fuerza. Y otros dicen que eso es a lo que te relaja. Está relajado y Romario era pues, un jugador que metía muchos goles. Y él era como de los que se relajaba teniendo sexo un día antes del partido. Y ya, pues yo creo ya se divorció, no sé qué. Pero ya cuentan todos historias de Romario, cómo se iba a concentrar, pero no se iba a concentrar. O sea, eso le decía a la mujer.
2: Fíjate, oye, Choco, o sea, que ese era como su ¿cómo se puede decir? Su poder extra, ¿no?
1: Se iba a relajar. O sea, se relajaba, güey.
2: Oye, ¿tú cómo le haces, Choco, ahí? ¿Tú te relajas? Ah, no hablas así, Choco.
0: Ok, no, termina okay. Para que se vea chistoso.
2: ¿Tú cómo te relajas? Antes de venir a show, a triunfar, ¿también te concentras? ¿Te dan tu WhatsApp? ¿Quién te dio mejor, el gallo o es el de la...
0: O sea, ¿ya terminaste? O sea, así, ya no entendí qué es lo que quieres decir, a ver.
2: No, Choco, nomás es que
0: a veces... No dicen que no te dejan hablar, y luego cuando hablas dices puras estupideces en contra de mí. Yo soy una mujer, tienes que respetarme. No,
2: es que a veces...
0: ¿Qué va a decir Chucho?
2: Es que a veces...
1: Chucho fue el que le dijo.
2: Desde que me pasó el recado.
1: Dile a la vieja que qué onda.
2: La Choco, ¿por qué viene tan relajada el día de hoy? No es cierto, Choco, es un chiste. Muy, muy feo de mi parte. Pero ya.
0: Oye, Garbanzo, ¿tu mamá cómo se relaja?
2: No, Choco.
0: No, pregunta, digo, no, igual todos. ¿Va al Suami a comprar cosas piratas?
2: Choco,
0: no. ¿Cómo se relaja?
2: No, pues pregúntale a la mamá del diablito.
0: Erasno, ¿cómo se relaja tu mamá?
1: Teniendo sexo con mi papá. Como mi jefe ya está semi retirado y mi jefa también, Choco, pues he decidido creo que se la pasan ahí. Pero pues son adultos, ni modo de decirle, no hagan eso. Pero, ¿qué más quieres saber? La pregunta aquí es, ¿el gallo de Oaxaca te da con todo o no?
0: Ya regresamos. Para que no tengan una hija que en el trabajo la estén acosando así.
3: No te preocupes, ya no trabajan las hijas.

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1: Ay, pues yo le prendo a San Juditas Tadeo para que nos vaya bien.
0: Vamos a hablar del poder de las velas hoy martes en el programa.
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1: Tienen la cuestión olvidada para ustedes. ¿Cómo no? Y dice 1, 2, 3, 4.

0: They're taking it in. Come get it! Complacemos, se dice.
1: Oiga, ¿qué poder tienen las veladoras?
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0: Pero hay un sexo que se llama el sexo tántrico, el cual no hay penetración ni hay siquiera estimulación de las partes íntimas. Solamente se tocan con la yema de los dedos todo el cuerpo y pueden experimentar una cantidad de orgasmos enormes.
1: ¡Ese que hago yo, Carlos! Con la pura mirada nomás, mírame, mi amor, y te miro y va a ser, ahorita lo va a sentir la demanda.

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1: No te asustes, mija, ya sabes que tú eres mía. 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
1: Se solicitan unas botellas, compa Jerry.
2: Se solicitan, compa Flaco.
1: Toca dar serenata ahora, ¿eh?
2: Muy necesaria. Va a sacar esta panilla que traemos. Ah. Jálese, viejo.
1: Ahí te va, perdida.
2: Jálese.

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0: hay un sexo que se llama el sexo tántrico, el cual no hay penetración, ni hay siquiera estimulación de las partes íntimas. 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

0: Estás escuchando Don Cheto al aire. En este momento, como nadie tiene idea de qué poner en el show, te lo dejamos a ti. Abrimos líneas y redes sociales para que digas lo que te dé tu bomba gana. Abrimos el buzón en Don Cheto al aire.
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3: 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Bien perrón ahí, mi inglesazo ahí, perro, que me cargo.
4: I like it, brother, I like
5: oh,
4: it.
5: Oh yeah, oh yeah. Jálese con los saludos. Puede ser a través de YouTube, puede ser a través de las redes sociales. Don Cheto al aire, Ciso Said, Bravo Giselle, la chica Ferrari o la de un servidor, el Chino al aire.
2: Empezamos la saludadera. Chino, vamos contigo.
5: Buenos días, Chino. Mándale saludos a mi compadre Juan Álvarez y que le diga a la Giselle, pobre perro, por favor. Saludos en cambio.
6: Ay, Juan Álvarez, pobre perro sarnoso de la calle.
2: Con él, nomás pobre perro, pues, hija.
6: Todo chinchero.
2: Dice Don Cheto, empezando las vacaciones rumbo hasta Nuevo México con la familia, escuchándolo como diario. Nice. Hoy en especial porque no estoy trabajando, Don Cheto. Le encargo una bendición como usted solamente les puede dar. Andrés Hernández, que va de vacaciones a Nuevo México. Una cruz del cielo baja y en tu cuerpo se desciende y a todo vale y peligro. Santa Cruz te defiende con el manto de María, ni preso ni herido, ni cautivo, ni tus enemigos te tiene una persona. Te cuido y por buen camino y que te la pases bonito. Amén. En tus vacaciones, viejo.
6: Ay, para mis próximas vacaciones también le voy a pedir una bendición.
5: Te van a... No te preocupes, ya vas a llegar con ella.
2: ¡Cállate!
5: Buenos días, coqueto.
2: Bendición en la que te van a jincar cualquier rato, chiquilla.
5: Bueno.
2: Bendición en la que te van a jincar cualquier rato.
5: Santiago, buenos días, coquetos. Oigan, les sigo recordando que los de Las Jícamas, Guanajuato, traen un desbarajuste porque los mencionaron en el show.
2: ¡Arriba Las Jícamas, Guanajuato! Que ya saben por qué se llama tan feo el rancho.
5: Pero lo bueno que el primer rancho que saludaron es mi ranchito Tinaja de García, Guanajuato.
2: ¡Saludos a Tinaja de García, señores! ¡Saludos a mi ruca Anabel, que me dejó en la chamba y va trabajando, escuchándolos! ¡Grítele que la amo! De parte de mi compa Lupillo Gallardo. ¡Anabel! ¡Te amo, Anabel! Ya voy a empezar a hacer negocio con los te amo.
6: Ok, me parece muy bien.
2: Yo tengo que hacer negocio. Ah, por cierto, ¿qué creen?
4: ¿Qué?
2: Ya me llegaron los stickers.
4: Ok. ¿Las playeras cuándo?
2: Las playeras luego. Te debo playera, le debo playera a todos, ¿eh?
5: Ezer Hernández, ponme en el VIP, Chino. Saludos en cabina y principalmente para el Saicito, el chico del espectáculo.
6: Mándale uno puerco, mándale uno puerco.
2: Ya no manda los puercotes.
4: Es que oye, no podía hacer.
2: ¿No puedes subir tu micrófono?
4: No, es que se cae.
2: No, pero.
6: Ahí está.
5: ¿Cómo que se cae?
4: No amarra.
5: Apriétalo. ¿Cómo no va a amarrar?
2: El dueño no aprieta. Señores, saludos para. Desde Houston, Texas, puro Guanajuato, Don Cheto, Tony Mares, saludos. Oye, hola perdida. Yolanda Collazo me dice, hola perdido. Saludos para mí que ya no me han pelado. Oye, Yolandita Collazo.
6: Te amamos, Yolandita.
4: Te amamos, Yolandita.
2: Dice Don Cheto, buenos días, saludos y felicitación a mi domadora Luisa Ardila Soto, que cumple años, que no olvide que la amo con todo mi corazón. Dedique unas palabras bonitas por mí. Andrés Picasso. Luisa, Andrés te ama y así como su apellido, hoy te va a pintar. Pero unos perros besotis en el pescuezo, hija.
6: Hablando de cumpleaños, Don Cheto, Yumiko quiere desearle a su esposo. Sí, que está cumpliendo 34 años, Juan García, que son de Guanajuato y súper fan de usted, dice que por favor si le puede desear un happy birthday, que él trabaja en landscaping, el Juan, y hoy es su birthday. Happy birthday, Juanito.
2: Saludos, happy birthday, Juan, de parte de Yumiko. Yumiko.
5: Oye, que le mandes, bueno, me da risa porque Héctor, me meto a su perfil y lo primero que sale en su perfil, casado. Ah, sí, güey, bien, por si las dudas. Dice, Chinel, ayer fue mi cumpleaños y quiero un saludo y un beso puerco Chinel. Con doble nalgada y escupida cochina del SAI.
2: Dice, Lilek Lovely Glossy Nap. Don Cheto, you look like a muffin with the sprinkles.
6: Aww, that's kind of true.
2: I look like one and I taste like one.
5: ¿Cómo se llama el party?
6: This fool.
5: Party cake.
6: Ah, sí, cierto, party cake.
2: El party.
6: Oh, confetti cake.
5: Confetti cake,
2: ok.
5: Chino, buenos días. Dile a Don Cheto que me pongan el VIP. Saludos desde NJ, que es New Jersey. Y mándenme saludos. Próximo miércoles estaré de cumpleaños, primero Dios, 37 años.
2: ¿A qué hora va a dar vuelta la Giselle? No, no, Veracruz. Tenemos...
5: Saludos a Veracruz.
2: No tenemos ni 7,000 conectados. No, a los 10,000 les vuelta. Si no hay 10,000, no hay vuelta. Pues qué güeyes. Dice Don Cheto, saludos desde Santa María, California, para el estado de los gallos de Querétaro. Oye, saludos a la gente de Querétaro, poco saludamos a los de
4: qué
2: Querétaro.
4: Qué bonito está Querétaro, la verdad.
2: ¿Sí da?
4: La verdad, sí está bien bonito y además tiene su zona vinícola, que está bien perra. O sea, le están invirtiendo mucho porque la quieren hacer como tipo Valle de Guadalupe o Napa. Y la verdad es que hay unos viñedos bien perros, bien bonito.
2: ¿A ti te gusta el vino?
4: Me encanta.
2: Pero parece ser de esos güeyes que agarra la copa y,
6: ay, sí,
2: es y que está con la pata cruzada y no,
4: claro,
2: la verdad es que pues ahorita la vida.
4: No, le voy a y usted va a ser como Lucía Méndez, que le va a decir, ay, es un vino joven, es tempranillo, y va a decir, no, ya son como las 12. Sí, la usted va a ser como Lucía Méndez, así va a ser, ¿verdad?
2: Sí. Y tú así, da, tú así, pat, yo no puedo usar la pata porque sí, pues me lo impiden, ¿verdad? Era un buen skinny.
4: ¿Qué se le impide? ¿Qué se le impide?
2: Sí, la verdad que últimamente que agarras que eres de los mamilas que le hace.
4: Claro.
2: Noto
4: el olor, la textura.
2: Oak en barrica de oak.
4: Sí. En barricas de
2: cardomo.
4: Sí, cardomo.
2: Cardomo vainilla.
4: Sí. Ay, no. En barricas de roble blanco.
2: En boca siento cáscara de naranja, nuez moscada. ¡Ah! Si eres de mamila, ¿verdad que
6: sí? Sí.
2: ¿Por qué eres de mamila?
4: La verdad.
5: Ah, yo soy de vino barato. Estoy ahorita me...
2: Pues si tú nomás eres de vino,
4: que lo digas,
2: ni charanda. Si fueras vino, Mali, un tonal, te das un perro, te das atrás hasta color tonayán.
5: Soy hasta tejuino.
2: Tonaya, eres tonaya, traes color tonaya.
5: Con pulqueme.
2: Traes color tonaya.
5: No, ¿sabes qué? Probé el San Antonio, el...
2: ¿Winery?
5: Pero el...
6: ¿O el Red?
5: Ajá, el Red Sweet Wine de San Antonio. ¡Está perro!
6: Es el que tomo yo.
5: ¿Y está bien barato?
6: Sí.
2: No, no
6: tengo si la quieren, verdad, si no, quieren no. Un rojo chido, les voy a dar tip. Ese está muy. Pero es el Imperial Red.
5: A ver.
6: Hay uno que está. El más sweet es como dessert wine. Pero el que es Imperial Red, chulada. Y no ¿sí? se va a gastar ni $12.
5: Sí, $12, viejo. Como 9 bolas.
2: Pero ese ni lo compras.
6: Cualquier.
2: ¿Cómo se llama?
5: San Antonio.
6: San Antonio.
2: ¿Pero es dulce?
5: Sí.
6: It's red wine. Pero no, ese es como. Está como que on the sweeter.
2: Oye, ¿puedo hacer una pregunta medio tonta? O sea, nuestro segmento nunca brillará en sociedad.
4: Sí.
2: Yo no tomo vinos. O sea, yo no tomo, pero vino así como de una copa y la. No, nunca he tomado. Pero ¿cómo se toma el vino, vale? Se acompaña con cierta comida.
4: Claro.
2: Después de la comida.
4: Por ejemplo, los vinos rojos, por lo general, están considerados para cuando vamos a comer carne o cosas. Pues sí, de fuertes. Y el vino blanco es más como para mariscos o pollo o aves. ¿Eh? Aves, claro.
2: Porque yo me acuerdo que el licenciado Luis de Alba, ellos todos ellos saben tomar vino bonito.
4: Sí.
2: De verdad que, no, sí, esto y lo otro, y que órale. Pero pues yo digo, yo
4: si
2: qué
4: usted,
2: güey.
4: Si usted no sabe todavía de vinos, yo le recomiendo que empiece con los pinos, que son muy ligeritos. El pino noir, que es el rojo.
2: Yo tengo ese.
4: O un pino grillo.
2: Es una botella verde.
4: No.
2: Ah, no, si es pinol.
4: No,
2: o bueno.
4: El pinol es rojo o el pino grillo que es blanco. La verdad, tienen sabor muy suavecito.
5: Así mamila, mi compa.
6: Y ya le sube el Merlot.
4: Sí.
6: Merlot también está soft.
2: Eres bien fácil. ¿Sabes qué? Le pido a Dios que te haga rico a ti, vale.
5: ¿Para qué?
2: Porque que te haga. Dios, ir a mí, déjame en la perrez. Al cabo, como que era ya, ¿qué güeyes? ¡Halo rico a este!
5: ¿Por qué?
2: ¡Halo rico!
4: Con que me des para
2: porque seguir, este
4: para
2: ya,
4: seguir dando la vida que me gusta.
2: Este con ya como la canción de Shakira y Fuerza Régida.
4: ¿Cómo?
2: Ya no, ya nomás le falta el dinero a este. Ya tiene todos los malos gustos.
4: Sí, claro.
2: Las faramayas.
4: Claro.
2: A ti no, que no te haga rico, chino. Ah. Es que te va a dar sida a los 2 meses, hijo.
6: ¡Oh, my God!
4: A las 2 semanas.
2: Te va a dar sida. Mira, no lo nego, mira, no lo...
5: Es que me voy a tomar la pastillita diario para que no haya bronca.
2: Te va a dar sida a la semana, mejor así quédate, güey. No. Míralo, no lo... Sí, todo.
5: Llévame a la...
2: Llévame.
5: Pero feliz.
2: Ay, bueno, por culpa de Said y de sus perras pláticas sin chiste de los vinos, ya no mandamos saludos.
4: Ay, señor, si usted...
2: Oye, pero por ejemplo, con una carne y con chili o con unas costillas en la verde, ¿cuál vino va?
6: Ninguno.
4: Pues como es costilla, si es puerco, yo le pondría un vino tinto, pero la verdad es que una comida tan picante con vino le va a quitar el sabor.
2: Como unos chilaquiles, como así con bolillo y atascado de chilaquiles, como con qué vino va.
5: Con el vino tu suegra, corre.
4: Con un jugo de naranja.
2: Un jugo de naranja.
6: Un jarrito, con café con un de olla. Y ya.
2: No, yo nunca brillaré en sociedad, vale.
6: Sí puede, no es complicado. No.
5: Bebe ese vino, está bueno.
2: Ahorita con qué vamos.
4: Imagínese usted y yo en Valle de Guadalupe.
5: Ande, güey.
4: Donde yo le esté mostrando los billetes, que si vamos al cielo, que si vamos al Cuatro Cuatros, que si vamos...
6: A Frida.
4: A que si vamos a Bruma. O sea... Qué bonito sería.
2: Qué mamila series. Ahorita, ¿con qué vamos a seguir?
4: Con un tema, bien perrón.
2: ¿Vamos a hacer nunca brillar en sociedad?
4: Sí, señor.
2: Por ejemplo, ¿qué cosas tan así como que... Como que tú dices, esa madre yo no sé hacerla, por eso nunca brillar en sociedad? Yo, por ejemplo, vinos.
4: Ok.
2: Que de los vinos y que, oye, me das por favor un merlot y que...
5: Ah, sí. Así,
2: no, yo nunca brillar en sociedad porque yo no sé nada de ese jali. Otra cosa, cubiertos.
5: ¡Ah, eso, chóquelas!
2: Yo no sé, que
5: ¿se ponen
2: que,
5: tres tenedores,
2: y que esa que güey, es que unos pa' ensalada.
4: Cuando usted le pone... Cuando usted le pone toda su
2: gama de
4: cubiertos, tiene que empezar de afuera para adentro.
5: ¡Ay, sabe!
6: El tenedor de afuera, ese va a ser para sus appetizers.
4: Sí.
6: Y el que sigue cuchillo.
5: La ensalada. ¡Ay, no!
6: Ajá. Si ya va
5: yo soy
6: a ser...
5: como usted. ¿Sabe lo que hago?
2: Por eso, y tú, chino, nunca brillaremos en sociedad. Regresamos. ¿Qué cosas, tú nunca brillaste en sociedad porque no sabes, o sea, no sabes hablar bien? Como la Ferrari nunca brillará en sociedad. No. ¿Por qué? Porque siempre dice, subitis, trajitis.
5: Salistis.
2: Entrates.
4: Y luego le se come la salsa al principio, en lugar de decir acongojada, dice congojada, en lugar de decir,
5: Amarillo.
2: Asombrada, dice, estoy sombrada.
4: Sí.
2: Nunca brillarás en sociedad.
6: Never.
2: Chócala, yo tampoco. Regresamos. Nunca brillaré en sociedad.
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0: las ventanas, tiramos la llave al mar y nos vamos.
1: Todo en uno. Un
0: chino,
1: combo.
0: Nunca brillas en sociedad.
2: Mire, yo estoy aquí como Pedro. Dice, chino igual que tú, los cubiertos, neta. Yo he ido y ponen un buen de cubiertos. Ay, compa.
0: Yo sé que...
2: Servilletazo y lo vuelves a usar, compa.
0: Te digo otra que no brillas en sociedad. Abras muy recio.
3: Oh, yes.
2: No.
0: ¿Qué hablamos recio acá? ¿Tú eres?
2: No, fíjese que no.
0: ¿No?
3: Sí.
2: Pero, por ejemplo, no, porque a lo mejor doy esa imagen, pero cuando gente me invita a lugares, piensan que voy a llegar. ¿Qué onda? Y ese
0: loco. Si llegas.
2: No, señor, no, no, estoy bien tranquilito.
0: Sí. Bueno, sí. A ver, ahí te va. Nunca brillaré en sociedad a todo le echo ketchup.
2: Ah, no.
0: Nunca brillaré en sociedad. ¿Qué onda con ese que a todo le echas ketchup? Nunca, tú, ahí, tú, no, tú sí vas a abrir la sociedad, güey, yo, tú, porteo que tú.
1: La verdad, a mí donde me ponga, yo a.
0: ¡Ay, ey, ey! ¡Más grande la que en invitation!
3: ¡No, no!
2: Guillermo, nunca, nunca brillaré en sociedad porque valgo para vestirme. Siempre llego con mi pantalón de mezclilla y mi camisa Ariad o las de Highway.
1: Es que yo sí creo que hay gente que no sigue las normas de etiqueta del vestimiento. Hay veces que te piden black tie o que vayas de
3: business casual.
1: Sí, business casual, o que te piden que vayas de cóctel, o que te piden que vayas de smoking o de super gala. Y hay gente que no sale de los jeans y de los shorts.
0: Yo nunca brillé en sociedad.
1: ¿Por qué?
0: Porque yo no tengo unos zapatos de vestir en la casa.
1: ¿Cómo no va a tener?
3: Muy mal,
0: ay, swear to God, yo no tengo unos zapatos de vestir. ¿Cuándo me han visto unos zapatos a mí de vestir?
3: Nunca.
0: Nunca
3: y yo en no las finales de Tengo Talento, Mucho Talento.
0: Con la graduación de Brian, yo fui con mis tenis. Ay, no, dude. Yo no tengo zapatos de vestir. Yo no tengo un saco. Bueno, tengo sacos de. Pero un saco elegante. Nomás, no tengo los premios de la radio.
2: Ah, esos son elegantes.
0: Y ahorita ya no me.
1: Pero ahorita que está delgado, yo le puedo dar.
0: No, qué güeyes. Pero un saco, sí que tú me digas, mañana tenemos. Yo tengo que ir al pingüino ahí en Long Beach a rentar uno.
1: Ah, pues está bien.
0: O sea, ahí. Yo nunca brillé en sociedad, no tengo zapatos de vestir, no tengo calcetines de vestir, no tengo un pantalón de vestir, tengo unos que dan el gatazo, pero así de traje, no.
2: Juan Carlos
0: Calle. ¿No sé ponerme una corbata?
2: Oh, no.
1: Nunca, no, es que,
0: no.
1: Es que
2: la corbata va en el cuello. ¿Cómo le va a hacer ahí, hombre? No,
0: o sea, hay una corbata.
1: Y yo así, la corbata va en el cuello y yo.
0: Así, yo agarro la corbata, la estiro. Me la pongo alrededor, me hago un nudo y me queda así de chiquita. Perro pescuezón de toro cebú. Así era, vale. A ver,
2: Juan venga. Carlos Calles. Yo no brillaré en sociedad porque uso un buen de servilletas. Voy por un taco y mínimo me avento 5 servilletas. Y hasta mi propia familia dice, vergüenza cada vez que vamos a comer contigo. Un bulto de servilletas usadas en la mesa por mi culpa.
3: Sí.
0: Por la es muy servilletero. Chale.
3: Alex Parada dice, yo nunca brillaré en sociedad porque uso 2 relojes, uno en cada mano, un Apple Watch en uno y uno normal en la otra. Uno para verme bien según yo y el otro pues para contestar mensajes o llamadas.
0: Chale.
2: Chale, ¿eso qué?
3: Naco.
2: Naco, sí, la neta.
0: A ver, ahí te va. Mi compa aquí que anda trabajando conmigo, dice Estela, dice, yo nunca brillaré en sociedad porque solo me gusta andar en skinny jeans.
1: Ah, no sé.
0: Saludos al chino.
1: Dice, no. dice aquí Anuar, yo nunca brillaré en sociedad porque a todo le pongo mayonesa, a cualquier comida.
0: Jorge Soto, nunca brillaré en sociedad, a todo le echo limón.
2: Ah, no. Saludos. Cálmate, Capi
0: García.
2: Yo nunca brillaré en sociedad, le ponen soledad, porque no sé ponerme una corbata.
0: Yo.
2: Y me embarro de todo las manos y me salen eruptos cuando hablo.
0: Hijo, le sale. Está hablando y no. Y, yo. ¿Verdad que sí? A ver si yo eructo así.
1: Dice Tony que él tiene un problema que en cuando necesita sonarse la nariz, le vale madre donde esté.
3: Ay, no.
1: Que él se suena la nariz, no mare what. No marihu, no marihuer.
0: No marihuá, no marihu, no marihuer. Don Cheto, yo hablo bien fuerte. Alejandro García, nunca brillaré en sociedad porque hasta mis hijas me regañan porque hablo bien fuerte en la tienda, unos gritotes que me aviento. Hoy saludos a mi compa, el Venom.
3: ¿Por qué?
0: ¡Ah! ¿Qué? ¿Cómo fuerte habla? Nomás que está pues sordo. Moro se la paso.
2: ¿A poco estás sordo?
0: Está sordo de un oído.
3: ¿Ya?
0: Sí, está sordo de un oído.
2: No, no sabía.
0: Por eso habla así de fuerte. Sí, está un gritotis, güey. Vale, damos en la Home Depot y... ¡Eh, ya! ¡No! ¡Del triplay en 3x4! Yo hasta me fui por otro lado. Dije, no, que no me vean con este a mí. Qué vergüenzas, cabros. Me fui por otro lado ya.
1: Le mando un abrazo a nuestra calaca mecánica que sí. Siempre nos ayuda.
2: Yesenia, nunca brillaré en sociedad porque me río muy fuerte a carcajadas.
3: ¡Ah,
0: sí!

0: Sí. Tú nunca brillas en sociedad porque te pone roja, Ferrari.
1: Ay, es para todo, también.
0: Ay, Ferrari, eres no. Tú. Ay, hija.
1: Ay, Hayden.
0: Ay, hey, me. Ay, hey, me.
1: Ay,
0: hey,
1: me, I'm alive.
2: Dice Arci, yo nunca brillaré en sociedad porque donde vivo es área de americanos y gente pocha. Los domingos hago mi quehacer con mi música de limpiar a todo lo que da y salgo a barrer con el agua de trapear. Ahí tenemos los yarderos, pero ahí ando.
0: Ok, está bien.
3: Dice Joel Chacón, yo nunca brillaré en sociedad porque donde sea uso botas está dormido.
0: Ah, ok, a ver, Emily, está muy buena de Emily aquí en YouTube. Nunca brillaré en sociedad porque siempre ando comparando todo como en mi rancho. ¡Ay, no! Esos aguacates no están como en mi rancho. ¡Oh, no! ¡Pa' carne buena la de mi rancho!
3: Sí, está no. Como Leito que...
0: No sale de su
3: rancho. Estaba en Europa viendo las grandes construcciones y decía, ¡ay, está más bonita la Catedral de Morelia! Todo donde la llevabas en Roma, donde sea, ¡ay, está más bonita la Catedral de Morelia!
0: ¡Está más bonita la inconclusa de Zamora que cualquiera de Europa!
2: Probablemente.
0: ¿La neta?
3: ¿100 años
0: en construirla?
4: Pues sí. Mi compa Wilfred, el que nos trae las de Oxnard, las Dragon Fruit, dice, yo nunca brillaré en sociedad porque a toda la comida le quiero poner salsa habanera y tortilla.
0: Chale, ahí te va una muy buena de José Luis González. Nunca brillaré en sociedad porque siempre me ensucio y no importa qué, pero siempre traigo manchada la camisa. Quiero ser tu amigo, nada más. Quiero ser tu amigo.
3: Ese mal sí tengo yo, ¿eh?
0: Yo tengo ese mal.
3: Eso fue una herencia de mi padre, que Dios lo tenga en su santa gloria, que mi papá era clumsy, que así medio patarato, y además se le notaba todo lo que comía y tomaba porque se embarraba.
2: Ay, no.
3: Y yo tengo ese mal, los dos. Soy clumsy y además me embarro de todo, eso sí.
2: A ver, Elenita dice, hermana, mi marido me da un montón de vergüenza cada vez que vamos a comer, porque a todos lados pide un limón entero, eso sí, es ingeniero, pero naco.
0: A ver, Cristina Zaragoza Navarro, ahí en la televisión. Nunca brillé en sociedad porque soy bien caguamera. La porra le gusta caguamear.
2: Esa. Fíjese que eso de ir a una ice dinner y que pidan una chela, neta, se me
4: sí,
2: hace...
4: Sí, no, güey.
0: A ver, Don Cheto, yo nunca brillé en sociedad, dice Ricardo. Porque todo el mundo habla de viajes y yo nomás he ido a dos lugares, al Remate y a un río cerquitas de mi casa.
4: ¡No!
2: ¿Crees que eso es de brillar ante la sociedad?
0: Sí, yo, por ejemplo, yo ¿sí? ¿De qué puedo hablar de viajes? ¡Cállese, caramba! ¿Qué trae, pues?
4: A ver, Monse, yo nunca brillaré en sociedad porque no aguanto andar en tacones. Siempre terminan en mis manos, tengo piernas de Temu, ya no aguanto nada.
3: Dice Tony, nunca brillaré en sociedad porque cuando se me embarran, me chupo los dedos a la hora de la comida con lo que queda. Siempre. ¿Y cómo con los dedos?
0: El Eduardo, ya te digo. A ver, este vato está bien chido, el Eduardo Cabrales. Quiero ser su amigo del vato. Nunca brillé en sociedad porque cuando me tengo que ir a un restaurante a pedir comida, me cuatrapeo bien mucho y me da como vergüenza pedir. No, yo quiero que...
3: Dice Fernando Chacón, yo no brillaré en sociedad porque como todo con tortilla hasta el pozole.
4: Ah, no.
0: Chale.
4: Da igual que Fabiola igual de Chicago. Otra que también dice, nunca brillaré en sociedad porque yo hasta cuando viajo me llevo mi salsa habanero.
2: No es cierto, güey.
4: Oye, ¿no? Ya me veo a Fabiola llegando al restaurante.
2: Ay, sí, no hagan eso. No.
0: Sí, está bien, está bien. ¿Cómo dicen? Está bien la llena cote esa madre. A ver, dice mi compa Noir, que ya mandó 13. Nunca brillaré en sociedad porque cuando estornudo me aviento un gritito bien femenino cuando... ¡Achú! ¡Achú! ¡Achú! Ah, vale. Dice
3: Irán, nunca brillaré en sociedad porque no me gusta gastar en carros nuevos. Traigo una carcasa, Don Cheto, que parece la gente que ni dinero tengo.
0: Oh, trae una carcanchona.
3: Sí, carcanchona fea.
4: Oh, porque te decía nunca, porque trae un carro feo y que no le gustan los carros nuevos.
3: Sí.
0: Dice Don Cheto, nunca brillaré en sociedad, donde quiera me empedo. Hasta en el dinner de mi jefa. Me corrieron de restaurantes porque me pongo pedo mala copa.
2: Ah, oh, hell no.
0: Saludos para mí, Jorge Salazar, José Salazar.
2: Dice Salvador Cruz, dice, yo no brillaré en sociedad porque trato de hablar bien, pero luego se me sale el acento de Michoacán.
0: Ah, yo tampoco brillaré.
3: Alex García, nunca brillaré en sociedad porque me encantan los guaraches, los uso donde sea.
0: ¿Andan siempre en guarachao?
3: Sí, en guarachada.
0: Oye, saludos a mi compa del guión bajo billar. Que ya le dieron su certificado de trucking, ya se graduó de troquero.
2: Ay, qué bueno, felicidades.
0: Un abrazo, viejones. Don Cheto, y él me manda una. Dice, nunca brillé en sociedad porque la comida que sobra siempre me la llevo para la casa. Ah. Me trae poquito, aunque sobre poquita. Me trae una cajita.
3: Dice el hater de Huicho Guzmán ahí en la pantalla, dice, nunca brillaré en sociedad porque estoy aquí siempre en el chat con Don Cheto.
0: Ah, no, estás entre la élite, tu hijo. Estamos en la élite.
4: Javi García. Ay, ya lo perdí. Aquí está. Javi García. Yo nunca brillaré en sociedad porque sudo mucho. Oh. Y además soy bien atascado para tomar. Yo no me llenaría con unas copitas, imagínese. Pedote y luego está sudo y sudo.
0: Oye, yo también sudo mucho.
2: Me lo imaginé literal.
0: A ver, Eloy del Bosque. Nunca brillaré en sociedad porque siempre salgo con comentarios inapropiados que no van al caso. Saludos al chino.
2: Sí.
0: Ándale.
3: Dice, nunca brillaré en sociedad porque cada que recibo cash me persino.
2: No.
0: Dice Alberto, quiero darle un diploma. Dice, yo nunca abriría esa sociedad porque el otro día fue una cena familiar y todos mis hermanos hablando de sus logros, y cuando me tocó a mí la palabra empecé a hablar del show de Don Cheto. ¡Eso! No, ya compré casa, no, fíjate que ahorita estoy haciendo yo una en el rancho. Y tú, me mandó saludos. Leyó mi comentario, Don Cheto. Si te vas al YouTube a las 2:32, ahí me manda saludos. Bien, viejo.
4: Es más, guardé el screenshot, hija.
2: No manches.
4: Evelyn quemó a su jefe. Dice Evelyn, mi papá nunca brillará en sociedad porque donde quiera que va, avienta gargajo.
3: Ay, no, no, qué asco.
0: Chulada. Violada.
3: Dice José Salvador, yo nunca brillaré en sociedad porque me sudan las manos.
2: Ah, saludos.
0: Saludos a la Ferrari. A ver, ¿sudan las manos? Buena Leti Marín. Leti Marín. Está bien chida, dice, nunca brillaré en sociedad. A donde voy siempre me llevo los huesos para mi perrito.
3: Otro. Ay, no. La del Challenger dice, nunca brillaré en sociedad porque siempre digo mis palabrotas, soy bien groserota.
0: Bien groserota.
3: Sí.
0: Yo no sé si lo vio es normal, pero yo estornudo y se me salen los mocos. Como niño chiquito. Bien mocoso.
2: ¡Qué perrasco!
0: La del Challenger dice que alburea a todos.
3: Sí, le digo que es bien groserota y alburera.
0: Don Cheto, me pongo muy rojo, especialmente cuando me ponen a hablar inglés. Nunca brillaré en sociedad. Charlie Toro.
2: Ah, saludos, Charlie.
0: Ay, Ferrari, te sudan las manos, te pones rojas, no hablas bien. Okay.
2: No sé de...
0: Pero no, that's kind of cute.
2: No, it's not. I hate me.
0: No, don't do that. No. Let us hate you. Don't hate yourself. No, Ferrari, pues ¿qué tiene la...? ¿Qué tiene? Que no brille una sociedad, pues ni que uno fuera faramayoso como Said y la Giselo, me.
4: A ver, yo no sé si este sea... Ahí le va. Chino, yo tengo un tío que cuando vamos a comer, incluso nada más al fast food o donde sea, ordena el número uno, porque no sabe decir otro número, y aunque no le guste lo que ordena, nunca brillará en sociedad.
2: Pobrecito, güey.
3: Judith Gray dice, yo me ahogo con mi propia saliva. Nunca brillaré en sociedad.
0: Yo también. Yo estoy viendo televisión y... ¿Qué trae? Me está ahogando con mi cruzo. Me está ahogando con mis. Estoy así, ahí.
2: ¿A qué se verá
0: con
2: eso,
0: mi
2: señor?
0: Propia saliva, yo.
2: Debe de haber una explicación.
0: Pues sí, la gordura, güey, ya. No, se te relaja la mandíbula y se está acumulando. Entonces, ya después.
3: Juliana Ochoa dice que nunca brillará en sociedad porque se lleva sus chiles serranos hasta el McDonald's.
0: Otro. Vamos, mira, México.
4: Dijeron el de José que nunca brillará en sociedad porque a donde quiera que voy me pongo bien pedo. Sí. Fue al dinner de su jefa.
2: Sí, ya lo
4: y
2: dije.
4: De ahí lo corrí. No, ¿qué puede ser?
3: Pacheco Montano, nunca brillará en sociedad porque siempre apesto a marihuana.
0: ¡Chulaba! ¡Ey, esa, la neta, sí está bien gacho, golera mota! Machín. Bien gacho, mogolera, mota, ahí va, la raza no...
2: No dimensiona. No,
0: el marihuano ya está acostumbrado a ese olor, no, pero pa' uno, sí dice, güey, era fuga mota.
2: Sí.
0: Sí, ¿qué onda después pues, allí?
2: Dice Tavo Gómez, dice, yo nunca brillaré en sociedad porque cuando vamos a las albercas de vacaciones, nomás estoy en la orillita cuidando a los niños en la alberca chiquita.
0: Ah.
2: No sabe nadar.
0: No sabe nadar, vale. Ay, ay, ay. Bueno, ahí así llegamos al final de este tema que ya habíamos tocado anteriormente. Nunca brillaré en sociedad. Yo no, ni me interesa pues brillar en sociedad, ¿verdad? Pero. Pues no, ya me di cuenta que me falta mucho mundo a mí por recorrer.
2: Sí.
0: Viajes, comidas.
2: Es que tú estás en eso.
0: A ver.
2: O salir. Es más salir, Don Cheto.
0: Sí, ¿verdad?
2: Entonces, es que si sales más, conoces pues
0: más mundo. Sí,
4: pero es que, por ejemplo, Mari dice, yo nunca brillaré en sociedad porque cuando estoy con personas y sale un tema, cualquier tema de conversación, yo debato por todo. Yo siempre doy mi punto de vista, me dicen la que la sabe todo. Dice, ay, también llego tarde a todas las.
2: No manches.
0: Pero...
4: Pues discute cualquier tema. Ella tiene la razón, ella tiene un punto de vista.
0: Pero, ah, ¿no eres tú el que estás diciendo?
4: No.
0: Ah, pensé que estás hablando de ti.
4: No,
0: ¡ah!
4: Mari.
0: ¿Ay, okay? La gemela del chino. Saludos a Mari, la gemela del chino.

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1: Pero bueno, una hora más de Don Cheto al aire, 15 minutos después de la hora, para ser precisos, ya 8 de julio, feliz miércoles. Y bueno, hoy les anticipo que va a ser sin Don Cheto al aire. De nuevo, el señor todavía sigue malito. Oigan, sí estaba, les cuento, Steph, antes de que lleguen acá mis compañeros, que sí nos reveló que sí está enfermito, trae una perra tos y sí se le escucha la voz. Entonces, ayer que lo juzgamos que era por el partido de Argentina, pues no, sí se nos enfermó bien y bonito el viejillo. Así que bueno, va a seguir en reposo, esperemos que ya mañana regrese. Pero, bueno, mientras tanto, vamos a tener las desorientadas. Prácticamente se trata de que si usted tiene ahorita un problema, una reconcomia, o está teniendo dificultad de tomar una decisión, pues aquí nos la puede contar y nosotros le podemos decir qué podemos hacer respecto a ello o qué haríamos en su lugar. Así que, bueno, no somos expertos, pero sí le hacemos la lucha, Stephanie. ¿Tú no tienes una desorientada que quisieras compartir, pequeña o grande, como tú quieras?
2: Híjole, yo creo que tengo...
1: ¿Qué desayunaremos esta mañana?
2: Sí, esa es mi desorientada. Nada más, ando bien desubicada con eso. ¿Qué desayunaremos, Giselle?
1: ¿Qué desayunaremos? Pues no sé, unos taquitos. Creo que voy a abrir acá en un lugar que me gusta, que se llama Guisados Muy Perro, los tacos. Entonces, a lo mejor eso yo pienso. Pero bueno, si usted quiere participar, lo puede hacer a través de las redes sociales de @sisoysaid, @elchinoalaire, bravo Giselle, o también aquí nuestra comadre Steph.Castellanos, que nos la prestó el patrón aquí de nuestra radio local. Así que bueno, regresamos con las desorientadas aquí en Don Cheto al aire.
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0: si quiere participar, lo puede hacer a través de las redes sociales de Si Soy Said, El Chino al Aire, Steph.Castellanos y Bravo Giselle esta mañana. ¿Cómo estás, bebecito?
1: Muy bien, bebé, aquí empezando el día en esta mañana de miércoles, una vez más sin Don Cheto al Aire. Gracias por acompañarnos, espero que estén con nosotros en el programa. Don Enrique Rocha sigue malo de la garganta y ahora dice que la tos no lo dejó dormir, entonces... Otra vez, Jicola.
0: Jicola, pero esta vez sí, es lo que estaba comentando previamente, digo, no, sí se escuchaba medio mal porque nos escribió a las 2:48 de la madrugada y luego a las 3. Entonces, sí. Como que no andaba bien la cosa.
1: He's no good this morning.
0: Pero, pues, te tengo una buena noticia, Said, si ahorita estás triste porque Don Cheto no va a venir, te traigo un reemplazo.
1: A ver.
0: Nada más y nada menos que un viejito, pero de Chocotlán. No. Chino al aire.
2: ¿Cuál? ¿De qué hablas? ¿Quién? La juventud, señores, reemplazando al viejito que sí.
1: Chino de 50 ya no es juventud.
2: Está descansando, entiéndelo, en paz. Descansando en paz en su casa, el viejón. Pero el show debe de continuar. Así que estamos con ustedes.
1: Hoy va a escuchar la razón por la que Chino no se puede quedar a cargo de este changarro. Oh. Entonces escúchenos el día de hoy en Don Cheto al Aire en esta mañana de miércoles y vamos a arrancar con las desorientadas. Si usted tiene una reconcomia, algo que lo acongoja, que lo aqueja, que no lo deja dormir, que lo tiene mal, nosotros vamos a darle una reperiqueta, no para aconsejarlo, sino para desorientarlo. Entonces esta mañana son las desorientadas aquí en Don Cheto al Aire, o sea que déjese caer en las redes sociales de Don Cheto al Aire. Vamos a iniciar.
2: Ahí le va. Buenos días, me gustaría escuchar un consejo desde el lugar de alguien sin estatus. Traemos la reconcomia de ir a Universal el próximo mes, pero por esta situación, no sé cuál situación, me imagino que lo de las redadas, no estamos seguros si esperar a diciembre o mejor no ir. Cabe mencionar que solo somos mi esposa, mis hijos de cinco años y un año y yo. Vivimos en un pueblito muy pequeño donde ni siquiera hemos visto nada. No he visto nada del hielo, o sea, no han visto nada de ice. Quizá por eso es el miedo.
1: ¿En dónde viven?
2: No me dijo dónde. Mira, para empezar, yo no vendría a Universal con el chamaco de un año. El chamaco de un año, déjalo encargado con alguien más. No lo va a disfrutar, te va a estorbar y no te vas a poder subir a todas las atracciones. Yep. Porque es de, ten cuídalo tú y nosotros nos subimos. Y no está chido que la mamá se quede afuera con el niño y ustedes hagan media hora de fila. Y salgan y, ahora te toca a ti, no, pues déjalo, cuido yo. La neta, llevar niños a los parques, no.
0: Sí.
2: No se suben, no lo disfrutan, no los dejan ni subir.
1: Universal está padrísimo y yo creo que para, aquí es por zonas, la verdad, en Los Ángeles. Para venir de turista, en las zonas turísticas no hay ice. Generalmente en las zonas donde hay ice es donde están concentraciones de mexicanos o de
2: pues la verdad.
0: Hacen chambas, ¿no? Me supongo, como que le hemos escuchado, desgraciadamente, que en Home Depot o van a lugares de las chambas ya, o donde, como dices ahí, donde está sumamente, pues, la comunidad latina. Pero, pues, en un lugar que es de turismo, tampoco se van a echar encima a esas compañías grandes que van a perder millones y millones por este tipo de cosas.
2: Pero sí, la neta no. Yo sí, ay, tengo amigos, les digo que... Los que vinieron de Hawái no tienen papeles, y vienen de Hawái, van y vienen. Tengo a mi Pérez, mi compa, que acaba de ir a Texas conmigo y no, tampoco tiene papers, pero bueno, si usted no quiere viajar, por seguridad yo diría, puede viajar, nada más que yo no iría a los parques con un niño de un año. Él no se va a acordar y usted no lo va a disfrutar. ¿Sí o no?
0: Es que yo siento que Universal sí tiene sus cositas para niños, pero tampoco están tan...
1: Pero no para bebés, no para bebés.
0: O sea, yo siento que ya cuando... Un niño ya está viendo que películas y que ya tiene así como que esa ya tranquilidad de ya sentarse en un lugar y eso, sí, pero ya para estar haciendo mucha actividad para un niño de un año no se puede.
2: No se puede. No digas mi nombre, pero ahí les va, quiero su guía. Chino, guíame, aquí estoy para guiarte, compadre.
1: Uy.
2: Soy viudo, ya llevo más de un año viudo y me llegó una buena muchacha a la vida que me ando comiendo. ¿Cuál de bien? ¿Cuál de aplauso? Bien, compadre.
0: Bueno, nos da gusto que esté llegando alguien.
2: Exacto. La onda es que no sé cómo decirles a mis excuñadas, si lo quieren ver de cierta forma, porque pues las dos familias se quieren mucho. ¿Qué hago? A mi esposa nunca le falté el respeto, ni le faltó nada.
1: Pues, te voy a decir algo y te lo voy a dejar claro. Para la familia de la deuda, o sea, de la persona que falleció.
0: La finadita, diría.
1: De la finadita. Un año no va a ser suficiente como para que tú ya estés haciendo tu vida, ¿eh? No va a ser. O sea, te lo digo ya. O sea, ellos van a pensar y van a empezar a hablar.

0: de que tú ya andabas de Cócoro o de Cusco sí. saliendo con alguien desde antes. Un año todavía no es suficiente. Yo sé que para nosotros o para la mayoría de los hombres no no un saben estar solos. Yo, sí, y un año ya es como, uy, ya llevo respetó. Un año solo, ya. No, para la familia de la finadita no va a ser suficiente un año y te van a decir que ya andabas de Cusco desde antes.
1: Es que, a ver, yo sin juzgar, yo la neta no te conozco y ni me afecta en eso, pero a mí pensar que el amor de tu vida se te muere y en un año ya encontraste otra también sí se me hace como muy pronto.
2: ¿Pero entonces cuándo?
0: Sí, no, pero no.
1: No sé, un año se me hace muy pronto, güey.
0: Para mí sí se me hace muy pronto.
1: Para una muerte sí. Si te divorciaste porque ya la cosa no está sirviendo y ya tú por tu lado y ya ves que la persona no te quiere, es una cosa. Pero cuando se te muere algo bien, no sé, a mí para un año se me hace como
2: muy... El muerto al hoyo y el vivo al gozo, compadre. No. La vida es tan corta y no la tenemos comprada que te toque, quién sabe cuándo te toque. Si te llega alguien a tu vida, ya, a ver, si tú te mueres, ¿tú quieres que de verdad tu familia te guarde luto por más de un año y que estés esperando?
1: Yo no digo, yo no, mi familia no, mi vato sí.
2: ¿Neta?
1: Sí.
2: Ay, no,
1: qué. Y si yo perdiera a mi vato, yo no, en un año ya voy a ir con otro, yo no, güey.
2: No,
1: si perdiste, güey, simplemente muchos hablan de esta situación y no quiero así cambiar el tema, pero por ejemplo, Carlos Parra fue el que murió, ¿no? Del grupo de los Parras y su novia, que fue de años hasta el día de hoy, y eso que ya pasaron, ¿cuántos? ¿Como 3 años?
0: Sí.
1: La pobre morra no ha superado la pérdida de él, y estamos hablando de una morrita guapa, influencer, y que podía... ya desde cuándo haber hecho su vida.
0: Y todo es about time. Si ya te estás comiendo a alguien y lo has mantenido en secreto, yo te diría, manténlo en secreto todo el rato porque sí. te la van a armar de tos.
1: Sí.
0: Te lo digo ya.
2: Yo digo, sigue tu vida y si quieres juntarte
1: puedes
2: mañana.
1: Sigue tu vida, pero como dices ahí, siento que mantener un poquito de discreción, un poquito más de tiempo, no le quedaría mal si no quiere pex.
2: Yo si me muero mañana, la güera al otro día se puede casar.
0: ¿Qué? Ay, de hecho, la güera ya está planeando casarse contigo.
1: Bueno, pero la güera es la excepción porque...
2: Es que la vida sigue, ¿no? ¿Cómo creen? O sea, no va a ser la diferencia de, deja, guardo un año. No, sí. Estás perdiendo un año de tu vida, ¿no? La vida continúa.
0: La gente y la familia se la van a armar de tos.
1: ¿Cuál es cómo se dice?
0: La urgencia.
1: ¿Cuál es la urgencia de que a huevo te tienes que agarrar a alguien luego al año? O sea,
2: no hay
1: un deadline.
2: No, no es a huevo, pero si ya te llegó alguien y estás contento, trátalo. O sea, ¿por qué vas a parar? Por lo que diga la gente.
0: Te voy a poner el caso de alguien en una figura pública, que es mi comadre Ana Bárbara. Cuando murió Mariana Levy, a los 9 meses a ella se le vio saliendo con el Pirru. Uh-huh. Tú no sabes, toda la gente se la tragó. Y diciendo que el Pirru ya andaba con ella desde antes y que ella era una rompehogares y casi que ella era la amante desde antes de que Mariana muriera. Entonces,
1: y aunque no fue así, güey.
0: Pero
1: se presta a pensar así.
0: Entonces, el tiempo, un año para un duelo de una persona que estuvo contigo años de matrimonio y ya presentar a alguien, eso va a hacer pensar que ya estuvo tiempo con ella antes. Te lo digo ya.
1: Esperaste el momento perfecto.
0: Exactamente.
1: Para darle... Gran.
0: Desoriéntenme, tengo la oportunidad de comprarme una troca. Lo hago con un dealer que sé que me echaré la deuda y tendré que pagar mes con mes o agarrarme una de la calle sabiendo los problemas que me puede traer como consecuencia. ¿Qué opinan?
1: Dealer.
2: Pues qué es que aquí es tu bolsillo. O sea, si no quieres meterte en broncas, si nada más quieres una camionetita usada, o sea, este es un volado. Tú sabes que un carro usado es un volado. Como te sale bien, como te sale mal. Y es un carro usado que tarde o temprano va a necesitar, porque un carro ya viejo, por lo que sea, algo le va a dejar de servir y hay que arreglarlo. Un carro nuevo en el dealer, pues obviamente tiene garantías, no te vas a tener problemas de nada, pero aquí es lo que tú quieras, te quieres aventar un pago, ya los pagos ya son de 800, 900, 700, 1000 bolas, o sea, ya paguitos de $300 sí existen, pero no te vas a llevar la troca perrona, tía ardita, coma, super loaded, ¿qué quieres? No. Esa no te la vas a llevar por 300 al mes.
0: Yo creo que todo depende de tu crédito, porque si lo vas a agarrar de la calle, lo vas a agarrar cash. Si tienes el dinero para hacerlo cash, pues podría ser. Pero de todas formas, un automóvil de más de 5 años de usado ya va a traer problemas. Ya va a traer cosas que le tienes que empezar a arreglar.
2: Ya va a empezar a dar problemas.
0: Ya va a empezar a fallar cualquier cosa. Yo creo que te deberías de ir con el dealer, con una garantía, con un rollo de agarrar algo nuevo y que lo vas a estar pagando al mes. Y ese dinero que tienes, o darlo de enganche para que el pago te salga más barato, o gástatelo, ahórralo para otra cosa.
2: Desoriéntenme. Hace 2 semanas se puso bravo lo de ICE y las deportaciones acá por donde vivo.
1: Ajá.
2: ¿Dónde vives, compadre? En Oklahoma. Bueno, no sabemos cómo esté por allá. Dice, han estado agarrando de 10 a 20 personas que al día. Ahora, yo te entiendo, nomás no espanta a la gente. ¿Tú has visto o nomás por lo que dicen en los TikToks? Porque
0: Chino, pero es que tú piensas que no existe.
2: No, sí existe. Yo no estoy diciendo que no existe. Pero a mí no me ha tocado ver nada, ni una de ninguna, ¿verdad? A mí sí me ha tocado
0: ver un montón.
2: Por eso,
0: a mí
2: no me ha tocado.
0: Pero es que no, porque no lo veas tú, no existe.
2: No, exacto, yo no te estoy diciendo que no existe, jamás dije que no existe.
0: Por eso, entonces, no tienes que espantar a la gente. Lo que está pasando en Oklahoma en estos momentos está pasando.
2: Sí, pero tú no, pero yo lo que voy es, si tú no lo has vivido y si tú no lo viste, no porque veas TikToks creas que es cierto. Ese es mi punto, no estoy diciendo que no exista. Ahora, dice, la onda es que en mi familia que vive aquí, ¿qué hacemos? ¿Hago un plan mejor para regresarme y perder todo o seguir arriesgándome? Y sí, me quedo aquí.
0: Pues es que... Mira, yo creo que lo peor es vivir con miedo. Tienes que, si tú realmente ya tienes ganas de regresarte al Terry, ya haz un plan para regresarte y vámonos de regreso y allá. Ojo, yo no sé hace cuánto que te veniste, pero la gente idealiza mucho México. Y el México que dejaste no es el mismo de hoy. Ni tus amigos de aquel entonces existen, ni la familia es como tú la dejaste, ni el país está igual de seguro como estaba antes, ni muchas cosas. Entonces, si lo quieres hacer porque ya tienes ganas de regresarte a tu país, te lo aplaudo, vámonos. Si estás haciéndolo por idealizar, si lo estás haciendo por no querer vivir con miedo, también vete. Pero también es que la gente hoy sigue trabajando y sigue viviendo aquí a pesar de no tener papeles. Es un país, afortunadamente, que la gente puede seguir viviendo a pesar de no tener papeles. ¿Por qué? Porque también muchas autoridades se hacen a la sorda de que no existimos cuando nos tienen ahí trabajando. Somos un mal necesario para este país.
1: Aunque lo quieran admitir.
0: Aunque no lo quieran admitir. Entonces, si tú quieres seguir trabajando, vas a poder seguir haciéndolo. Nada más, mejor vive sin miedo y afróntalo y sigue viviendo normal. O haz un plan para regresarte, pero no idealizando el país que dejaste antes.
2: Yo digo, ¿a qué te regresas? Si no tienes nada que regresarte, ¿pa' qué güeyes? O sea, no...
1: Mira, yo pienso que sí tienes que tener un plan de prevención si en dado caso pasara algo por el estilo que Dios no lo quiera y nunca llegue a pasar, que tengan un plan B, pero yo no creo que te adelantes y te vayas y ya dejes el sueño americano por miedo. O sea, yo coincido también con mis compañeros, por miedo no te vayas. O sea, si hay que tener un plan, ¿qué harían dado caso de? ¿Y qué colchoncito tendrían allá en dado caso de? Pero de que no se vayan solamente por favor.
2: Dice, hay páginas de Facebook que todo el día están poniendo. Es que... yo no confío en Facebook, brother. No. O sea, sí, sé que hay, no estoy diciendo que no, sé que hay redadas. Pero, pues sí, como dijo, ahí no puedes vivir con miedo. O sea, pues, la vida continúa, trata de...
1: Ser precavido.
2: O sea, es como digo a la gente. No tienes papeles y traes tu troca con arriba Michoacán, con tu bandera de México y que te ves a 10 kilómetros, a 10 millas de donde vienes. Pues disfraza todo eso para que te veas más leve. Ya ve, Don Cheto.
1: No te estés exponiendo también, siendo cosas y actividades que no.
2: Pero bueno.
0: Hasta aquí las Desorientadas. Continuamos esta mañana sin Don Cheto al aire. Quédese con nosotros en esta mañana de miércoles. Se va a poner bueno. No.

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1: Gente que nos ve y que nos escucha esta mañana de miércoles 8 de julio aquí en Don Cheto al aire. Hoy sí nos trae otra vez, se volvió a reportar el enfermo el viejillo. Sigue malo de la gargantita. Hoy sí nos habló como a las 3 de la mañana que no podía dormir de la tos y que quería recuperar la voz para estar al 100 con ustedes. O sea que esperamos que pronto, I don't know when, he's coming back, pero gracias por estar con nosotros. Como todas las mañanas nos acompaña el encanto de Jalisco, la más bella de la radio y la televisión, Giselle Bravo, buenos días.
4: Bebecita, muy buenos días, gracias.
5: Bebecita.
4: Bueno, bebecite. Bueno, así nos hablamos, chino, sí. Son cosas que tú no entenderías jamás.
1: Ella no es bebecita, ella es bebesota, friquitona.
4: No, son cosas que no entenderías, lenguajes que no entenderías, chino. No,
5: quiero entender, gracias. No.
4: Deberías, porque hay ciertos protocolos que tú sigues en tu vida que darían a entender que sí deberías de saber ese tipo de cosas, con el simple hecho de que ya te inyectas el salmón en la cara, de que te gusta, dices que...
5: ¿Niño, niña?
4: No.
5: Le vamos a decir, ¿qué onda, compa? ¡De compa!
4: Este guape, sí se jalarías, o sea, ya deberías de estar muy familiarizado con esto.
5: Pero no va a decir guape, sí, ¿qué onda, morro?
1: Ya lo escuchó usted, él no es el niño de la radio como él se vende, ya está cincuenteando, ahí está ahí, Don Chino al aire.
5: Waldo, mira, me pinté la barba para que no hubiera bronca. Ayer ya se veían las
1: No, camas. Si bronca no hay. No.
4: Sí, no sé.
1: Si bronca no hay, nomás que ya te ves rucón.
5: Dije. Buenos días, está escuchando Don Cheto al aire. Hay muchos rumores de que Don Cheto ha faltado por la pena de que a supuestamente Argentina le arreglaron el partido. ¿Será cierto? Muchos dicen que lo vieron en el palco de famosos al lado de Nicki Nicole, lo cual es mentira. También dijeron que se fue a festejar con Cazú. No es cierto. Simplemente el señor... Anda, Titi.
4: Anda enfermito.
5: Anda enfermo. Anda enfermo, nomás que... Yo creo que sí le sacó las críticas de que la gente le tira porque...
4: Ay, pues se lo puede
5: ayer hacer, le robaron el partido.
4: Presento, ¿no? La raza le escribe, ¿tú crees que...?
5: No, tú...
4: No tiene nada que ver, sí está enfermillo. Para mandarnos mensajes.
1: Y bueno, los controles, regresa el orgullo de Oaxaca. Stephanie Castellanos, buenos días, bebecita.
6: Muy buenos días, ¿cómo están?
1: Hoy sí vas a hablar porque ayer dijeron que estabas más callada que la H, ¿eh? Que te necesitamos más participativa. Necesitamos que con esa voz... dulce, delicada, bien hecha, bien construida, con ¿así? con esa escuela léxico que tienes para la radio,
5: ¿sí?
1: Le pongas una placadona al chino y le digas realmente cómo se habla enfrente de los micrófonos.
6: ¿Y quién fue el que se quejó, el chino?
1: Sí, casualmente.
5: No, nomás que tiene la oportunidad de quitarle el puesto a la Ferrari y no.
1: De hecho, si alguien le va a quitar el puesto, va a ser a ti, chino, entonces...
4: No. Ya digo, o sea, es que los va a paquetear, o sea, tú también vas en ese paquete.
5: Te faltan 15 años de experiencia, de pasar por 15 radios, para más o menos agarrar el PEX.
4: No. ¡Ay, pobre estúpida, para más o menos! ¿Y tú por qué no lo has agarrado, amiga?
1: Te pido, por favor, que no tomes ese ejemplo, porque lleva 15 años en la radio, la ha corrido de todas, entonces, por favor...
4: Por robar.
5: En una no me ha corrido, yo me he ido solo. Gracias.
1: En una no ha corrido, él se fue solo. Porque se vendió como que podía hacer otro trabajo y lo contrataron en otra, pero bueno, esa es otra historia.
5: Anduve con la esposa del... No, mejor no.
4: Ay, del dueño.
1: Agradecemos a toda la gente que nos ve y que nos escucha esta mañana a través de YouTube, de las 43 emisoras a lo largo y ancho de Estados Unidos, a través de Don Cheto México en la aplicación allá en nuestro país, o también de La Bestia Grupera en todo Guanajuato. Gracias por estar con nosotros, también a la gente que nos ve por Estrella TV. Comenzamos. Esto es Notichet. Oye, Notichet. Abate agente del ISA mexicano en Houston. Le tengo la información. Además.
4: Salud rechaza que presunto autor del atentado de bombas del 6 de enero esté protegido por indulto de Trump. Les tengo todos los detalles también.
5: Pues no, que ya se había acabado la guerra. Señores, Estados Unidos ataca a Irán. Le tengo los detalles también.
4: Y ya es oficial, señores, más de 500,000 de niños ya están recibiendo las cuentas Trump con un depósito inicial de $1,000. Les tengo toda la información. Además,
5: residente de Nueva York demanda a ICE. ¿Pero por qué comenzó todo esto? Le tengo toda la información. También, los deportes con Tito Padilla. El día de ayer, todo mundo anda pues diciendo que a Argentina alargaron el partido. Hay un pequeño detalle en el que yo estoy de acuerdo. Pero también Argentina, los goles fueron muy buenos goles, no fueron regalados. Hablaremos de eso y mucho más, porque ya están listos los cuartos de final de la Copa del Mundo con Tito Padilla. ¡Y en los espectáculos!
1: Inician las confirmaciones para la Casa de los Famosos 4 en México.
5: ¡Otra vez!
1: Ya confirmaron a Ernesto de la Guardia y a mi patrona, la licenciada Karina Torres. Pleito entre Galilea Montijo y Charitín. La mexicana dice que usa gomitas para cambiar el sabor de sus partes íntimas. Y la cubana dice, si tu hombre te pide eso, ese no es un macho. Además, gana Natalia Jiménez la custodia de su hija Alessandra. Lanza Chicharito video tras derrota de México. Y presenta por fin Brad Pitt a su nueva novia. Le tengo los detalles. Comenzamos.
5: ¿Cómo?
1: Esto es Notichet. Comenzamos. Muy buenos días. Vamos a iniciar con la información, y es que un agente del ICE abatió a un mexicano que evadió ser arrestado tras incidente vial en Houston, Texas. De acuerdo con una nota informativa del ICE, Lorenzo Salgado Araujo, originario de México, embistió con su auto a un oficial a quien le disparó. Posteriormente, Salgado Araujo fue trasladado al hospital y falleció. El 7 de julio de 2026, aproximadamente a las 6:50 de la mañana, tiempo del centro de los Estados Unidos, agentes del ICE intentaron realizar una detención vehicular como parte de un operativo de cumplimiento enfocada para arrestar a un extranjero ilegal, informó ICE. El conductor del vehículo era Lorenzo Salgado Araujo, un extranjero ilegal procedente de México, quien intentó evadir el arresto. Según la información que estamos recibiendo, embistió un vehículo con las fuerzas del orden de ICE, se negó a cumplir múltiples órdenes verbales y usó su vehículo como arma en un intento de atropellar a un oficial del ICE, lo que resultó que nuestro agente disparara su arma en defensa propia. El conductor fue alcanzado y se contactó de inmediato a los servicios de emergencia. El conductor fue trasladado al hospital, donde falleció a causa de sus heridas. El FBI está liberando la investigación y se encuentra ya haciendo ahora sí que una investigación profunda de todo lo que sucedió con las cámaras alrededor y con todas las cámaras también corporales que traen los agentes del ICE.
5: Me están diciendo acá en el Chicharito que ya comprobaron que no, que ICE embistió la camioneta y que ICE hizo todo, que él nunca pegó, le voltearon
4: la historia.
5: Ajá, entonces.
1: Bueno, pues lo que está informando el ICE, según ellos, es que fue culpa de
5: pues que ni modo que iba a decir que, ay, bueno, la regamos.
1: Que fue culpa de la persona esta.
4: Pero
1: de,
4: están tan ignorantes que si hay este video hoy en día y hay gente que probablemente lo vio o versiones
5: grabando,
4: ¿para qué se exponen a ese tipo de cosas? Al menos que ya lleguen a amenazar gente para que no revelen esa situación, pero pues se están exponiendo a que los desmientan y al rato demandan.
5: Ojalá ahí empiecen las demandas. Pues mira, sí. Es más, deja pegar mi noticia porque quiero hablar de ICE, porque un residente del norte del estado de Nueva York ya demandó a inmigración. Les voy a decir por qué pasó todo esto. Él es ciudadano estadounidense, su nombre es David Striever, se fue de viaje a Finlandia, pero antes de irse de viaje, él agarró y mandó una carta a ICE diciendo pues que eran unas personas desalmadas, incluso le mandó un correo electrónico diciéndole al mero mero, al director de ICE en ese tiempo, el interino se llama Todd Lyons, que dice que por lo que pasó con René Goods, dicen, ICE, ustedes son lo peor que ha pasado en el mundo. Tú, Lyons, eres un ser humano monstruoso, nunca conocerás la paz. Eso le mandó en un email reclamándole a ICE. Pues ICE dijo que este email es considerado un atentado contra ICE y le llegó una carta de advertencia a su casa del vato. Entonces, cuando él llegó de Finlandia de vacaciones,
4: de su viaje,
5: vio que había recibido una carta por parte del ICE diciéndole como que ahí te va un warning porque tu email que mandaste es considerado una amenaza para nosotros. Y dijo, ¿qué? Si ese es mi derecho de la primera enmienda en Estados Unidos, tengo la libre derecho a expresarme como yo quiera. Yo no dije nada, solamente les dije sus verdades. Entonces ahora este ciudadano, el residente de Nueva York, pues ya está demandando a ICE por su acto de que le mandaron una cartita porque a ICE no le gustó cómo le escribieron en el email. ¿Ustedes qué opinan de eso? ¡Chale! Pues
4: tendrías que tener la libertad de hacerlo, y más la en Estados Unidos, que siempre cuando algo no te parece puedes reclamarlo como cliente o como ciudadano. Entonces el factor de que ni eso puedas hacer y que te estén pues que amedrentándote, pues se podría decir como que está medio cuestionable cómo proceden. Esa es la muestra de cómo proceden ellos. Pues
5: vamos a ver, dicen que hay dos residentes en el norte del estado de Nueva York que les entregaron su cartita de advertencia por criticar a ICE.
4: Pues bueno, ahora nos vamos con cosas del pasado, ya que un juez federal resolvió que Brian Cole Jr., que es acusado de haber colocado dos bombas caseras cerca de las sedes de los partidos republicanos y demócratas antes del asalto al Capitolio, pues no puede acogerse a estos indultos otorgados por el presidente Donald Trump a los implicados de estos disturbios que, recordemos, sucedió el 6 de enero del año
5: 2021. Debemos recordar.
4: Claro que sí. La decisión representa un revés para la defensa de Cole, que estaba buscando la desestimación de los cargos al sostener que sus acciones estaban directamente relacionadas con los acontecimientos que derivaron este ataque al Congreso estadounidense. Sin embargo, pues el tribunal concluyó que la proclamación presidencial no va a cubrir su caso, según se puede leer en estos documentos judiciales que fueron presentados ante una corte federal. El juez explicó que el texto del indulto firmado por Donald Trump establece de manera expresa que la medida aplica únicamente a personas que ya habían sido condenadas por delitos relacionados con los hechos del 6 de enero. Y pues bueno, el magistrado recordó que este individuo ni siquiera había sido acusado cuando Trump emitió esta proclamación presidencial, por lo que no va a cumplir con los requisitos establecidos en el documento. Así que se le volteó el chirrión a este individuo que fue el presunto autor de estas bombas del 6 de enero.
5: ¿Ese es el chavo?
4: Sí, pues no tan chavo. Pues
5: se es ve. Que en otro se veía morro y en otro ya en no otro tanto. Ya se ve.
4: Sí, pues bueno, creo que ahí se le volteó el chirrión a este compita.
5: Oigan, pues vamos a hablar de Estados Unidos, quien atacó a Irán. ¿Por qué? Le cuento los detalles. Estados Unidos anunció que llevó a cabo una serie de potentes ataques contra Irán en una respuesta a los ataques iraníes contra tres buques comerciales que transitaban por el estrecho de Hormuz. La gestión iraní fue injustificada, peligrosa y constituyó una violación, obviamente, a lo que ahorita le están mandando, a lo que están llamando como la paz entre estos dos países. Y es que, por su parte, dicen que Irán atacó tres buques que transitaban, uno de ellos de origen Qatar, el otro de Arabia Saudita. Eran buques que iban trasladándose por ahí y, bueno, pues al parecer Irán los atacó y Estados Unidos dijo, no señor, usted no va a atacar este tipo de buques, y pues las fuerzas estadounidenses atacaron sistemas de defensa iraníes, redes de mando y control, sitios de radar costero, y pues todo obviamente con pretexto porque Irán atacó tres embarcaciones. Entonces, ¿será que regresará la guerra entre Estados Unidos e Irán?
1: Pues había también como una tregua entre mundialistas, supuestamente porque ya habían llegado a un acuerdo con Hormuz.
5: Pues es que estaban ahorita con el cese al fuego, entonces yo creo que el cese al fuego fue precisamente por el mundial. Como que vamos a parar esto para que no haya...
1: Pero ya sacaron a Estados Unidos, ya dijo Trump, ¿en qué íbamos?
4: Retomando lo que sí en verdad es importante, ¿no? Se tomó un break el señor, y bueno,
5: ya dijo Donald Trump que ya quiere cancelar el cese al fuego y quiere regresar otra vez con la... Sí, como dices, como ya Estados Unidos ya se va a acabar el mundial y Estados Unidos está afuera, pues regresamos a lo que tenemos pausado.
4: Pues bueno, precisamente hablando del presidente, anunció que ya el gobierno federal depositó los primeros $1,000 en más de 500,000 cuentas Trump. Este programa diseñado para que los niños estadounidenses, sí, incluidos ciertos hijos de inmigrantes, comiencen a generar patrimonio desde su nacimiento mediante inversiones en el mercado de valores. Este anuncio fue realizado desde el despacho oval de la Casa Blanca, donde Trump encabezó este tradicional toque de campana de apertura de la jornada bursátil, acompañado por directivos de la Bolsa de Nueva York y del Nasdaq, y un gesto con el que buscó pues destacar esta colaboración entre ambas instituciones financieras. La información fue publicada también por la agencia Reuters, que señala que el programa forma parte de esta estrategia económica de la administración de Trump para fomentar el ahorro y también la inversión a largo plazo entre las nuevas generaciones. ¿Cómo funcionan estas cuentas Trump? Para lo que no estamos tan enterados, pues bueno, el programa está dirigido a los ciudadanos estadounidenses nacidos entre el 2025 y 2028, y cada menor va a recibir un depósito inicial de $1,000, recursos que van a ser invertidos automáticamente en un fondo de bajo costo con el objetivo de estarles generando rendimientos a largo plazo. Cuando ellos cumplan 18 años, ellos van a poder tomar el control de esta cuenta, retirar el dinero o mantener la inversión, y las ganancias van a estar sujetas a impuestos al momento del retiro. Así que bueno, pues es su manera de preparar el futuro de los niños de América.
5: Ah, pues así es Trump. Oigan, en una...
1: O sea, los niños de entre 2025 y 2028, esos niños son bebés. Yo no entiendo para qué llevar a un niño si esos niños no les van a dar, no aplican para el crédito. O sea, 2025-2028 estamos hablando de bebés de un año, máximo dos.
4: Exacto.
1: Máximo dos, y los que todavía van a nacer, este y el que sigue. Y el que sigue.
4: Ahora, lo pero que me preocupa es de que pues cuando ya salga del mandato, Donald Trump todavía va a seguir esto.
1: Pues es que, a ver, todas las órdenes ejecutivas solamente aplican para cuando está la persona en el poder, a menos de que lo hagan una ley. Uh-huh. Así como cuando Obama hizo su Obamacare y luego llegó él y lo quitó, uh-huh, pues sí. Cuando llegue el próximo, si no le gusta el programa, sí, que también es un gancho para que sigan votando por él, porque es como decirle a toda la gente que le llegó el dinero de sus hijos, si quieren seguir teniendo ese dinero ahí latente, pues sigan votando por Miguel Ángel,
5: pues mira,
1: o por mi partido.
5: Son cuentas de inversiones que no se van a desaparecer a los que en ese momento ya lo tengan, pero a lo mejor ya no va a seguir. Después del mandato de Donald Trump, a lo mejor, como dices, ya desaparece. Oigan, lo que a mí me causó risa, porque se está haciendo controversia en México, la gente que no sabe, el metro, hay varias estaciones en el DF, en el Ciudad de México, que la remodelaron. Una de ellas es la de la estación Hidalgo. La hicieron muy bonita, estilo colonial.
4: Y para lo del mundial.
5: Entonces, ahora ya como que el pueblo está pidiendo, pues a ver, ¿cuánto se gastó? Están diciendo que cada lucecita, lo hicieron tipo candelabro, cada luz costó $56,000. O sea, cada luz, más de $3,000. O sea, y la gente como que dijo, a ver. Y como, ¿por qué cuesta tanto un mendigo candelabro así como tipo, porque obviamente imitación? O sea, y no hay uno ni dos, sino toda la línea del Metro Hidalgo está lleno de candelabro. O sea, ¿neta te gastaste $3,000 en cada uno? ¿Cómo para qué? Ajá. Los ahorita están viendo de...
4: La crítica de por qué se gastarían eso. ¿Pero sí es que sí cuestan eso o...?
5: No, o sea, ¿tú cuánto es lo que más que puedes gastar por una lámpara para tu casa? Por muy moderna que esté.
4: Sí.
5: O sea, por muy apantalladora y moderna que hasta casi la conectas al teléfono, no te puede costar más de $3,000. O sea, y más en México, como que pues de que la gente está criticando, pues de qué están hechos los candelabros.
4: Pues lo inflaron, obviamente.
5: Ah, pues claro, pues ahí está el meollo del asunto. Pero bueno, señores, hasta aquí con las noticias. Vamos a regresar y hablaremos de deportes, donde está el día de ayer un debate. Argentina pasa a la siguiente ronda. Pero muy criticado.
1: A ver, yo mi opinión es, Argentina es una gran selección.
5: Ah, sí.
1: Que se descuidó Egipto y le anotaron en 12 minutos, le dieron vuelta al marcador. Messi es el más grande del mundo. Si son beneficiados por la FIFA o no, pues cada quien tiene sus opiniones, pero...
4: Han habido situaciones que te dan a entender que sí le están arropando, sí, demasiado.
5: Yo
4: y
5: también...
4: ya muy obvias, ya se están llegando a ver muy obvias.
5: Yo puedo creer que sí hay una ayuda, sí puede haber, así como... no puede estar tan amañado porque a Estados Unidos Trump habló, le quitaron la roja y ni así pasó a Estados Unidos. Entonces no...
4: No, pero sí hacen excepciones en cosas que
5: no,
4: también...
5: No podemos criticar los goles de Argentina porque fueron buenos goles. No fueron regalados, nadie se hizo güey, fueron golazos y Argentina estuvo encima. Pero sí hubo un punto en el que Egipto... El que le eliminaron el 3-0, que pudo haber, pues de cierta forma, eliminado ya tener 3-0 Argentina abajo, hubiera cambiado el rumbo de la historia. Pero hablaremos de eso y mucho más en Los Deportes con Tito Padilla al regresar.
4: A ver qué dice Tito. 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

0: Don Cheto al aire y vamos a iniciar el segmento de los deportes presentando a mi querido amigo Tito Padilla. Yo solo tengo algunas dudas y ya luego dejo a los expertos porque mi segmento se llama Yo no sé nada de fútbol y son dudas que cualquier mortal que nunca en su perra vida le ha interesado el fútbol quiere preguntar. Tito Padilla, ayer yo me quedé de triste por dos cosas. La primera, porque Colombia quedó eliminado y yo quería, la verdad, que mis parceros llegaran a cuartos de final. Y en segunda, porque a pesar de que yo quería que Argentina también pasara, a mí me daba mucha ilusión que un equipo de underdog, como era Egipto, un equipo africano que nunca han llegado a ganar una Copa del Mundo, pues pudiera llegar. Y me parece que Egipto hizo un gran trabajo. Yo le quiero preguntar a los expertos, uno de ellos, mi querido amigo Tito Padilla, es: Tito, ayer la FIFA benefició a Argentina, hubo mano negra en el partido porque ya le están diciendo ArgenFIFA, realmente la eliminación del tercer gol de Egipto tenían que eliminarlo, dejo a los expertos, Tito Padilla, Chino, es de ustedes la cancha.
1: Ande, Tito.
2: Buenos días, buenas tardes, buenas noches, donde quiera que se encuentren. Para mí no, para mí, por más que me van a tirar hate, yo pienso que Lextier, el árbitro francés, el día de ayer tomó las decisiones correctas en el momento correcto para tocar el VAR, o sea, y para ver qué es lo que pasaba. En el gol de Zico viene previo a una

0: de si hay beneficiarios o no hay beneficiarios, yo siempre lo he dicho,
1: y a lo mejor ya no puedes decir que no hay, que no hay en cuestión de faltas, que a otras personas sí se les da tarjeta, a otras personas sí se les anulan goles, y a ellos cuando lo hacen no se le anulan. O sea, son cositas que a lo mejor son detalles pequeños que puede decir uno, ay, pues hay que dejarlo pasar, porque no se le quita el mérito de que Argentina sí es una grande potencia, y es un equipazo, y verlos jugar y cómo se acoplan una, es increíble, lo digo, como lo hemos dicho hasta de Francia, que ojalá sí lleguen a la final, pero de que los benefician en muchas situaciones, Tito, a veces es demasiado evidente.
2: Mira, lo que pasa, pregunta a alguien por acá, que... Tito, y yo lo dejo sobre la mesa. Venga, si los aficionados de Hueso Colorado del fútbol se quejan tanto de las mañas de la FIFA, se quejan tanto de lo que ha hecho el director de la FIFA, se quejan tanto de los costos de los boletos, dicen que los partidos están amañados y que benefician a unos y a otros, ¿por qué siguen tan fanáticos del fútbol? Solo lo dejo sobre la mesa.
0: Me la dejaste votando. ¿Quieres comentar algo, Chino? Porque no quiero cerrar.
3: Que yo vi una Argentina, incluso lo subí a mis redes sociales, partidazo, Argentina, a pesar de 2-0, son equipos que no están muertos, los goles fueron unos golazos, y no hay duda, pero sí tengo una pequeña duda, por ejemplo, en el partido de contra Austria, hubo un gol de Argentina que así comenzó de una falta, y no lo marcó el VAR.
0: A media cancha,
3: entonces,
0: sí.
3: En esta ocasión, entre el tercer gol, si le dejan ese tercer gol a Egipto, se hubiera cambiado la historia. Y es, hacen una falta por el famoso VAR, la APP, que es la posición de ataque, está bien. Pero después del tercer gol de Argentina, se deriva primero. Hubo una pequeña falta donde hay un agarrón, que también el jugador de Egipto exagera. Pero sí hubo un contacto. Y luego cuando a Salah se medio traba con las patas, también hay un pequeño pisotón, muy leve. Pero así fue el pisotón que eliminaron el gol de Egipto. Entonces, ¿por qué ahí
0: no aplicaron? Tienes toda la razón.
3: Porque de ahí se generó el gol.
0: Mi punto, Giselle, Chino, no es de que yo les diga que no estoy de acuerdo con ustedes. Sí, hay muchísima polémica. Incluso Hassan, director técnico de Egipto, bueno, a lo mejor ya ahorita exdirector técnico por todo lo que hizo, exactamente, por todo lo que declaró, que si le van a dar el trofeo a Argentina, pues para qué nos invitan, ya dénselo. Pero mi punto, Giselle, yo te entiendo y entiendo a veces tu frustración y en toda la frustración, basado en lo que yo siempre me ha pegado, y yo pienso que siempre lo he hecho, a no criticar un arbitraje, a no decir, si eres una potencia, si eres un equipo de una liga y eres la potencia de esa liga, si eres lo que sea, debes demostrar en contra del VAR, en contra del arbitraje, en contra de los abanderados, sí, y ayer Argentina, cañón. la verdad, Argentina dio una remontada épica, no bajaron los brazos, fueron lo que no hizo Paraguay, lo que no hizo Ecuador, lo que no han hecho muchos, el no ir únicamente a golpear, el tener sistemáticamente cómo tapar la salida de un Egipto, que entiendo y que los entiendo, Giselle, Zahir, los entiendo de la frustración muchas veces, de decir, no, es que le dan mucho a ellos, pero nunca bajar los brazos futbolísticamente hablando, para mí la remontada contó para Argentina, que no nos gusta en las circunstancias, te entiendo, Giselle, tienes... toda la...
1: Fue hermoso,
0: me sorprende gratamente, y te lo digo de frente, ya como analizas, señor, su papá, señor, bravo, le ha ido enseñando muy bien.
1: Es que sí nos emperramos, mira, Octavio, y hay que reconocer...
2: Tío Octavio, hiciste una mujer grande, te amo.
0: Yo digo, don Octavio,
1: te voy a decir, a mí me encanta, pues siempre ya ves que cuando es de box sí opino, y la neta, sí. Si hubiera sido niño me hubiera gustado ser boxeadora o ser futbolista, porque sí es un deporte que admiro, pero ese tipo de situaciones es lo que precisamente a gente que sí te gusta el deporte, después dices, güey, qué hueva ya ver el deporte, porque salen con este tipo de cosas que dices, le quita el sabor, y también a ellos como jugadores, no solamente te estás enfrentando ante tu oponente, sino también a toda esta asociación que se ve súper obvio, que los están arropando.
3: Es que si hubiera habido cambios,
0: y vamos a hablar bien claro, ¿ok? Vamos a hablar bien claro, y te lo voy a poner y te lo pongo, ¿qué? Lo que es FIFA ahorita en este momento e Infantino están por lo más bajo. Sí. Politizó el mundial, hizo lo que quiso Estados Unidos con él. Hay muchísimas, pero muchísimo de cosas de racismo en lo que ve el mundial, no únicamente con Egipto, lo que hizo con Irán, hay muchísimas cosas. La UEFA, que es la Unión Europea de Fútbol.

0: está considerando, pedirle a Infantino que renuncie.
1: No, ya si dijeron, no, la UEFA puede
0: separarse.
1: Que deje el puesto.
0: La UEFA quiere separarse de FIFA. ¿Por qué? Porque todo lo que está pasando, por todo esto que ustedes están diciendo, sí, pero yo no le quiero quitar. Yo entiendo la frustración y a lo mejor yo también me frustré el día de ayer, pero ya bajando y analizando y mirando la regla número 12 del VAR es lo que te exige, ¿sabes qué? La regla 12 dice, deja correr la jugada, deja que esto, deja que termine, incluso en los fuera de lugares, que muchos se frustran porque cae un gol en fuera de lugar y después se levanta la bandera, es... Todo eso son nuevos reglamentos. Los reglamentos de que salen 10 segundos el cambio. Si no salen 10 segundos, se va a quedar un minuto el que va a entrar. Si no sacas en 5 segundos, ¿cómo se llama? El saque de mano. O el portero si no lo saca en 5 segundos, pues va a tener un tiro de esquina al contrario. O sea, vamos evolucionando en cambios de reglas. Lo entiendo. Si me quito la camisa de analizar. Y me pongo la visión, para mí fue frustrante ver el día de ayer cómo Mohamed Salah se va de un mundial, según se dice, y él se lo dijo, Messi, me quitaste en 2019 el balón de oro, y ahora me quitas el mundial. Esas fueron las palabras de Mohamed Salah el día de ayer. ¿Qué les parece?
2: Estuvo triste.
1: Pues estuvo triste, pero bueno, Argentina está adelante, vamos a ver qué pasa. Y estamos tristes por Colombia, porque ahí no hubo maña de juego. ¿Qué pasó, Colombia? Teníamos, oye, nada. Porterazo los dos, tanto Camilo... Sí. Lo que sabe cada quien,
0: ha sido un mundial de porteros,
1: la neta.
0: Del Atlas, sí.
1: Arqueros.
0: Bueno, ya tenemos listo, ya como tú lo dices, Chino, a cuartos de final sería a Francia contra Marruecos, partidazo de primos hermanos, España, Bélgica, Noruega, Inglaterra, otro partido que va a estar muy bueno y ya. Sí.
1: Vamos, jala.
2: ¡Vamos, Jalán!
0: No, sí, sí, sí, reír. Y por ello, Argentina contra Suiza están. ¿Por qué? ¿Por qué digo esto? Bueno, pues ayer Colombia pierde en penales, partidazo y excelentes porteros, de verdad, Chino, lo nombras bien, pero pues desgraciadamente tanto Sánchez como Hernández en Colombia fallan su penal y con esto pues pasa Suiza, un partido cerrado, un partido que yo pensé, y te lo digo así, arrancó muy parejo hasta el minuto 25-30 y de ahí se empieza a desenvolver las líneas. Como sabe salir Colombia jugando, me dio tristeza mirar a otro de nuestro lado irse, pero empezó a hacer las cosas bien, buena circulación por las bandas de Colombia, buen toque de balón, siempre le gusta salir tocando a Colombia, pero no le cansó, tuvo una Suiza que aguantó el vendaval, que supo cómo detenerlos, que supo cómo desconectar, Chino, a James Rodríguez con sus delanteros, y ahí fue la clave para mí, supo cómo aguantar y cómo hacer doble marca.
1: Es que los porteros, bro, Cobes, sí, Camilo, no, o sea, sí. Simplemente el de hasta el de Inglaterra, ¿cómo se llama este? Pickford, o sea, ha sido un mundial de paradones de todos los porteros, pues ya ves, sí. Buciña, o sea, se hizo... Al punto de que ya se va a ir al Inter Miami, la verdad, partidazo, y ya pues en los penales es un volado. Ahora.
0: Y ahí está ya la lista de goleadores, ya Messi lleva 8 goles, Kylian Mbappé 7, Henry Haaland 7, ¿quién más? Ah, Kane lleva 6, y fíjate, sí. Quiñones también se metió con 4, Andy no lo pone, pero está Jude Bellingham, no, ya está ahí también. Ya está buena también, exactamente, pero los posibles y todo están adentro, ahí están la lista y que ya la comanda con el gol de ayer, Messi con 8 goles, señoras y señores, así es de que ahí está la situación, ni modo, nos duele a los aficionados quitándonos la camisa para analizar, pero es lo que hay y yo me quedo con esta remontada, digo, ahora, no quiero
1: verme mal con una remontada. Para todos aquí. Pues Argentina es el único país o la única selección que queda de este lado. Es importante apoyarla porque ya es el único para que se quede la Copa en nuestro continente o que se vaya para Europa.
0: Quiero escuchar a Saide y a Giselle primero.
2: Que se vaya para Europa.
1: ¡Ah, neta! ¡Chal! No, yo así le voy a Argentina, que se quede la Copa de este lado.
3: ¿Saí? No, definitivamente a mí me encantaría que Marruecos hiciera algo contra Francia.
1: ¡Híjole!
3: Y si no, me gustaría que se quedara España o Francia.
1: Me está diciendo acá Ortega en el Chicharito que él quiere Francia.
2: Sí, Francia, ¿sí? Ha jugado...
1: Ah, Noruega.
2: Francia, a mí futbolísticamente, por lo impecable que han jugado y Pito como sean, Francia para mí no, ha sido sí, mi favorito.
1: Están divididos, Pito Inglaterra, acá Noruega.
2: Noruega usted... porque, pues...
0: Chale, mira, a mí me sorprendió la opinión de Saíd, la verdad, y dice que no sabe y que no analice y que eso, pero... Marruecos está hecho un equipazo, sí. En cada punto, en cada cosa, o sea, cómo ha hecho Marruecos esto, y le va a dar una tremenda, pero tremenda problema a Francia. Si Francia sale como ha salido, como dice Giselle, pienso que hay, pero le va a dar mucho problema a Marruecos. Stephanie, a Francia. Si Marruecos pasa, pienso que llega a la final.
3: Yo también creo.
1: Stephanie, rápido, tú, ¿quién quieres?
4: Noruega. Creer?
1: ¿Noruega?
3: Eso, bebé. Es que Jalán la trae loca a varias. Sí. Jalán las trae loca a varias.
2: Monstruo de 6-4.
0: Ya todos van a empezar a remar, ¿eh? Ya todos van a empezar a remar, porque eso es lo que yo significa. Sí, es R-U-D, es RO, es REMA, y eso significa el vamos remando juntos. La celebración de Noruega, eso es lo que significa. El RU, que se escribe R-U-D, es REMA, REMA, y esa es la conclusión de los aficionados, Tito, con ellos, de que van juntos. Dime.
3: Antes de despedirte, y lo único que quiero comentar respecto a Argentina, que ya terminaron los comentarios hace rato. Ajá. Me da mucha tristeza que un jugador tan grande como Messi, en su mundial de despedida, quede opacado por situaciones amañadas o truculentas, o supuestamente amañadas o truculentas.
1: Que a lo mejor no tienen ni que ver
3: con él. Porque además, todo mundo le está tirando hate muy cañón a Messi, cuando no podemos negarlo, nadie de los que está aquí en la mesa, ni siquiera la gente que está viendo, que es un gran futbolista.
0: Sí, pues. El mejor para mí.
3: Entonces, pero. Sí, o sea, si se está beneficiando o no sé, porque yo insisto, yo no sé nada de fútbol, pero.
1: Ah, pero ¿cómo opinas, hijo?
3: Pero sí, porque yo soy periodista chino, yo puedo opinar de lo que sea.
0: Está opinando bien, chino, está opinando con puntos, con factos. De verdad, me encanta esta mesa, porque Giselle, porque Zahir vienen con factos, ¿eh? Con factos vienen los dos planetas.
1: Bueno, comedia noruega, Tito, rema. Despídete.
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1: Regresamos con espectáculos. ¡No!

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0: buenos días a toda la gente que nos escucha aquí en Estados Unidos, más allá de las fronteras, en este miércoles de colgar al asesino en el entendedero. Vamos a iniciar los espectáculos mandando un saludo a nuestro viejillo bofón, que ojalá el día de mañana venga.
1: Nah, que ya se tome todas las...
2: ¡Hombre! Gracias, tómate el mes.
0: Véngache, conchumengache, véngache, conchumengache, viejito, que lo estamos esperando acá. Oiga, el día de ayer anunciaron ya quién será la segunda integrante de la Casa de los Famosos México 4. Van a anunciar un participante cada día. El primer anunciado fue Ernesto La Guardia, actor, conductor de mucha trayectoria. Y la segunda... fue, yo creo que uno de los personajes más esperados desde la segunda temporada de La Casa de los Famosos, que es mi madrota, mi patrona, la licenciada Karina Torres, que ahí la estamos viendo en pantalla, que ayer fue anunciada. La verdad es que la gente la estaba pidiendo desde la segunda temporada, no habían llegado a un acuerdo.
2: Ella la pidió.
0: Que de hecho es la más pedida, de hecho.
1: Después de Wendy, ella fue un boom. Y de hecho ya hasta después estaban viendo más a Karina que a Wendy.
0: De hecho, yo creo que el día de hoy en redes sociales es más vista Karina Torres que la misma Wendy Guevara.
2: Órale.
0: Entonces, la cuestión es que ella, una de las razones por la que no quería, es porque ella no quería ser la trans punto 2 de La Casa de los Famosos. Entonces no quería que obviamente hubiera un seguimiento en la segunda temporada y dijeran, ay, otra vez metieron otra trans del clan de las perdidas y pues no iba a tener oportunidad de ganar. Es una de las razones por las que ella no aceptó inmediatamente la segunda temporada. Después de la tercera, ella dijo, miren, yo soy una persona que en mi día a día no soy una persona que está todo el tiempo divertida y carismática. Es muy seria la licenciada Karina, de hecho.
1: No, y obviamente el hacer contenido es totalmente diferente a lo que es tu día a día y a lo mejor cómo eres con tus amistades o cómo eres en la vida real, ¿no? Muchos influencers que hacen contenido, ya cuando los conoces y ya platicas con ellos, son a veces hasta más pues no nos vayamos tan lejos acá, mi compita... que no vino hoy, que sí pueden ser muy graciosos y todo eso, y su rollo es entretener, pero ya a lo mejor en su vida normal son más tranquilos.
0: Ah, no, yo, si usted le pone una cámara 24/7 a Don Cheto en su casa, usted no lo va a ver. Es aburrido.
1: Tranquilísima.
0: Sí, es una persona que no habla, que no platica, que no convive, que
1: duerme.
0: No le gusta el cotorreo, que no quiere convivir, que solamente está durmiendo, leyendo, cocinando. Es su día de todos los días.
1: Sí, que cambian las personalidades.
0: Entonces vamos a ver, ojalá le vaya bien a la licenciada Karina, que desde el día de hoy yo me convierto en Team Apocalipto. O sea que, Karina, eres mi gallo, te amo con todo mi corazón, Karina Torres, y ahí tienes mi apoyo indiscutible para La Casa de los Famosos, pero vamos a ver cómo le va, porque hay gente que llega y sorprende, hay gente que llega y decepciona, hay gente que hace algo y le afecta en su carrera. Vamos a ver cómo le va a la licenciada Karina y cómo le va a todos los que entren. Dicen que va a estar bueno, ya han mencionado algunos nombres de la gente que podría estar y parece ser que esta podría ser la temporada más explosiva de México. Vamos a ver qué ocurre.
1: Ojalá que le vaya muy bien.
0: Ahí estaremos informándolos. Por otro lado, se armó una polémica que yo la quiero poner en la mesa y de hecho al rato vamos a hacer un tema referente a esto. En su programa Netas Divinas, Galilea Montijo dijo que ella tomaba gomitas para cambiarse el sabor del pH y poder cambiarse el olor y el sabor vaginal por si al hombre o a su marido le gustaba bajarse al agua. O sea, probar algunas partes íntimas, ¿no? Ella, al parecer, a su novio le gusta que bajarse a comer, a pasear, a...
2: Viejo, vivir. Hoy traigo sabor tutti frutti.
0: Entonces, escuchemos lo que dijo Galilea y ahorita lo comentamos.
3: Hay unas gomitas ahora, que son unas gomis que las pruebas y te saben, haz de cuenta... Ajá, son para que tú huela o a piña o
4: Que igual... En que si comen piñas se supone que es más dulce.
5: Oye, pero siento que porque eso no es el pH para la salud.
3: Pues son gomitas aprobadas.
0: Son gomitas aprobadas que pueden cambiarte el sabor a piña, a tutti frutti, a mango, a durazno o a otros lados. Y ella dice que las usa para pues poder tener otro sabor y que su marido pruebe diferente fruta cada día, ¿no? Sí. Entonces, la cuestión es que ahora... Charitín ayer en su programa de Desiguales, que es más o menos como Netas Divinas, pero de los Estados Unidos, Charitín dijo que si el hombre de Galilea le está pidiendo que su sabor de sus partes íntimas no esté tan fuerte, o no se lo quiere comer así, o él le pide cambiar el sabor de allá de abajo...
2: Una chicotota más.
0: Es una chicotota más, y eso no son machos ni son hombres, fue lo que dijo Charitín.
1: Pero si ella lo está diciendo, que ella lo está haciendo por cuenta, o sea, yo lo tomo como que ella lo dijo, que ella lo hace por su cuenta, como, no sé, como higiene personal se podría decir, como cuando te depilas, como cuando te haces wax o lo que sea, me supongo que si ella lo hace, no porque el vato le diga, ay, sí, cómete, te compré estas gomitas para que te sepa mejor. No creo que fue así la cosa, ¿no?
2: Yo también. Ahora también, si aquello ya huele a pescado, que ya mañana y esto pinta para que ya no está bueno, pues, ¿por qué no?
1: ¿Qué huele a pescado chino?
2: Nunca han probado así como una comida que de repente dices, sí aguanta, pero hoy, ya mañana está mal, ya no está bueno. Entonces, pues...
1: ¿Cómo comparas eso con comida chino?
2: Pues, es que hay de todo a todo, vieja. Pues,
0: al rato vamos a tener un tema aquí en Don Cheto al aire, al rato vamos a hablar de un tema de usted que ha cambiado por su pareja. Que ha tenido que cambiar o modificar porque a su pareja no le gusta.
1: No, nada.
0: Galilea cambió el sabor de su su pH. ¿Usted qué ha tenido que cambiar porque a su pareja no le gusta? ¿Esté de acuerdo o no? ¿Haya sido bueno o no? Al rato platicamos de eso aquí en Don Cheto al aire. Chino, yo no creo que haya cambiado nada, absolutamente nada por la güera.
2: Cambié todo, mi forma de ser, mi alegría,
0: aquí estoy,
2: mi
0: paz. ¿Te antoja, lo quieres? Aquí esto es lo que hay.
2: Ah, eso sí. No, aquí es lo que hay. Ataya, pues ve, yo soy de los que ven la vitrina.
0: Si no has cambiado nada por tu trabajo y aquí te pagan, chino. La verdad, lesbiones. Oiga, quiero comentarles que el Chicharito, tras la derrota de la selección mexicana hace algunos días, lanzó un video que mucha gente, pues, dice que llegó un poco tarde, la gente se lo está criticando, hay gente que sí lo está apoyando. No sé si tenemos el video, aquí está el Chicharito, esto fue lo que dijo. Escúchelo usted.
6: Sí. Da mucho coraje perder un partido como este. Buscamos culpables, señalamos errores, nos desconectamos de la televisión o cerramos las redes con un vacío en el estómago. Los jugadores en el vestidor sienten la carga de un país entero sobre sus hombros, con las ganas de haberte dado más, de haberles regalado más partidos ganados. Es normal sentirse así, es parte de la pasión. Jugó nuestra gente, nuestras ganas, nuestra ilusión y ese amor inexplicable que sentimos por nuestro país. Eso también es fútbol, porque no siempre se gana. De estos 90 minutos no fue el resultado, fue lo que pasó antes y durante. Hace años que no veía a todo un país vibrando en la misma sintonía, conectando con un extraño, reuniendo a la familia, queriendo todos exactamente lo mismo. Imagínense si lográramos esa misma unión para todo lo demás en la vida. Que se vea el país tan que somos en las buenas y en las malas, carajo. Esto apenas es el inicio de algo muchísimo más grande. A confiar.
0: Está muy padre su video, me encantó y me parece que lo dijo muy honesto, me parece que lo hizo muy bien, me parece que él quiere conectar con su público futbolero, puso imágenes ahí de su alumno que hasta además fue a llorar con él en las gradas,
1: la hormiga,
0: entonces me pareció muy muy apropiado el video.
1: Le dio consuelo básicamente en ese momento.
2: Sí, está chido, pero no me gusta el tono de voz. O
0: sea, me voy una pequeña pausa de 60 segundos, pero al regresar gana Natalia Jiménez la custodia de su hija Alessandra y además le presento a la nueva novia ya oficial de Brad Pitt. Se lo platico al regresar.
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0: Natalia Jiménez llevaba años peleando por la custodia de su hija Alessandra con su ex Daniel Trueba. Ella se la quería llevar a vivir a México y ya las autoridades de Estados Unidos ya le dieron la custodia de Alessandra, se la puede llevar a vivir con ella y ya no tener que venir a verla desde donde sea que esté de gira. Vamos a escuchar lo que dijo Natalia Jiménez.
10: El día de hoy es un día muy importante para mí, muy feliz para nuestra familia, porque hemos logrado que el juez acepte poder relocalizarnos con Alessandra para vivir juntos, sin tantas dificultades, sin tantos frenos y poder planificar la vida que Alessandra se merece vivir, una vida sin tantos conflictos. Los Ángeles, Colombia, Puerto Rico, España y Miami, por ser nuestro hombro en quien nos apoyamos, A mis padres y a mi abogada Susan Clock por nunca fallarme y pelear con nosotros hasta el último recurso. Y finalmente a nuestra Virgencita de Guadalupe, quien desde el primer momento nos respondió a nuestras oraciones.
0: Creo que la relocalización a la que se refiere mi querida Natalia Jiménez es que se van a venir a vivir acá a California. Ya va a ser vecina de nosotros. Bienvenida, vecina. Y aquí vamos a estar abrazándote, abrazando a Alessandra y a toda tu familia, que las queremos mucho. Y pues qué bueno que ya ella pudo tener la custodia de su hija, Alessandra. Por otro lado, quiero comentarles que ya Brad Pitt presumió a su nueva novia, ya oficial en redes sociales. No. Se llama Inés de Ramón. Ahí está la guapísima mujer de 33 años, se mostraron muy cariñosos previo a la novia de Taylor Swift, a la que fueron juntos, por cierto. La pareja protagonizó una sesión de fotos compartida por la estilista Laurie Sanoletti. La verdad es que ella dice, mis amantes favoritos fue lo que puso la mujer, y ahí está la novia de Brad Pitt, quien ya presenta una novia oficial después de muchos años. Ahí está, 33 años.
2: La diferencia, machín.
1: No tanto. Si
0: casi la mitad de años, ¿eh?
1: 62 él y 33 ella, no sé.
2: Hombre, son 30 años, mi chava.
0: Sí, son 30 años.
1: No, o sea, sí, pero la morra se ve como en sus 30, pues, o sea, no se ve tan así, ay, morrita.
2: No, pero ya.
1: A ver, comparemos con Leonardo DiCaprio, que ese sí se mancha, güey. Leonardo DiCaprio anda con morritas como de 19.
2: Sí, pues.
1: Y tiene un límite de la edad de las morras con las que anda, no le gusta andar contra sus late 20, no le gusta.
0: De todas formas, la mitad de la edad. Pero bueno, que sean felices, la edad es un número. Sí soy Saída en mis redes sociales. Sí soy Saída en mis redes sociales. Y la verdad, sí soy, la verdad.
1: Ah, lo sabemos. Más y ya, 62.
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0: más esta mañana de Don Cheto al aire, esta mañana de miércoles 8 de julio sin Don Cheto al aire. Y el día de hoy le vamos a dar la bienvenida a otra de nuestras queridas colaboradoras a la que siempre recibimos con muchísima alegría, porque además es una experta que tiene nuestro cariño, pero tiene muchísima sabiduría y belleza física. Lo tiene todo. Y la recibimos como todos los días con su... ¡Hola, preciosa! La abogada de migración Leti Valencia. Buenos días. ¿Cómo estás, abogada? Buenos días.
1: Hola, buenos días, muy bien, qué contenta de verlos, ¿cómo están?
2: Muy bien, bueno, triste es que todavía Don Cheto no se recupera y no regresa aquí a la chamba, esperemos que mañana ya esté un poco mejor, así que, pues bueno, le tocó lidiar con otro señor aquí, bueno, que hay un... tú, Chino.
3: ¿No? Ah, Said, sí, pues es el productor, no lo podemos quitar.
0: No, se refiere a ti.
2: Te estoy diciendo tú, Chino, pero bueno, si quieres hacerle preguntas a la abogada Leti Valencia, abogada de inmigración, este es el momento de hacerlo a través de las redes sociales de Si Soy Said, El Chino al Aire, Bravo Giselle, o también nuestra comadre Steph.Castellanos, o también al 818-563-1055. Muchas cosas en el mundo de inmigración, abogada. ¿Hay algún mensaje o alguna noticia que nos quiera revelar el día de hoy?
1: Sí, solo quiero platicar sobre algo que se llama una deportación expedita o acelerada. En inglés se llama un expedited removal. Es cuando ICE, la patrulla fronteriza, te saca de los Estados Unidos, te da una deportación sin ponerte enfrente de un juez. Esto lo pueden hacer porque pueden demostrar que tú no tienes más de 2 años en los Estados Unidos. Pero si tienes documentación demostrando que ya tienes más de 2 años viviendo en los Estados Unidos, no puedes ser sujeto a una deportación acelerada. Te tienen que poner enfrente de un juez. Lo que sugerimos es tener una carpeta llena de documentos demostrando su presencia física por muchos años para que si tengan un encuentro con ICE o con la patrulla fronteriza no vayan a ser sujetos a una deportación acelerada, más bien te pongan enfrente de un juez para que puedas presentar una defensa en contra de una deportación.
2: Bueno, ahí está el dato y de todas maneras, si tienen más preguntas, pues también lo pueden hacer aquí, que para eso está la abogada Leti Valencia, para responder todas sus preguntas.
0: Vámonos con las preguntas de la gente. Abogada, háblenos del DACA, ¿cómo van las actualizaciones? ¿Por qué están tardando tanto? ¿Va a haber algún momento en donde se van a regularizar o por qué están tan atrasados?
1: No sabemos qué es lo que está pasando con el caso que sigue en el Tribunal de Texas, pero nada ha cambiado. El DACA inicial sigue cancelado. Si tienes el DACA, lo puedes estar renovando. Tienes 1 año después de la fecha de vencimiento para mandar la renovación. Si se pasa 1 año y no lo mandas, ese DACA va a contar como un DACA inicial que sigue cancelado y no te lo van a dar una decisión. Sí se están tardando muchísimo, por eso les recomiendo que manden lo más pronto posible su renovación, que es 150 días antes de que se te vaya a vencer. Si no te llega tiempo después de que se venza tu permiso de trabajo, manda un USCIS inquiry para que puedan tomar acción en tu caso.
3: Dice, abogada, ¿qué puedo hacer? Desde julio del año pasado, 2025, estoy esperando mi cita en Ciudad Juárez y pues no me llega nada, ya pasó 1 año. ¿Cuánto hay que esperar para que le den su cita a Juárez?
1: No hay nada que puedas hacer. Es normal que Ciudad Juárez se tarde hasta 1 año y medio en que te dé la entrevista, porque es el único consulado en México que está haciendo las entrevistas de la residencia. Tienes que seguir esperando, por lo tanto, no hay nada que puedas hacer. Es normal que se tarden 1 año y medio.
0: Abogada, entré con visa de turista hace 9 años y apenas el año pasado se me venció la visa. Me casé el mes pasado con mi esposa ciudadana y tenemos 2 hijos. ¿Es difícil mi proceso? ¿Qué me recomienda? ¿Qué tengo que hacer? Aconséjeme.
1: El hecho de que se te haya vencido la visa no significa en realidad nada. Ya tenías presencia ilegal después de que pasaron los 6 meses o después de que te tenías que salir, empiezas a acumular presencia ilegal. O sea, tienes un castigo ahorita si te sales del país. Pero como estás casado con una ciudadana y tienes entrada legal, calificas para el ajuste de estatus.
2: Tenemos en las líneas telefónicas a Gloria en la número 2 que tiene una pregunta para usted, abogada. Gloria, buenos días. ¿Cómo estás?
4: Hola, buenos días.
2: Hola, Bella. ¿Cuál es tu pregunta para la abogada Leti Valencia?
4: Sí, mira, resulta que yo entré con visa de turista aquí al país, pero tuve por ahí una situación que una persona me quiso violar y mi abogado me dio documentación como visa U. Entonces yo fui a mis huellas en octubre primero y hasta el día de hoy no he recibido mi permiso de trabajo que fue para lo que aplicamos. Entonces el abogado me comentó que tenía que esperarme hasta los 8 años para que me llegara el permiso de trabajo y quiero saber si esto es cierto.
1: No, típicamente puedes aplicar para la el permiso de trabajo junto con la visa U. Eso se llama acción diferida. Te puede llegar un permiso de trabajo bajo la categoría de acción diferida, que es la C-14, cuando solicitas la visa U. No tienes que esperar a la aprobación. Cuando ya te llega la aprobación de la visa U, entonces cambia la categoría del permiso de trabajo. Pero ahorita que está su visa U pendiente, sí puedes solicitar el permiso de trabajo basado en acción diferida, que es categoría C-14.
0: Abogada, entré ilegal y tengo una mamá residente aquí y una hija nacida aquí. ¿Esto me puede ayudar? ¿Qué puedo hacer? ¿Hasta cuándo me espero? Cuéntemelo todo y exagere.
1: Ok, puedes arreglar cuando tu hija ciudadana tenga los 21 años. No puedes solicitar el ajuste de estatus antes. Por lo mismo de que entraste legal, puedes aplicar para la residencia aquí adentro. El hecho de que tengas a tu mamá residente, pues no lo vas a necesitar, al menos que necesites un perdón. Perdón por fraude, perdón por usar documentos falsos o cualquier cosa que requiera un perdón. Ahí es si es donde tu mamá te puede ayudar, pero ahorita tienes que esperar a que tu hija cumpla los 21 años.
3: Abogada, ahora que se volvieron a activar las deportaciones, mi cuñado está arreglando y está esperando que le aprueben el perdón I-601A. ¿Qué debo hacer si me para ICE?
1: El 601A es el perdón provisional que necesitan personas que entraron ilegal para que puedan salir del país, hacer el proceso consular y no tener un castigo de 10 años. Pero en sí, eso no te da ninguna protección contra la deportación. Las deportaciones todavía han estado en pie. Esto aplica a personas que ya están enfrentando procedimientos de deportación, que cometen algún delito, pero si ya tienes el perdón solicitado o aprobado, entonces eso puede ser una defensa en contra de la deportación si es que llegaras a enfrentar procedimientos. Pero no te ofrece ninguna protección ahorita, ya que en realidad para que puedas tener una protección tienes que tener la residencia.
2: Ok, vamos con Enrique en la número uno, que tiene preguntas sobre las follas. Enrique, buenos días, ¿cómo estás?
5: Buenos días.
2: Está escuchándote la abogada Leti Valencia con tu pregunta.
5: Hola, buenos días, Leti. Yo soy asiliado desde el 2022, ¿verdad? Y apenas este año metí la residencia. Y el 17 tengo las huellas. ¿Cuánto se tardará para que me llegue la residencia?
1: ¿El 17 tiene qué, perdón?
5: Y la pone las huellas.
1: ¿Y usted está aplicando bajo qué categoría?
5: Asilado de Venezuela del 2022.
2: Asilo de Venezuela del 2022.
1: Okay, pero ya le aprobaron el asilo.
5: Sí, correcto. Yo tengo el cartoncito del asilo. Ya yo metí la residencia y ahora nomás el 17 voy a ir a poner las huellas.
1: Sí, cuando te aprueban el asilo tienes que esperar un año para poder pedir la residencia, y ya cuando va a poner las huellas, como a los 6 a 8 meses es cuando le llega una entrevista. Para cualquier persona que busque la residencia haciendo el ajuste de estatus va a tener una entrevista con USCIS antes de que le puedan aprobar la residencia. Entonces lo que sigue después de las huellas es la entrevista. Asegúrese de llevar un abogado que lo pueda representar para que tenga una buena entrevista y pueda tener su residencia después de la entrevista.
0: Abogada, dice, me dieron la residencia por 10 años en noviembre de 2025. Mi esposa ya me quiere divorciar. Ella ya se fue de la casa. ¿Esto me afecta?
1: No, para nada, para la ciudadanía. De hecho, como ya tienes los 5 años con la residencia, aunque te hayas divorciado, ya puedes aplicar para la ciudadanía. Es solamente cuando sigues casado con el ciudadano o la ciudadana que te consiguió la residencia, que no tienes que esperar los 5 años, tienes que esperar los 3 años. Pero ya como pasaron los 5 años, si te divorcias, si ya no estás con tu cónyuge, está bien, todavía puedes solicitar la ciudadanía.
2: Okay. ¿Tienes preguntas, Chino? Porque tengo que quieres decir.
3: No, es que dice una morra que no contestan, quiero llamar, pues es que las líneas están ocupadas. Dice, buenos días, una pregunta. A mi mamá le van a sacar la visa y piden récord de inmigración. ¿Tarda mucho para saber la información?
1: Record de inmigración, tal vez se refiere a los FOIAs. El FOIA no se tarda tanto, depende de cuál agencia. Como USCIS, se tarda más o menos 3 a 4 meses en que te lleguen los resultados. Las otras agencias, como la Patrulla Fronteriza, ICE, los tribunales y el Departamento de Estado, sí se puede tardar de 6 a 12 meses.
0: Abogada, dice, mi mamá entró ilegal en el año 2000. Desde entonces no ha salido, tiene todo en regla, paga sus impuestos y sufre de artritis reumatoide. Yo soy ciudadano americano. ¿Hay alguna forma de que le arreglamos? La señora tiene 64 años de edad.
1: Pues como eres ciudadano y eres mayor de 21 años, puedes hacer la petición familiar, pero si entró ilegal, tiene que hacer el proceso consular y los hijos no pueden pedir un perdón para que puedan salir y no tener el castigo de 10 años. Ese castigo solamente se puede perdonar si tienes un cónyuge o madre o padre que tenga la residencia o la ciudadanía. Y también como entró ilegal, no calificaría para el ajuste de estatus. La otra cosa que me llega a la mente es que puede solicitar acción diferida por razones humanitarias si padece de alguna enfermedad donde aquí está obteniendo tratamiento.
0: Es mejor consultar a un abogado porque tu caso sí está complejo y tiene muchas cosas que pueden ser o positivas o negativas para tu caso, entonces mejor consulta a un abogado, ¿una abogada?
1: Nos hable, sí, claro, para hacer una asesoría más profunda.
2: A ver, rápidamente, Ulises tiene una pregunta en la número 5, abogada, porque tuvo una entrevista y quiere saber algo que sucedió con el agente. Ulises, buenos días, te está escuchando la abogada Leti Valencia.
6: Buenos días.
1: Buenos días.
6: Mira, el lunes tuve mi entrevista de ciudadanía y en realidad la gente se portó muy exageradamente. Mi entrevista duró 5 minutos por mucho.
2: Oh, wow.
6: Solo me hizo el juramento, escribe aquí que lo que tiene uno que escribir, las preguntas que le hacen, o sea, pasé ese test y después me dio una hoja y me dijo, tú no puedes ser a... Va a tener una notificación después de que cheque mi background. No sé qué, por qué me dio eso, no me pidió ningún papel de mi historial, de nada, absolutamente nada.
1: Es totalmente normal. La mayoría de las entrevistas así terminan. Van a que le hagan preguntas sobre la aplicación, diga todo bajo testimonio y juramento de perjurio y también tomar el examen de civismo. Pero los oficiales tienen que revisar todo su expediente, tienen que asegurarse de que le hayan dado la residencia correctamente, de que no haya cometido fraude, de que no haya ningún delito que no haya revelado. Si todo eso sale bien, entonces sí le pueden aprobar la ciudadanía, pero es totalmente normal que después de la entrevista te digan gracias por venir, vamos a revisar tu caso y luego te mandamos la decisión.
2: ¿Y cuánto tiempo más o menos toma una decisión así, abogada?
1: Te dicen que tienen hasta 3 meses para mandarte una decisión. Hemos visto casos donde se tardan más de 3 meses y después de 3 meses de la entrevista todavía no tiene una decisión, llame a USCIS, pida una solicitud de servicio para que el oficial tome acción en su caso porque ya estaría fuera del tiempo normal de procesamiento.
3: Abogada, rápido, nada más quiero...
0: Ya no tenemos tiempo.
3: ¿Ya no?
0: Ya no.
3: Sí, ya
0: estamos parados, 2-3 minutos, chino. Uh-huh. 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
0: 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Hasta nuestro próximo segmento, abogada, la queremos. Gracias. Continuamos con más aquí en Don Cheto al Aire.
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0: vino con el bego en la boca, entonces por eso entramos. Gracias. Pero continuamos con más de Don Cheto al aire.
1: Mi suegra que me mandó un bego.
0: No es tu suegra, yo estoy compartiendo, soy buena compañerita y cuando alguien no trae lonche, le comparto de mi lonche.
2: Continuamos con más aquí en Don Cheto al aire y bueno, vamos a iniciar con el tema que habíamos platicado hace rato, que Galilea Montijo está tomando gomitas para mejorar los sabores de sus partes íntimas para que su pareja pueda disfrutar más. Y nos surgió una duda en este momento que quiero que todos ustedes compartan, platiquen y comentemos. ¿Usted ha tenido que cambiar algo para agradarle a su pareja, para que le guste más a su pareja o porque no le gusta de usted a su pareja? ¿Ha tenido que cambiar algo? ¿Ha tenido que adelgazar porque no le gusta gordita? ¿Ha tenido que rasurarse porque no le gusta peluda? ¿Ha tenido que cambiar algo de su físico, de su forma de ser, porque su pareja no quiere, no le gusta o para mejorar su relación? Cuéntenoslo todo y exagera, arroba Bravo Giselle, arroba El Chino al Aire, arroba Steph.Castellanos, arroba Sí Soy Said. Y los teléfonos.
1: Bien, Augusto.
0: 818-563-1050.
1: La agarraron tragando moscas a mi comadre.
0: No, la Steph estaba así como pensando en qué es lo que ha tenido que cambiar.
3: Estaba llorando. Dije, oh, por Dios.
0: ¿Qué he cambiado? Pues bueno, yo creo que yo tengo la mía. Yo pienso que para en mi relación podría ser como, yo pienso que mi orgullo y a veces también así como lo impulsiva que puedo ser. Porque sí siento que me puedo enojar fácilmente en cuestión así personal. Entonces, como que eso sí he tratado de cambiar.
1: Sí. ¿Con Toxi?
0: No, no, con Pollis.
1: Con Pollis, con Pollis, con Pollis.
0: Estúpida. Ah,
1: oh, bueno, con Pollis. Lo mismo.
0: Sí, siento que sí, porque como que no tolero muchas cosas y a veces siento como que, ok, no es para tanto que todo tengas que explotar o hacerlo un big deal, pues.
1: En exclusiva, le dicen la explosiva, y no precisamente la radio en la que nos transmiten.
0: Sí, Chino, es que a diferencia de tu mujer, yo no, hay muchas cosas que yo no...
1: Pero no es problema que uno sea perfecto y que no tenga que cambiar.
2: Ay,
1: nada.
2: Sí, por favor.
1: O sea, los perfectos
2: el día que hacemos. El día que entrevistemos a la güera y nos cuente todo lo que sufre...
0: Yo quisiera hacer suave, ¿podemos
1: hacer? No, la verdad no.
2: Es que le quiero hacer a la güera el interrogatorio, güera, por favor.
1: Nadie
2: necesito a ti hacerte el interrogatorio porque te quiero preguntar tantas y tantas
1: sí,
2: cosas.
1: No, no, está bien.
0: O traerle el programa y que participe y que ya en verdad te diga cosas que quisiéramos saber.
1: Todo. No, pero sí he cambiado. Por ejemplo, yo sí puedo decir en dos cosas que tuve que lidiar, aunque me vean así con cara de ¿tú? Yo vengo de una familia católica, de casi casi también fui monaguillo y la familia de la güera son testigos. Entonces, quieras o no, sí hay un pequeño como
2: un choque.
1: Un choque.
2: Pero la ventaja es que tú también, o sea,
0: tu
2: religiosidad era muy convenenciera.
1: Ah, no, pero me refiero a mi familia, en todos los sentidos sí vengo de una religión católica, y sí tuve que cambiar un poco a ser más accesible en ese sentido de la religión. Y no me afecta, también soy más alivianado en ese sentido, pero sí, hay gente que no.
2: O sea, tuviste que cambiar de religión para agradarle a la familia de la güera.
1: No, no cambié. Ah, es que si les cuento hasta me van a satanizar, ¿cómo se llama?
0: Satanizar.
2: Sí. Ya lo vio al Chino de Aleluya ahí en las reuniones de testigos.
0: Pero a ver, ¿tú te consideras que sí eres? O sea, porque tú nos has platicado que tu mamá sí era súper católica.
1: Sí, mi mamá era de
0: pero casi no diario. Significa que porque tu mamá...
1: Ah, no, claro.
0: Así, tú eres así. Pero no, ¿en qué manera tú has como que...
1: En no ser tan metido en mi religión y estar clavado
0: pero
1: en
0: ya las lo cosas habías
1: se hacen.
0: ¿Sí lo eras antes?
1: Sí, era un poco. O sea, siempre he sido católico, pero ya más alivianado. O sea, al punto se las voy a decir para que vean. Mis hijos no están bautizados.
0: ¿Ellos no creen en el bautismo?
1: No, no, pues precisamente por lo mismo de que no ha sido para mí. ¿De cómo no van a estar bautizados? La gente me va a tirar. Pues no ha sido algo que me afecte porque la güera es de...
2: O sea, ¿los testigos de Jehová no bautizan a sus hijos?
1: Ah, no tengo idea. No, no sé. No me he metido en ese detalle.
3: Hasta donde sé los bautizan, pero por voluntad propia. Cuando tú ya quieres bautizarte, entonces te bautizas.
1: Es en tu religión, ajá.
0: Como cuando tú ya tienes la
1: edad y la decisión propia.
0: Ok.
1: Entonces, ¿en ese sentido aflojado?
2: Yo, por ejemplo, en mi caso, sí he tenido que cambiar en dos cosas. La primera, en ser menos OCD, porque yo soy muy histérico para las cuestiones de la limpieza en la casa, pero histérico.
0: De que quieres ciertas cosas en cierto
2: cañón,
0: lugar.
2: Cañón. A mí no me gusta que me muevan nada, a mí no me gusta que nada cambie. Si yo dejé las tijeras en un lugar, para mi mente es el lugar de las tijeras, y si ya está en otro cajón o en otro lado, me encabrono.
0: Me molesto.
2: Igual con la limpieza, con el orden y con el acomodo. O sea, he tenido que ser mucho más barco en cuestión de la limpieza, del orden y de la organización. Y también, a su vez, he tenido que bajarle a mis cuestiones de enojo, porque soy muy enojón y he tenido que controlar mi enojo para no tenerlo todo el tiempo escamado, espantado o asustado porque me voy a enojar por cualquier cosa.
1: Sí. ¿Y no, por qué se nota?
2: Con él sí, ah, sino ¿sí? Contigo no.
0: Okay. Contigo no tiene relación.
2: Contigo no tengo una relación.
1: Okay. Yo decía, ay.
0: Entonces, prácticamente la pregunta del millón es, ¿usted qué ha cambiado con tal de complacer o hacer la vida más fácil, se podría decir, con su pareja? 818-563-1055 es el número que pueden marcar. O también, repetimos, las redes sociales de Si Sociedad, El Chino al Aire, Bravo Giselle o Steph.Castellano.
1: ¿Usted ha hecho algo? ¿Realmente hizo un cambio por...?
0: Hay gente que se hace cosas drásticas, ¿eh? Yo sé de un caso de... una amistad que literal se cambió el cuerpo, o se podría decir que se tuneó para darle gusto a su vato.
1: Ah, pero ese también está chido, ¿no? ¿No eras como persona?
0: Yo no soy creyente de que te tienes que operar por darle gusto a tu vato. Para darte gusto a ti porque digas, ay, güey, este rollito no me gusta, bla, bla, pero por cosa personal, para darte gusto a ti, sí. Pero no porque me voy a hacer el cuerpo así porque a este vato le gusta así, no.
2: Dice por acá, yo soy una rata del gimnasio, soy una gym rat, y una vez cambié tanto por una pareja que no le gustaba por celos que fuera al gym.
1: O sea, hasta dejaste de ir al gimnasio.
2: Dejé de ir al gimnasio porque le daban celos de que yo fuera al gimnasio y de que me pusiera más, me decía, ¿para qué te quieres poner más bueno?

0: no van, van dobladitas, ¿no? ¿Qué, güey?
1: Pues a él le gustan colgadas, ¿por qué? No sé, pero son cosas que aprendes a negociar.
0: Yo siento que si dobladas. Las colgas se les hacen aquí así, ¿no? Por el cancho.
1: No.
2: Dice, yo cambié todo de mí para estar con mi ex. Me conoció sexy en minifalda, escote, se enamoró de mí por eso. Y ya que empezamos a andar, quería que me vistiera recatada, le molestaba absolutamente todo, se ponía celoso casi casi si no me ponía, si me ponía algo arriba del tobillo.
0: A ver, manda foto.
2: 9 años tuve que sufrir.
0: Ay,
3: ay no. Si te conocí y le gustaba eso, ay, ya se me hace una...
2: Me dejó embarazada.
0: A ver, manda foto. Nomás para cuestiones de... como
3: De participación.
0: De participación del en el programa.
2: Me dejó embarazada.
0: Por cuestión de research. ¿Y qué pasó después?
2: No, ya, pues ya no está.
0: ¿Regresaste a las minifaldas?
2: Ya no está.
0: Cuéntanoslo todo. Le voy a contar, esta está bien buena. Dice, yo soy chilango como tú, chino. Arriba Chilangolandia. Soy rockero y me casé con una de Sinaloa. Y adivinen qué, por amor uso botas y bailo banda.
3: Estas son de las que... creo que las de nosotros están medias aburridas, pero me gusta esa.
0: Bien.
3: Bota a caballo y todo.
0: Bota y baila banda. Miren cuando nomás. En sus bellas vidas no usa, escucha rock. Qué obo, está sí. Perra, está perro. Saben que yo, bueno, yo también por el trabajo sí tuve que cambiar. Yo no usaba botas ni por error. Y sí, pero eso fue por trabajo, no por pareja. Ajá. Pero sí me gusta, son de esos cambios.
3: Oye, que... cuando andabas con la noviecita media, que dices que era...
0: ¿La charamusca? ¿Cómo era? No.
3: Era media brujilla, era así rock.
0: Ah, sí, ¿no? Era, pues sí, machín, darqueta, se vestía de negro y labios negros, sí.
3: No manches, chino.
0: Sí, pero yo no cambié. Dice,
2: yo he cambiado mucho mi carácter, ya que yo era muy OCD también y todo me emperraba y explotaba, pero he cambiado mucho por mi pareja. Y ahora mi pareja es muy relax y no quiere problemas, bronca y drama por cualquier situación.
3: Es que siento que cuando tienes una pareja que es más relajada, que me supongo que es su caso y también el mío,
2: sí.
3: Como que sí cambias eso, no es difícil cambiarlo porque te dan esa como que tranquilidad. Pero cuando las dos personas son explosivas, sí, agárrate. Dice María Ortega en YouTube, dice, tuve que dejar de cocinar enchiladas porque a mi esposo no le gustan y dice que no llenan. O sea que tuve que aprender a cocinar comidas que solamente a él le gustan.
0: Esa madre es pecado, hija, déjalo. No, esa madre, ¿cómo? Las enchiladas es lo más perro.
3: Bueno, no a todo el mundo le gusta, o sea, vale.
0: Ah, ¿cómo no? Las enchiladas.
3: Yo no soy muy fan de las enchiladas.
0: Si no te gustan los chilaquiles y las enchiladas, no es mexicano. No, esa madre es... Las enchiladas verdes. Luego probé unas en un restaurante verdes y moritas. Verdes con su pollito, morita. Su quesito. Queso fresco, ¿eh? No le echen
3: la cocina podría ser también... tendría mucho que ver también en un matrimonio. Cuando la morra tiene que cocinar y a lo mejor las cosas que no le gustaban las tiene que hacer.
0: Pues ahí les va la de Mauro. Yo no sé bailar y me da vergüenza. Pero por mi pareja... Tengo que bailar y me aviento. Lo único que sí hago es que espero a que en la pista haya más gente para que no me dé tanta vergüenza.
3: I like that. Son de las que me gustan.
0: Sí, está chido.
3: Las participaciones que me gustan.
2: Dice por acá, yo tenía la maña de fumarme un cigarro camino a casa y mi esposa le molestaba mucho llegar con el olor. Tuve que dejar de fumar para poderla abrazar sin problemas.
0: Ay, güey.
2: Y ese es un vicio muy cañón de dejar, ¿eh? Ese sí está cañón.
0: Pero también está chido, ¿eh? Créeme que al final, por tu salud, lo vas a agradecer. Son de esos cambios que dices, ¿eh? Dice, yo también tuve que... Les cuento que por amor, Janet, tuve que cambiar de estado. Dejé Riverside, California, y ahora vivo en Reno, Nevada. Por amor.
3: Uy, wow.
0: Pues yo creo que muchas veces es la más común, ¿no?
3: ¿El amor de lejos? Pues sí.
0: Pues ni modo que no.
3: Pero sí está cañón cuando como mujer tú eres la que haces el cambio, ¿no?
0: Dice este vato, yo tuve que dejar, tuve que dejar a todos mis amores y las amantitas que tenía porque mi novia me lo pidió. Pues sí, güey, pues ni modo que te iba a aceptar.
3: Otro chino dos, güey. Ay,
2: no. Yo a mi familia me exige que sea más amoroso. Yo era cero de dar abrazos, de decirle te amo, te quiero, y ahora he tenido que hacerme más conscientemente amoroso porque mis hijos y mi familia me exigen. Por mi hija y por mi mujer tuve que cambiar, dice Eddie Cabrales.
3: ¿Como enseñar el afecto?
2: Sí, porque él no estaba acostumbrado, sí. Su familia no lo enseñó a expresar y externar afecto, y dice que ha tenido que decir más te quiero, te amo y abrazar.
3: That's good.
2: That's a good thing.
3: Sí, that's a good thing y es necesario. Y aparte que le sirvió no solamente para su pareja, sino también para sus hijos.
0: Ay, ya no me siento solo en el mundo. Les cuento de Mirna. Dice, buenos días, saludos desde Alabama. Yo también he tenido que cambiar un poco e involucrarme más en la religión de mi esposo, que es la religión cristiana. No exagerar.

0: Exactamente. Yo también soy católica y también me he tenido que pues combinar con mi esposo al cristianismo para no tener problemas. Igual que tú, mis hijos no están bautizados y no sabes, mi mamá siempre me está reclamando.
1: Qué
0: ¡Qué
1: fuerte.
0: fuerte! ¡Ah, no me siento solo!
1: A ver, esta de cambios de mujeres, es lo que te digo. Mira, Baltamoto en YouTube dice: por mi ex, me tuve que cortar el cabello largo que tenía y yo, la verdad, odié el cabello corto.
0: No manches.
1: Ay, no, es que cambiarte algo físico para darle gusto a alguien más, no sé. ¿Tú lo harías? ¿Tú como mujer lo harías, Estefano?
2: No,
1: Yo, la
2: yo
1: neta,
2: creo
1: yo
2: que
1: no lo
2: no.
1: haría.
2: No, para nada.
1: Sí.
2: Lo que sí pasa mucho es que a veces uno se corta el cabello cuando termina una relación.
1: Sí, pero aquí para darle gusto a la otra persona.
2: Definitivamente no.
1: Siento que quería que se cortara el cabello largo como para que no se viera tan. A lo mejor sí se veía perrísima mi amiga con la melenona y
0: Y
1: queriéndole
0: chale.
1: cortar ahí. Dice Miguel Ángel Ramos Acosta en YouTube, dice: yo me depilo mi arma para que mi mujer. Ay, no. Qué
0: Okay.
1: nacos, güey.
0: Pues la selva no le gusta. Bien,
1: No,
0: mi compadre.
1: la producción también ahí poniéndome las guarradas y yo de mensa ahí leyéndolas
0: Pues
1: al
0: es que
1: aire.
0: no.
1: O sea, que se depila ahí abajo, pues, para que mi
0: Sí.
1: compita, para que ella esté a gusto, pues, porque no le gusta
0: Bien.
1: la arbolada ahí
0: Atentamente el
1: abajo.
0: chino. Bien, Miguel Ángel.
3: Puedes usar calzones y pantalones. No los tengo que traer mi ajustados. A mi mujer no le gusta que huela perfume.
0: Ah, chale, eso es
1: Pero
0: bien
1: no le gusta a ella
3: toxicota. No.
1: el perfume en general o de
3: No,
1: tóxica, de
3: le
1: que.
3: gusta más mi olor natural.
1: ¿Natural?
3: Natural.
0: Ah, bien toxicota. Vea de pensar que con el perfume te van a caer
1: A
0: las
1: voltear a
0: morras.
1: ver.
0: Ay, mija, no sabiendo. Al contrario,
3: Yo
0: pero
3: tuve
0: bueno.
3: que dejar de ser mujeriego porque mi novia me pidió
0: Ah,
3: que no
0: sí.
3: anduviera con otras.
1: Sí.
0: Dice, hola precioso, hola preciosa. Quiero aportar al tema. Yo he tratado de cambiar, dice, con mi actual pareja y con mi ex, les molesta mucho. Yo soy muy amistosa, buena gente, hablo con todos, amable. Y he tratado, pero no puedo.
1: ¿Cómo de cambiar de ser
0: ¿De
1: muy
0: cambiar ser?
1: social?
0: Sí, pero pues creo que eso no está tan. No, no deberías de cambiar esa parte, ¿o sí? Eso no está
1: A ver, es que
0: mal.
1: a ver, depende de
0: Quien
1: qué
0: te
1: tipo
0: quiera.
1: de social. Porque si es de que, güey, cualquier güey se te acerca y tú allá, ay, sí, no, pues también está medio raro.
0: Pues
1: A
0: no
1: ti
0: tiene
1: te.
0: nada de malo, pues ¿qué
1: Pero
0: tiene?
1: que un güey tipo Thor se le acerca a la güera y le saque plática y
0: Pues
1: esté ahí
0: dale,
1: de risa y
0: compa.
1: dice, no, es cierto, chino, tú eres bien tóxico,
0: No,
1: güey, ya
0: qué
1: te hemos visto en
0: güey. No,
1: acción.
0: no, no.
3: A ver, ¿qué opinan de
1: No.
3: esto? Dice, mi barba es la del pegue. Todo mundo dice que me veo muy guapo con barba. Y mi morra a fuerza quiere que me quite la barba. No sé si quiere que me la quite por celosa para no gustarle a más o por qué, pero yo me siento más seguro con barba. Yo digo que no te la quites, brother.
1: Sí, no te la quites.
0: Híjole, pero pues, ay, ay, ay, ay, ay.
1: Es que ya algo físico para darle gusto a otra persona sí se me hace como ya too much.
3: Se me hace muy tóxico.
1: ¿Verdad que sí? Ya
3: Claro
1: como
3: que
1: si le,
3: sí.
1: no me gusta que estés así. O sea, por ejemplo, cuando alguien está sobrepeso y en verdad se lo está diciendo por salud, lo puedo entender. Pero que ya te hagan sentir mal o te lo quieran cambiar por su perro gusto, a mí no se me hace cool eso.
0: Sí, yo tuve que dejar los chupetones para que no me cacharan, digo.
2: Chino.
0: Perdón, vamos acá. Dice Elizabeth, buenos días, por amor, tuve que aprender a comer, digo, a cocinar comida con chile. A mí no me gusta el chile y ahora todo lo cocino con chile porque a mi viejo le
1: Por su
0: gusta la comida
1: marido.
0: picante.
1: Lo que uno hace por el amor.
0: Ya sé.
3: Dice, yo tuve que venirme a Estados Unidos por mi pareja, a pesar de que era una familia muégano. Yo estaba muy cercano a mi papá, a mi mamá, a mis hermanos, a mis primos, éramos súper unidos. Y me tuve que venir a otro país para complacer a mi pareja. Ya ni ando con ella.
1: Y
3: Pues regrésate, brother.
1: es que eso es lo que te digo, cuando tú te cambias de. A mí me da más miedo, no sé. Como la morra que dijo que se movió con su vato a otro estado de aquí de
3: Sí.
1: California, a Reno, like, I don't know. Siento que hay más facilidad para un vato hacer un cambio así, pero que una mujer sola y se exponga a, no sé, sin nadie.
3: Mi esposa ya no quería tener más hijos y teníamos miedo de que volviera a quedar embarazada y a ella le hacen daño mucho las pastillas. O sea que yo tuve que apoquinar y me capé. Dice, me hice la vasectomía. Yo tuve que hacerme el valiente.
1: Sí, también a los hombres
3: ¿Está
1: les
3: bien?
1: toca,
3: ¿Está bien? Está
1: también unas con
0: chido.
1: otras.
0: Ahí está.
1: Como eso sí te aplaudo a ti, pero yo no sé si lo hiciste por las
3: Por
1: buenas
3: las
1: intenciones o por
3: amantitas.
1: las amantitas.
0: No.
1: Pero cuando un vato dice, ¿sabe qué? Ya tuvimos los hijos que queríamos tener y ya no queremos tener más. A mí se me hace más chido que el hombre
0: No, y
1: haga un
0: aparte.
1: procedimiento así a que la tengan a la mujer tras y
0: Y se
1: tras.
0: oye, como tú lo dices, hasta si lo quieres ver, el hombre es más perro. Y si vas a andar de caliente, pues por lo menos ya no andas dejando hijos por aquí, por allá y por todo.
1: No, pues déjate de los hijos, las enfermedades, no, ya no hay tanto que lo hagas por eso. Es más, en ese caso sería que te protegieran, no que de dejar hijos.
0: Dice, Chino, yo soy chilanga y mi marido es de pueblo. Y se asustan con los albures. Tuve que cambiar mi forma de hablar para encajar con su familia porque son bien sentidos. ¡Qué traza, suegra! ¡Y ya me la imagino! ¡Jalas o te pandeas!
1: ¡Jalas o te pandeas, suegrito! ¡Qué onda! ¡Y tras cuando se agacha!
0: ¡Órale, mija! Estamos con más de Don Cheto al aire.
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5: Estamos con más aquí esta mañana de miércoles en Don Cheto al aire y vamos a empezar el día de hoy con un tema que quiero que comentemos, platiquemos y usted también comparta. ¿Hay algo que usted no creía y ya cree? Puede ser un producto, puede ser un acontecimiento, una circunstancia, puede ser incluso algo de terror. Algo que en lo que usted no creía y cuéntenos la situación por la que ahora ya cree.
6: En la fidelidad.
7: Ay, estúpido.
6: En el amor.
7: Eres un ridículo, familia. Chino.
5: ¿No creías y ya crees?
6: No, ya creo, creo.
5: ¿Qué
6: no.
5: amantita te hizo creer eso?
6: No, pues...
7: ¿Qué amantita te hizo creer lo que tu mujer, no, estúpido? Oiga, yo tengo una. ¿Se podría decir que yo no creía en eso de que se podía bajar de peso así drásticamente con las inyecciones estas que decían y todo el rollo? Pero hasta que no vi la pérdida de peso de o sea, tanto de Don Cheto, que... Creo que nomás una vez en la vida lo he visto que sí ha bajado mucho de peso, pero sí le tuvo que perrear un montón, ¿te acuerdas? Hace unos años. Y también la tuya, o sea, el cambio drástico que en verdad han podido hacer por eso, yo no creía, pero ya ahora sí creo, no manches.
5: O sea, es que sí, realmente sí es un crecimiento tecnológico y médico importante.
7: Sí, claro.
5: Porque están acabando con la diabetes, con muchas enfermedades.
7: Obesidad, se puede decir también que después lleva a enfermedades. Entonces, sí está cañón.
6: La neta, sí. Mucha gente se queja de que, ¡ay, no! Pues no, es la realidad. Estamos viviendo en un futuro, estamos en un presente con un futuro muy...
7: Prometedor.
6: Muy prometedor, o sea, y si es una forma de ayudarte a aliviarte, pues ¿por qué no? De todos modos, te quejas de que, ay, no, eso te va a causar mal. Ay, la gordura no te causa daño. Ay, te vas a morir de eso y tú de un paro cardíaco de no cuidarte, así que.
7: Sí.
6: Pero, ¿qué cosa es la que en general?
7: ¿Que no creías? Les tengo otra.
5: A ver.
7: Todo lo que tenga que ver con lo paranormal.
5: A ver.
7: O sea, siento que yo no creía hasta que les he contado que me habían pasado cosas y todo eso cuando estaba más pequeña. Pero les cuento una. La iba a dejar para mañana de Jueves de Misterio, pero como está medio cuestionable si va a haber Jueves de Misterio.
5: No va a haber.
7: Nos pasó a mi papá y a mí este viernes pasado, mi papá me estaba colocando una pulsera en mi cuarto y de repente... se tiraron así cosas que no tenían por qué haberse tirado porque tenían base todo eso y así de repente nomás se tumbaron atrás.
5: ¿En tu casa?
7: En mi cuarto. Entonces se tiraron y una de las cosas estaba así. De rápido, o sea, girando así, de rápido. Así rápido, rápido y luego ya se fue parando lento, lento, lento, lento, lento y así. Y yo, ay, mi papá, yo viéndonos así, es que no me estoy imaginando, no te estás imaginando, y los dos, y siempre a los dos, solamente a los dos nos pasan esas tipos de cosas paranormales. Entonces, antes yo no creía en eso, y ya ahora, pues, debido a acontecimientos, súper sí creo.
5: Dice por acá Ángel, yo no creía que Israel controlaba Estados Unidos, y ahora ya lo estoy creyendo. Pero danos motivos, danos facts, ¿cuáles son los puntos por los que ahora ya crees?
6: Sí, claro, como dicen, cuéntame el chisme. No, yo no creo, obviamente sí hay mucha gente aquí, pero así que controla Israel acá, no.
7: Pues, uno nunca sabe.
5: Es que hay muchas teorías de conspiración sí. Que la gente luego se fuma y se cree y realmente no. Yo, por ejemplo, también, o sea, yo sí creo en cuestiones paranormales y fantasmales, a mí sí me han pasado cosas fuertes.
7: Pero hubo un punto en tu vida que a lo mejor dices, ay, no, solamente es en las películas, o solamente es inventado para asustar a la gente hasta que no te pasa, ¿no? Me supongo.
5: No, yo conté alguna vez acá en un Jueves de Misterio acerca de David, que era mi amigo imaginario.
7: Ah, sí.
5: Y que les dije que en el momento en el que yo ya empecé a crecer y me di cuenta que nadie lo veía más que yo, uh-huh, sí me espanté, fue un choque así super heavy. Y de repente es una de las cosas que yo creo que por eso lo bloqueé, uh-huh, y ya no lo volví a ver.
6: ¿Jugabas con él en los cuartos oscuros?
5: No, Chino, no.
6: ¿No?
5: Tú eres el que conoces muy bien los cuartos oscuros porque los mencionas cada rato.
6: Yo nomás digo.
7: ¿A
5: cuántos te has metido, Chino? Porque te veo muy fijado. Te veo muy fijado. ¿A cuántos te has metido y no?
6: Vamos a jugar.
5: ¿A cuánto te has metido y en dónde? A ver, platícanos.
7: Déjalo.
5: ¿En cuánto te has metido y en dónde? A ver.
6: Ah, ninguno.
5: Ah, no, pues se ve que eres muy experto porque te la pasas comentándolos.
6: No, pues.
7: Los mencionas constante. ¿Tú, Chino?
6: Algo, pues no sé si sea muy tonto, a lo mejor es parte de este presente. Yo no creía en que un carro se podía manejar solo. Se me hacía algo que no. Y la neta, ahora con el Tesla me he quedado de... O sea, yo no podía creer que tú te podías bajar del carro y el carro se fuera a estacionar solo. O sea, para mí era de, no, o sea, ¿cómo? Uh-huh. Y ya lo he visto, o sea, ya, o sea, tú ahí le pones, sales con tu mandado y ya no quieres caminar al carro, le pones, ve por mí y el carro viene. O sea,
7: no te hubieras imaginado que la tecnología esté tan avanzada para eso.
6: Pensado que eso iba a pasar, o por lo menos que...
5: Como Kid del auto increíble que le dices, Kid, ven, recógeme.
6: Ven, recógeme. Tu-tururú. O sea, esas cosas yo jamás pensé que fueran a existir. Y voilà.
5: Dice por acá Mo, dice, yo no creía en las cartas del tarot y esas cosas, pero antes de venirme a USA cuando yo tenía 17 años, por azares del destino, me las leyeron a mí y me pareció que me iban a salir oportunidades de venirme al extranjero. En menos de 3 meses, dicho y hecho, yo nunca en mis planes tenía ni siquiera pensado venirme a Estados Unidos y me salió todo lo que me dijeron en las cartas. A partir de ahí, ya creo.
7: Sí. Es que sí hay gente muy talentosa que, como dicen, no somos Dios, pero te podemos dar una orientación de lo que puede pasar. Solamente Dios al final del día es el que decide, ¿no? O tú también con tus decisiones.
5: Dice, yo no creía en los aires polacos cuando te sales de bañar, te pegaba un aire helado y de repente te quedabas torcido. Y me acaba de pasar, dice Freddy.
7: ¿Cuál es el aire
5: polaco? Me salí de bañar, como que había mucho viento o algo, y me entró un aire polaco, pues que dice, por la Y me quedé torcido.
7: Ya entendí.
5: Porque es que el cuerpo a veces no está acostumbrado a los cambios de temperatura tan fuerte. Y si te bañas como para pelar pollo, si afuera hace mucho frío, sí te puedes torcer.
7: Sí,
5: claro.
6: ¿Saben qué? Yo también no creía, y ahora sí creo, en la ansiedad.
7: Ah, sí.
6: Esa madre, yo soy de los de que, ¿qué es eso? Es mental. Ponte las pilas, esa madre es para débiles. O sea, yo sí pensaba que esa madre lo podías controlar. Y ya me ha tocado gente, no sé, ya es muy, no sé si es la comida, el tipo de vida,
7: el
6: las redes
7: de vida
6: sociales, la presión ahora de esta actualidad, pero ya conoces, de 10 personas que conoces, 4 tienen ansiedad.
5: Dice por acá, de hecho, dice, yo no creía en las cuestiones psiquiátricas y los tratamientos médicos para la cabeza. Ahora no me arrepiento, te controlan bien machín, yo estoy tomando hasta medicamento y la verdad estoy al cienón, dice Carlos.
6: Dice... Yo no creía en eso de los swingers o andar de caliente. Yo no pensé que eso iba a pasar. Me junté con mi pareja y mi esposo salió más caliente que nada. Dice, escuchen bien. Dice, pero le gusta que yo nomás tenga sexo con otra gente y él mira. Chulada.
7: ¿Por qué te manda puro cochinero a ti, Chino?
5: Yo no creía en la cruda de café, dice Ricardo. Me tomé 10 tazas y no saben qué feo se siente. Anduve días erizo, como si me hubiera drogado.
7: ¿Qué güey se toma 10 cafés, güey? Eso es abnormal. ¿10 cafés por qué?
6: ¿Pero qué? ¿Sí te da cruda de café?
7: El café te puede causar ansiedad. Por ejemplo, si no has comido bien y todo el rollo y estás tome y tome y tome café, vas a llegar a un punto que te vas a poner mal. ¿Tú, Stephen, qué no creías y ahora sí crees?
8: A mí me pasa mucho lo del café, fíjate, yo una taza y puedo durar 24 horas sin dormir. No creía en lo de las cartas también, hasta que un día alguien me dijo, te voy a leer una carta porque la carta te está diciendo que te quiere dar un mensaje. Y cuando me dieron el mensaje, me saqué mucho de onda. Era un mensaje de un familiar que pues había fallecido y que quería que le dijéramos que a su familia que él estaba bien, ¿no?
5: Y luego agarró otra carta y le dijeron, van a quitar a un señor pelón por ti y te vas a ir a trabajar a la mañana.
7: Y de ahí al estrellado.
8: No, y yo tampoco creía que el chino fuera como es, pues yo pensaba que era puro show, pero ahora...
6: Soy inventado, qué güey es.
5: Pensabas que era un personaje y ya cuando llegaste dijiste, no, sí, de la crille y...
8: Lo primero que me dijo fue, soy locutor.
5: Soy locutor, brother. Dice por acá, good morning, dice Delgado. Dice, yo no creía en la hipnosis. Y casualmente, porque tenía muchos problemas...
6: Esa madre no creo yo.
5: Compré los audios de John Milton y no saben cómo me dormí y me arregló el problema.
6: Esa madre yo no creo, fíjate. A mí no me ha tocado... No sé, no... O sea...
7: ¿Tú crees que el ser humano sea capaz de ser hipnotizado?
6: No,
7: ¿cómo
6: no?
7: ¿Cómo
6: no? No, no creo.
7: Nunca, pero nunca has tratado...
6: Mira, casos. Una vez vino acá, precisamente vino, creo, John Milton fue el que vino, ¿va? Y según nos puso en trance, yo nomás le seguí el rollo, pero yo no sentí ni más. La neta, no me...
7: Pero es que también tú no te... o sea, para ser hipnotizado, obviamente, tú también tienes que...
6: Que poner de tu parte, mente, ¿no?
7: O sea, no puedes decir estar peleando y
5: así, decir... Sí, si te rehusas de no quiero, no quiero, no quiero, no vas a poder.
6: Dijo. Sí, pues yo creo que no.
7: Tienes
6: como
7: que
6: no
7: dejar
6: creo.
7: Fluir y tienes que literal relajarte. Y
6: ah, ¿saben también yo que no creía? Y sí me pasó. Yo no creía que de verdad podías tomar tanto que no supieras lo que hiciste, que no te acordaras de nada lo que hiciste.
5: El blackout sí pasa, y más cuando te dan vino adulterado, por supuesto.
6: No, a mí, yo la una peda que me puse con vodka, me contaron todo y lo peor, me grabaron, o sea, lo vi. O sea, porque soy...
5: Ah, ahí es cuando conociste los cuartos oscuros de los que tanto hablas.
6: No, no. Porque incluso soy bien disparador. Fuimos al Oxxo, porque fue en México. Ajá. Yo saqué el dinero para pagar la siguiente ronda. Yo pago, andaba yo en modo... Aquí hay billete, no se preocupen. Y yo no me acuerdo de nada. Me dijeron que me pusieron en el carro y que así me pararon y que me fui de derechito.
5: O sea, ahí no. Es donde terminó con Jacinto así medio adolorido de la espalda baja.
6: Yo como Talía, o como es la que dice, yo no me acuerdo y si no me acuerdo,
5: no pasa.
6: Pasó.
7: Oh my God.
5: Dice, yo no creía en los fantasmas, pero les cuento, acabo de regresar del Terry y fíjate que me asustaron en la casa de mi abuelita. De la abuelita de mi esposa mientras dormía. Eran las 3 de la mañana y me desperté porque alguien se reía en mi oído. Le conté a mi esposa y su familia el día siguiente y ellos me dijeron que sí espantan ahí y me contaron sus historias de que les había pasado a ellos algo similar en la casa de la abuela. La verdad me dio mucho miedo porque clarito escuché la risa en mi oreja.
7: ¡Ay!
5: ¡Qué miedo!
6: Ah, no está.
7: Yo pienso que lo paranormal sí es como muy de las frecuentes, ¿no? De que no crees y hasta que no te pasa una situación.
5: ¿Cómo hay gente corriente, Mali? Ya. O sea, yo nunca creí que a Galilea le oliera el sapo.
6: Y ahora le
7: crees. Y tú también que le lees, güey.
5: ¿Qué pues?
6: Dice, no digas mi nombre, pero yo no creía en que a una persona le podían hacer brujería.
7: Claro que sí.
6: Ay. Dice, pero ya van 5 personas que me dicen lo mismo y que no se conocen y que son totalmente random y las 5 me han dicho lo mismo. Estoy en tratamiento, después les doy detalles. Ah, esa madre está cañona, ¿no?
7: Sí, obvio, como hay cosas buenas, hay cosas malas, sí o sí.
5: Dice, yo no creía que las mujeres, si tenían mucho placer, podían tener una parte íntima explosiva. Dice, y lo acabo de comprobar. Que cuando una mujer disfruta mucho el sexo, hay algunas mujeres que son que avientan el churrumais con limoncito.
6: Sí. Sí. Cuando saludos a los que echan un square.
7: Churrumais con limoncito, qué asco, sí. Ya sé a qué te refieres.
6: Sí. Un escuerzazo.
5: Sí pasa eso, digo, yo no soy, o sea, nunca voy a hacer.
6: Cosas que ahí no verá.
5: Pero sí pasa eso.
6: Sí. La fuente de la. Oh, la fuente de la juventud, compa. Pero bueno, esa es otra historia. Dice por acá, yo no creía que mi mamá fuera tan tóxica, no lo podía creer, o sea, todos me decían, dije, no, pues es mi jefa, ¿cómo va a ser? Pues sí, mi jefa es tóxica, ha provocado problemas, trae y lleva chismes con sus propios hijos, ha provocado que no nos hablemos, ha provocado que mis hijos se alejen de mí, y ahora también sus nietos se aborrecen, la convivencia se rompió en mi familia. Y todo por culpa de mi jefa, y yo no lo creo.
5: Es que muchas mamás son así.
6: Dale.
5: Hay una mamá que le habla bien a un hijo del otro para darles pique y viceversa.
7: Sí. Ay, fulanito me compró esto, ya ves que le encanta ser detallista conmigo. Ay, sí, sí, no, sí. Y luego ya tiene este trabajo donde le pagan tan bien.
5: Sí.
7: Y luego ya al rato va con el otro. Ay, pues le platiqué a tu hermano que ya agarraste trabajo y como que se quedó callado, como que se sintió mal porque le dije esto. Y ya empieza ahí a cambiar toda la versión y ya se armó un pleito en grande.
5: Dice, yo no creía que Don Cheto estaba enfermo y no llegó hoy. Y tampoco le creo, pero de todas formas, saludos, dice Diony.
6: Yo no creo que esté enfermo, yo creo que fue por lo de Messi.
7: Yo había agarrado, no, yo estaba miau, miau, miau, miau. Me lo están atacando a Messi, mucho dicen.
5: Dice, la verdad yo no creía en el espacio. Yo creía que eso se lo habían inventado Hollywood, de que teníamos otros planetas, otro universo. Y yo no creía ni que la Tierra era redonda. Pero ya ahorita la verdad siento que sí es verdad.
7: Y él, ya hasta que me
6: raptó. Ah, sí, ya, camanas.
7: Me raptó un extraterrestre y ya creo. Dice aquí una comadre de nosotros, dice, yo no creía en drogarse y ahora tengo una aplicación que se llama Klarna que debo más de $1,000.
6: Oh, en drogarse con, o sea, sí, en deudas.
7: Con deudas, o sea, de créditos sí. Y eso. Ay, y no. Ahora ya llevo $1,000 en comprarme como Don Cheto, puro perfume.
6: No, tú.
5: Yo no creía en la brujería, pero mi hija se enfermó. Tiene una enfermedad que no saben qué es, pero ya he ido con muchos doctores y nadie sabe qué tiene. Y ya de repente me dijeron que era brujería y todo lo que me han dicho de referente a eso, de los síntomas que ha tenido, tiene cara, cuerpo y forma de brujería.
6: ¡En exclusiva! ¡Exclusiva! ¡Escuchen esta! Y en especial para las morras. No digas mi nombre, soy mujer, pero yo no creía que el sexo por la puerta trasera fuera mejor que el por la puerta de enfrente y es 1,000 veces mejor. ¡Ay, ay, ay, ay, ay! ¡Vamos, la cara de Giselle!
5: No, pero tú deberías decir, yo ya le calé, tiene razón la muchacha, dilo.
6: Sí, yo ya le calé. No, bueno, no le calé. Bueno,
5: o sea, sí, no, le calé, pero sí, no. Sí.
6: Pues sí, sí le he calado, pues sepas. Como dije. ¿Qué? Pues cálenle.
7: Ay, no.
6: ¿Por qué no? Bien, por esta morra. Tágara. Tágara la muchacha.
7: No manches. ¿Qué vamos a hacer contigo?
6: Dice, yo tampoco, dice, yo no creía en el espanto. Y ahora sí creo. Estuve 3 meses en el hospital y casi muero hasta que me curaron de espanto y sané. Y neta, no, nadie encontraba la cura a mi enfermedad. Me fueron a curar de espanto y neta me sané.
7: ¿Pero qué es de espanto?
6: Pues no sé, así me puso. No sé qué, güey.
8: Cuando te asustas en algún lugar.
5: Sí, a veces hay gente que se pone muy mal. Hay gente que incluso le da diabetes y le da otras cosas cuando lo espantan. Sí.
7: Pero estando en el hospital y le... O sea, ellos no le curaron lo que tenía, pero fue un especialista en espantos y se lo quitaron, ¿o cómo? ¿O un padre o qué?
6: Pues ya nomás hasta ahí llegó el detalle. A ver.
7: Está interesante.
5: Dice Carlos Mendoza, yo no creía en Dios. Pero él me salvó a mí y a mi familia de una situación bien complicada. Y ahorita le agradezco y creo en él infinitamente.
6: ¿Cómo era?
5: Que él no creía en Dios.
7: No creía en Dios, pero ahora ya cree en Dios.
6: ¿Qué opinan de esta, Checo? Yo no creía que la FIFA fuera corrupta, pero ya creo en todo esto con lo que está pasando en el Mundial.
7: Pues quién sabe. Muchas cosas sí se ven como muy abnormales, ¿no?
6: Oh,
5: dice, yo también acá, dice, yo no creía que Argentina recibía favores de la FIFA y ahora ya le creo.
6: Yo creo que sí. No tan... O sea, la gente llega un momento en donde sí están clavados y piensan que el Mundial fue arreglado desde el principio para que Argentina, porque no le ha tocado ningún equipo fuerte. O sea, le han tocado, si te pones a pensar, no han sido potencias mundiales como Francia, como España, sino casi lo va a enfrentar hasta el final. O sea, ha sido Suiza, ha sido Egipto, o sea, no han sido potencias. Pero eso no lo pudieron haber arreglado. O sea, las cosas se pusieron, pasaron quien pasó y no tiene la culpa a Argentina. Uh-huh. Pero de que sí ha recibido favores, creo que sí ha recibido.
5: Yo le voy a leer esta de Giro, que es un chayotazo para mí, pero muy lindo y gracias, te agradezco infinitamente. Dice, yo no creía que Sarit fuera buena onda. Para mí era mamonzón y súper enojón, hasta que lo conocí en persona y la verdad es súper buena gente. Ay, gracias, bebé. I love you.
6: Le gustaste, por eso te habló bonito.
5: I love you, bebé.
6: Los que no conocemos. No. Me encanta. Dice, yo no creía en que un día iba a ocupar pastillas para alivianarme.
5: Dice, ¿alivianarse
6: neta,
5: qué?
6: Nunca creí que iba a ocupar pastillas como vitaminas para andar mejor. Y neta, ahora sí me tomo mis pastillitas y a mis 37 años ando a toda madre gracias a las perras pastillas. Como suplementos.
7: Sí, cómo no, para eso están.
5: Yo no creía en esa cosa de que se te sube el muerto hasta que me sucedió y no es absolutamente nada agradable. Sientes que tienes una persona encima que no te la puedes quitar.
6: Ah, yo también. Esa madre del muerto, yo tampoco me había pasado hasta que me pasó. Sí, se siente regachísimo. Ya van 2 veces que me pasa.
5: Dicen que no es paranormal, pero la verdad sí se siente un miedo espantoso, no, dice Adriana.
6: Y les cuento una. A mí me ha dado 2 veces y no, sí me fue mal. Y me estaba dando una tercera, pero que en mi movimiento sí llegó a escuchar algo la güera y me tocó la mano. El brazo con la mano, y con eso desperté yo.
7: ¿Pero cuál hay una explicación científica en por qué pasa? Muchos dicen que es el cuerpo.
6: Muchos dicen también que es el cuerpo, que es el cansancio y sientes el peso. Pero si realmente sientes a alguien encima de ti, güey, y tu mente empieza a trabajar. No, no. Y no quieren abrir los ojos para ver la cara. Ay, ay, ay, ay. Hay
7: cosas que la gente en su momento ha sido incrédula y ahora, pues, por cuestiones de la vida, te da ese reversón y te hace finalmente creer en ello.
5: Yo no creía que el chino era locutor y todavía no lo sigo creyendo, dice Dorcas. Bueno, cada quien.
6: Soy locutor, brother.
5: Es que hasta no ver, no creer y todavía no vemos chino. Regresamos con más aquí en Don Cheto al aire.
6: Si las pérdidas entran a los reality shows, que yo no puedo estar aquí. ¡Ah!
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0: Agradecemos que continúe con nosotros esta mañana de miércoles en Don Cheto al aire. 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
1: Qué padre, imagínate, tú sí has ido, ambos han ido a diferentes cruceros, sí. Obviamente diferentes destinos, pero me imagino que sí es una experiencia para toda la familia.
0: Impresionante,
1: y que todo el mundo lo puede,
0: la verdad.
1: Disfrutar, ¿no?
2: Obras de teatro, o sea, incluso...
0: La tragadera, ¿qué tal?
2: La tragadera, o sea,
1: o madera también.
2: Todo cuentan. El tiempo, todo, o sea, nos tocó trabajar, a veces la gente piensa que uno se divierte cuando vas a trabajar, ¿no? Pero por lo menos la familia sí, o sea, hay desde albercas, toboganes, incluso si llevas niños pequeños, ahí sí los puedes llevar porque hay lugares especiales donde se pueden quedar los niños todo el día.
0: Guardería.
2: Todo el día.
1: Con actividades para con
2: ellos. Tú no te preocupas, dejas allá a los niños todo el perro día y tú te vas a disfrutar con tu pareja o tú solo, lo demás. Uh-huh. Y también en la noche hay lugares especiales para adultos, así, sí, sí, está chido. La verdad. Si tienen
0: sí, hay teatro, hay cine, hay...
2: Obras de teatro.
1: Y paran, me supongo, como en este y ya como hacen como su cosita ahí de turística y luego otra vez sí. Se sube.
0: Ese depende a dónde vaya, pero creo que para en Isla Catanilda, en Ensenada, en algunos lugares. Hay otros que van por el Pacífico Mexicano y bajan hasta Mazatlán, Cabos, etcétera. Uh-huh. Pero este en específico creo que va a Isla Catalina y otros lugares, pero son 4 noches. Está muy perro. Se lo recomiendo.
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2: Oigan, pues ya casi nos vamos. Para la gente que se quedó con nosotros, gracias por escuchar Sin Don Cheto al aire. Esperemos que ya mañana regrese. Sí, anda malillo el viejón. Le tiramos carrilla de que Argentina le están ayudando y ve que es Messi Lover, mi compadre, aunque se enoje. Pero la realidad es que si anda enfermo, hay que darle buenas vibras para que mañana ya esté de regreso.
1: Primero Dios. Primero
0: mañana
1: Dios,
0: cumpleaños Dios. De Mona la Cabezona para que vengan a festejarlo.
2: ¿Mañana Mono Miguel?
1: Mañana, sí. Oficialmente.
2: ¿Y qué va a querer la princesa? ¿Qué se le antoja a la reina?
0: Pues aquí, quiera? Mira, aquí nos cooperamos y dijimos que el que le va a surtir de lo que él quiera es el chino.
1: Sí. Chino, saca tus pasos prohibidos de cuando eras Chipping Dale, le haces un bailecito.
2: ¿Aquí era Mono Miguel?
1: Mono, claro.
2: Ay,
0: un privado.
1: Sí.
2: ¿Al mono?
1: Oscuro, como dices tú.
0: No, esos que te gustan.
2: Ah, invítame a la mami, algo más. Ay, el Mono Miguel, chale.
1: Tienes que hacer paro con tus amigos, Chino.
2: Yo siempre he dicho, si me van a hacer gay, por lo menos un Ricky Martin.
1: Pero es que no te vamos a hacer, es para que tú le des un regalo de cumpleaños.
2: ¿A quién, al Mono Miguel?
1: Sí.
2: No.
0: Ya has probado de todo, y cuando digo de todo es de todo.
2: No he probado de todo.
1: Un día más, un día menos.
2: Tengo curiosidades, pero no he probado.
0: Ah, pues mira, para que se te quite la cosquilla en el rabusquete,
1: sí.
0: De una vez.
2: No, o sea, pensé, ese tipo de curiosidades, no.
1: Ah, entonces, ¿cuáles?
2: Como de ir a un club swinger, ese sí quiero.
1: Ay, no.
2: Está chido.
1: Manita, me desespera.
2: Pero es que, pero la única bronca es que ahí, es que uno lo ve de la parte de hombre de, ay, vas a andar de Cusco aquí y allá. Sí, compa, pero también tu pareja va a andar de Cusco y Cusco.
1: Manda probando.
2: Exacto.
1: También.
2: Exacto. Entonces, ese es el detalle de ese, de cuando tú creas que nomás vas a divertirte y voltees y allá también está disfrutando. Ese es el parteaguas donde o jalas o se
0: o te
2: acaba
0: pandeas.
2: Todo.
0: O jalas
1: sí,
0: o te pandeas.
1: Técnicamente yo pienso que ya no hay reglas, se supondría. En cuestión de que, pues, si tú vas a ir ahí de maníaco también a tu
2: mujer. Ah, claro, pues que ese es el detalle. O sea, si tú quieres entrarle, tú no nomás puedes disfrutar y ella se va a sentar a verte. Pues no, le va a tocar y
0: pero
2: cuando...
0: Pero si no, hasta donde se embró Genaro, ándale.
2: Pues sí, no, ese sí me da miedo.
1: Gatito.
0: En piñacatita al baile.
2: Te toca, perro.
1: Bueno, pues muchísimas gracias. Estén al pendiente ahí. Mándale mucho amor a Don Cheto.
0: Mándale mensaje y presión para que ya vuelva mañana. Sí. No creo que vaya a volver con Jueves de Misterio, pero por lo menos dígale que ya se sienta mejor para que mañana esté aquí.
1: Que agarre fuerza, por favor. Ya no me lo funen.
2: No. ¿Quién dice que va a haber Jueves de Misterio? Yo no creo.
1: No, Jueves de Misterio no creo que va a haber, pero su presencia sí.
2: Bueno, a lo mejor sí ha tenido 2 días
1: de descanso.
2: De puede ser.
1: ¿Algún más saludo que quieras mandar?
2: Sí, me mandó mi compa de MG, el de que le cambió el vidrio a la Astrovan. Uh-huh. Y si hazme paro, Chino, vamos a tener una kermés familiar este domingo 12 de julio, aquí va, todo lo que recauden va a ser para el grupo de porristas de Paramount. Va a ser domingo 12 de julio a partir de las 11 de la mañana, 4820 East de la San Luis Street en Campton.
0: Yo sí te veo, Stephanie, como que tú participaste en algún grupo de coristas.
2: ¿De porristas?
3: No, eran pésimas para los deportes.
0: Sí, pero
3: no,
0: sí, yo líder de deporte, ¿eh?
2: ¡Denme una B! ¡Denme una O! No.
1: Sí, pero si hacen N. acrobacias, qué miedo que te avienten.
3: No, estaba más en la banda.
1: ¿Sí? ¿Tocas algún instrumento, bebé?
3: El clarinete. ¿Sí? Tiene rato que no toco, pero sí estaba todo el tiempo en la escuela de música.
2: ¿Quién te viera?
0: Mírala. Al rato la banda, el recodo la otra.
1: ¿Tú un instrumento que toques, Chino?
2: Ay,
0: luego te digo varios.
2: Las teclas.
1: El órgano.
0: El órgano.
2: ¿Por qué son así?
0: Le gusta tocar la flauta, supe.
2: ¿Por qué
0: y en los cuartos oscuros que le encantan?
1: La trompeta.
0: Ya nos vamos, gracias por acompañarnos en el aire.
2: Mañana.
0: Hasta el día de mañana. Seguimos todavía en televisión, después de esta pequeña pausa, ¿no? En televisión seguimos y en radio todavía.
3: Yo dije, pero pues que ya nos vamos.
0: Ya nos...
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1: Para la gente que nos ve y que nos escuche esta mañana de miércoles 8 de julio aquí en Don Cheto al aire. Hoy sin Don Cheto al aire otra vez, se volvió a reportar el enfermo el viejillo. Sigue malo de la gargantita. Hoy sí nos habló como a las 3 de la mañana que no podía dormir de la tos y que quería recuperar la voz para estar al 100 con ustedes. O sea que esperamos que pronto, I don't know when, he's coming back. Pero gracias por estar con nosotros. Como todas las mañanas nos acompaña el encanto de Jalisco, la más bella de la radio y la televisión, Giselle Bravo. Buenos días.
2: Bebecita, muy buenos días. Gracias.
3: Bebecita.
2: Bueno, bebecite. Bueno, así nos hablamos. Si no te escucho, son cosas que tú no entenderías jamás.
1: Ella no es bebecita, ella es bebesota, friquitona.
2: Son cosas que no entenderías, lenguajes que no entenderías chino.
3: No, quiero entender, gracias. No.
2: Deberías, porque hay ciertos protocolos los que tú sigues en tu vida que darían a entender que sí deberías de saber ese tipo de cosas, con el simple hecho de que ya te inyectas el salmón en la cara, de que te gusta, dices que...
3: ¿Niño, niña?
2: No.
3: Pues le vamos a decir, ¿qué onda, compa? ¡De compa!
2: Ese guape sí se jalarías, o sea, ya deberías de estar muy, muy, familiarizado con esto.
3: Pero no va a decir guape, ¿qué onda, morro?
1: Ya lo escuchó usted, él no es el niño de la radio como él se vende, ya está cincuenteando, ahí está ahí, don Chino al aire.
3: Waldo, mira, me pinté la barba para que no hubiera bronca. Ayer ya se veían las
1: canas. Bronca no hay, nomás que ya te ves rucón.
3: Buenos días, está escuchando Don Cheto al aire. Hay muchos rumores de que Don Cheto ha faltado por la pena de que a supuestamente Argentina le arreglaron el partido. ¿Será cierto? Muchos dicen que lo vieron en el palco de famosos al lado de Nicki Nicole, lo cual es mentira. También dijeron que se fue a festejar con Cazú. No es cierto. Simplemente el señor... Anda, Titi.
2: Anda enfermito.
3: Anda enfermo. Anda enfermo, nomás que... Yo creo que sí le sacó las críticas de que la gente le tira porque... ayer le robaron el partido.
2: No, la raza le escribe, ¿tú crees que...?
3: No, tú...
2: No tiene nada que ver, sí está enfermillo. Para mandarnos mensajes.
1: Y bueno, los controles, regresa el orgullo de Oaxaca. Stephanie Castellanos, buenos días, bebecita.
4: Muy buenos días, ¿cómo están?
1: Hoy sí vas a hablar porque ayer dijeron que estabas más callada que la H, ¿eh? Que te necesitamos más participativa. Necesitamos que con esa voz... dulce, delicada, bien hecha, bien construida, con esa escuela léxico que tienes para la radio, le pongas una placadona al chino y le digas realmente cómo se habla enfrente de los micrófonos.
4: ¿Y quién fue el que se quejó, el chino?
1: Sí, casualmente.
3: No, nomás que tienes la oportunidad de quitarle el puesto a la Ferrari. No.
1: De hecho, si alguien le va a quitar el puesto, va a ser a ti, chino. Entonces.
2: No. Ya digo, o sea, es que los va a paquetear. O sea, tú también vas en ese paquete.
3: Te faltan 15 años de experiencia, a pasar por 15 radios, para más o menos agarrar el pex.
2: No. Ay, pobre estúpida, para más o menos. ¿Y tú por qué no lo has agarrado, amiga?
1: Te pido, por favor, que no tomes ese ejemplo, porque lleva 15 años en la radio, la ha corrido de todas. Entonces, por favor.
2: Por robar.
3: En una no me ha corrido, yo me he ido solo. Gracias.
1: En una no ha corrido, él se fue solo. Porque se vendió como que podía hacer otro trabajo y lo contrataron en otra, pero bueno, esa es otra historia.
3: Tuve con la esposa del...
1: Agradecemos a toda la gente que nos ve y que nos escucha esta mañana a través de YouTube, de las 43 emisoras a lo largo y ancho de Estados Unidos, a través de Don Cheto México en la aplicación allá en nuestro país, o también de La Bestia Grupera en todo Guanajuato. Gracias por estar con nosotros, también a la gente que nos ve por Estrella TV. Comenzamos. Esto es Notichet. Oye, Notichet. Abate agente del ISA mexicano en Houston. Le tengo la información. Además,
2: juez rechaza que presunto autor del atentado de bombas del 6 de enero esté protegido por indulto de Trump. Les tengo todos los detalles también.
3: Pues no, que ya se había acabado la guerra. Señores, Estados Unidos ataca a Irán. Le tengo los detalles también.
2: Y ya es oficial, señores, más de 500,000 de niños ya están recibiendo las cuentas Trump con un depósito inicial de $1,000. Les tengo toda la información. Además,
3: residente de Nueva York demanda a ICE. ¿Pero por qué comenzó todo esto? Le tengo toda la información también. Los deportes con Tito Padilla. El día de ayer, todo mundo anda pues diciendo que a Argentina largaron el partido, Hay un pequeño detalle en el que yo estoy de acuerdo. Pero también Argentina, los goles fueron muy buenos goles, no fueron regalados. Hablaremos de eso y mucho más, porque ya están listos los cuartos de final de la Copa del Mundo con Tito Padilla.
1: Vamos a iniciar con la información, es que un agente del ICE abatió a un mexicano que evadió ser arrestado tras incidente vial en Houston, Texas. De acuerdo con una nota informativa del ICE, Lorenzo Salgado Araujo, originario de México, embistió con su auto a un oficial a quien le disparó. Posteriormente, Salgado Araujo fue trasladado al hospital y falleció. El 7 de julio de 2026, aproximadamente a las 6:50 de la mañana, tiempo del centro de los Estados Unidos, agentes del ICE intentaron realizar una detención vehicular como parte de un operativo de cumplimiento enfocada para arrestar a un extranjero ilegal, informó ICE. El conductor del vehículo era Lorenzo Salgado Araujo, un extranjero ilegal procedente de México, quien intentó evadir el arresto. Según la información que estamos recibiendo, embistió un vehículo de las fuerzas del orden de ICE, se negó a cumplir múltiples órdenes verbales y usó su vehículo como arma en un intento de atropellar a un oficial del ICE, lo que resultó que nuestro agente disparara su arma en defensa propia. El conductor fue alcanzado y se contactó de inmediato a los servicios de emergencia. El conductor fue trasladado al hospital donde falleció a causa de sus heridas. El FBI está liberando la investigación y se encuentra ya haciendo ahora sí que una investigación profunda de todo lo que sucedió con las cámaras alrededor y con todas las cámaras también corporales que traen los agentes del ICE.
3: Me están diciendo acá en el Chicharito que ya comprobaron que no, que ICE embistió la camioneta y que ICE hizo todo, que él nunca pegó, le voltearon el
2: historia.
3: Ajá, entonces.
1: Bueno, pues lo que está informando el ICE, según ellos, es que fue culpa de...
3: Pues que ni modo que iba a decir que, la regamos.
1: Que fue culpa de la persona esta.
2: Pero
1: de,
2: están tan ignorantes que si hay este video hoy en día y hay gente que probablemente lo vio o versiones
3: grabando,
2: ¿para qué se exponen a ese tipo de cosas? Al menos que ya lleguen a amenazar gente para que no revelen esa situación, pero pues... Se están exponiendo a que los desmienten y al rato demandan.
3: Ojalá ahí empiecen las demandas. Pues mira, sí. Es más, deja pegar mi noticia porque quiero hablar de ICE. Porque un residente del norte del estado de Nueva York ya demandó a inmigración. Les voy a decir por qué pasó todo esto. Él es ciudadano estadounidense, su nombre es David Strieber. Se fue de viaje a Finlandia. Pero antes de irse de viaje, él agarró y mandó una carta a ICE diciendo... Pues que eran unas personas desalmadas, incluso le mandó un correo electrónico diciéndole al mero mero, al director de ICE en ese tiempo, el interino se llama Todd Lyons, que dice que por lo que pasó con René Goods, ICE, ustedes son lo peor que ha pasado en el mundo. Tú, Lyons, eres un ser humano monstruoso, nunca conocerás la paz. Eso le mandó en un email reclamándole a ICE. Pues ICE dijo que este email es considerado un atentado contra ICE y le llegó una carta de advertencia a su casa del vato. Entonces, cuando él llegó de Finlandia de vacaciones,
2: de su viaje,
3: vio que había recibido una carta por parte del ICE diciéndole como que ahí te va un warning porque tu email que mandaste es considerado una amenaza para nosotros. Y dijo, ¿qué? Si ese es mi derecho de la primera enmienda en Estados Unidos, tengo la libre derecho a expresarme como yo quiera. Yo no dije nada, solamente les dije sus verdades. Entonces ahora este ciudadano, el residente de Nueva York, pues ya está demandando a ICE por su acto de que le mandaron una cartita porque a ICE no le gustó cómo le escribieron en el email. ¿Ustedes qué opinan de eso? Chale.
2: Pues tendrías que tener la libertad de hacerlo, y más en Estados Unidos, que siempre cuando algo no te parece puedes reclamarlo como cliente o como ciudadano. Entonces el factor de que ni eso puedas hacer y que te estén pues que amedrentándote, pues se podría decir como que está medio cuestionable cómo proceden. Esa es la muestra de cómo proceden ellos.
3: Vamos a ver, dicen que hay dos residentes en el norte del estado de Nueva York que les entregaron su cartita de advertencia por criticar a ICE.
2: Pues bueno, ahora nos vamos con cosas del pasado, ya que un juez federal resolvió que Brian Cole Jr., que es acusado de haber colocado dos bombas caseras cerca de las sedes de los partidos republicanos y demócratas antes del asalto al Capitolio, pues no puede acogerse a estos indultos otorgados por el presidente Donald Trump a los implicados de estos disturbios que, recordemos, sucedió el 6 de enero del año
3: 2021. Debemos recordar.
2: Claro que sí. La decisión representa un revés para la defensa de Cole, que estaba buscando la desestimación desestimación de los cargos al sostener que sus acciones estaban directamente relacionadas con los acontecimientos que derivaron este ataque al Congreso estadounidense. Sin embargo, pues el tribunal concluyó que la proclamación presidencial no va a cubrir su caso, según se puede leer en estos documentos judiciales que fueron presentados ante una corte federal. El juez explicó que el texto del indulto firmado por Donald Trump establece de manera expresa que la medida aplica únicamente a personas que ya habían sido condenadas por delitos relacionados con los hechos del 6 de enero. Y pues bueno, el magistrado recordó que este individuo ni siquiera había sido acusado cuando Trump emitió esta proclamación presidencial, por lo que no va a cumplir con los requisitos establecidos en el documento. Así que se le volteó el chirrión a este individuo que fue el presunto autor de estas bombas del 6 de enero.
3: ¿Ese es el chavo?
2: Sí, pues no tan chavo. Pues
3: se es ve. Que no se veía morro y en otro ya en no otro tanto.
2: Sí, pues bueno, creo que ahí se le volteó el chirrón a este compita.
3: Oigan, pues vamos a hablar de Estados Unidos, quien atacó a Irán. ¿Por qué? Le cuento los detalles. Estados Unidos anunció que llevó a cabo una serie de potentes ataques contra Irán en una respuesta a los ataques iraníes contra tres buques comerciales que transitaban por el estrecho de Hormuz. La gestión iraní fue injustificada, peligrosa y constituyó una violación, obviamente, a lo que ahorita le están mandando, a lo que están llamando como la paz en entre estos dos países. Y es que, por su parte, dicen que Irán atacó tres buques que transitaban, uno de ellos de origen Qatar, el otro de Arabia Saudita. Eran buques que iban trasladándose por ahí y, bueno, pues, al parecer, Irán los atacó y Estados Unidos dijo, ah, no, señor, usted no va a atacar este tipo de buques, y pues las fuerzas estadounidenses atacaron sistemas de defensa iraníes, redes de mando y control, sitios de radar costero, y pues todo, obviamente, con pretexto porque Irán atacó tres embarcaciones. Entonces, ¿será que regresará la guerra entre Estados Unidos e Irán?
1: Pues había también como una tregua entre mundialistas, supuestamente porque ya habían llegado a un acuerdo con Hormuz.
3: Pues es que estaban ahorita con el cese al fuego, entonces yo creo que el cese al fuego fue precisamente por el mundial. Como que vamos a parar esto para que no haya.
1: Pero ya sacaron a Estados Unidos, ya dijo Trump. ¿En qué íbamos?
2: Retomando lo que sí en verdad es importante, ¿no? Se tomó un break el señor, y bueno,
3: ya dijo Donald Trump que ya quiere cancelar el cese al fuego y quiere regresar otra vez con la SIC. Como dices, como ya Estados Unidos ya se va a acabar el mundial y Estados Unidos está afuera, pues regresamos a lo que tenemos pausado.
2: Pues bueno, precisamente hablando del presidente, anunció que ya el gobierno federal depositó los primeros $1,000 en más de 500,000 cuentas Trump. Este programa diseñado para que los niños estadounidenses, sí, incluidos ciertos hijos de inmigrantes, comiencen a generar patrimonio desde su nacimiento mediante inversiones en el mercado de valores. Este anuncio fue realizado desde el despacho Oval de la Casa Blanca, donde Trump encabezó este tradicional toque de campana de apertura de la jornada bursátil, acompañado por directivos de la Bolsa de Nueva York y del Nasdaq, y un gesto con el que buscó pues destacar esta colaboración entre ambas instituciones financieras. La información fue publicada también por la agencia Reuters, que señala que el programa forma parte de esta estrategia económica de la administración de Trump para fomentar el ahorro y también la inversión a largo plazo entre las nuevas generaciones. ¿Cómo funcionan estas cuentas Trump? Para lo que no estamos tan enterados, pues bueno, el programa está dirigido a los ciudadanos estadounidenses nacidos entre el 2025 y 2028. Y cada menor va a recibir un depósito inicial de $1,000, recursos que van a ser invertidos automáticamente en un fondo de bajo costo con el objetivo de estarles generando rendimientos a largo plazo. Cuando ellos cumplan 18 años, ellos van a poder tomar el control de esta cuenta, retirar el dinero o mantener la inversión, y las ganancias van a estar sujetas a impuestos al momento del retiro. Así que bueno, pues es su manera de preparar el futuro de los niños de América.
3: Ah, pues así es Trump. Oigan, en una...
1: O sea, los niños de entre 2025 y 2028, esos niños son bebés. Yo no entiendo para qué llevar a un niño si esos niños no les van a dar... No aplican para el crédito. O sea, 2025, 2028, estamos hablando de bebés de un año, máximo dos.
2: Exacto.
1: Máximo dos. Y los que todavía van a nacer, este y el que sigue. Y el que sigue.
2: Ahora, lo que me preocupa es de que cuando ya salga del mandato, Donald Trump todavía va a seguir esto.
3: Pues
1: es que, a ver, todas las órdenes ejecutivas solamente aplican para cuando está la persona en el poder, a menos de que lo hagan una ley. Uh-huh. Así como cuando Obama hizo su Obamacare y luego llegó él y lo quitó, pues sí. Cuando llegue el próximo, si no le gusta el programa,
3: sí, lo podría.
1: Bye. Que también es un gancho para que sigan votando por él, porque es como decirle a toda la gente que le llegó el dinero de sus hijos, si quieren seguir teniendo ese dinero ahí latente, pues sigan votando por Miguel Ángel,
3: pues mira,
1: o por mi partido.
3: Son cuentas de inversiones que no se van a desaparecer a los que en ese momento ya lo tengan, pero a lo mejor ya no va a seguir. Después del mandato de Donald Trump, a lo mejor, como dices, ya desaparece. Oigan, lo que a mí me causó risa, porque se está haciendo controversia en México, la gente que no sabe, el metro, hay varias estaciones en el DF, en el Ciudad de México, que la remodelaron. Una de ellas es la de la estación Hidalgo. La hicieron muy bonita, estilo colonial.
2: Y para lo del mundial.
3: Entonces, ahora ya como que el pueblo está pidiendo, pues a ver, ¿cuánto se gastó? Están diciendo que cada lucecita, lo hicieron tipo candelabro, cada luz costó 56,000 pesos. O sea, cada luz, más de $3,000. O sea, y la gente como que dijo, a ver. Y como, ¿por qué cuesta tanto un mendigo candelabro así como tipo, porque obviamente imitación? O sea, y no hay uno ni dos, sino toda la línea del Metro Hidalgo está lleno de candelabros. O sea, neta, te gastaste $3,000 en cada uno, ¿como para qué? Ajá. Los ahorita están viendo de...
2: La crítica de por qué se gastarían eso. Pero ¿sí cuestan eso o...?
3: No, o sea, ¿tú cuánto es lo que más que puedes gastar por una lámpara para tu casa? Por muy moderna que esté.
2: Sí.
3: O sea, por muy apantalladora y moderna que hasta casi la conectas al teléfono, no te puede costar más de $3,000. O sea, y más en México, como que pues de que la gente está criticando, pues de qué están hechos los candelabros.
2: Pues lo inflaron, obviamente.
3: Ah, pues claro, pues ahí está el meollo del asunto. Pero bueno, señores, hasta aquí con las noticias. Vamos a regresar y hablaremos de deportes, donde está el día de ayer un debate. Argentina pasa a la siguiente ronda, pero muy criticado.
1: A ver, yo mi opinión es, Argentina es una gran selección.
3: Ah, sí.
1: Que se descuidó Egipto y le anotaron en 12 minutos, le dieron vuelta al marcador. Messi es el más grande del mundo. Si son beneficiados por la FIFA o no, pues cada quien tiene sus opiniones, pero...
2: Han habido situaciones que te dan a entender que sí le están arropando, sí, demasiado.
3: Yo
2: y
3: también...
2: ya muy obvias, ya se están llegando a ver muy obvias.
3: Yo puedo creer que sí hay una ayuda, sí puede haber, así como... no puede estar tan amañado porque a Estados Unidos Trump habló, le quitaron la roja... Y ni así pasó Estados Unidos. Entonces, no,
2: pero sí hacen excepciones en cosas que
3: no,
2: también te
3: no debemos, te hace, no podemos criticar los goles de Argentina porque fueron buenos goles. No fueron regalados, nadie se hizo güey, fueron golazos y Argentina estuvo encima. Pero sí hubo un punto en el que Egipto, el que le eliminaron el 3-0, que pudo haber, pues de cierta forma, eliminado ya tener 3-0 Argentina abajo, hubiera cambiado el rumbo de la historia. Pero hablaremos de eso y mucho más en Los Deportes con Tito Padilla.
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mañana en Don Cheto al aire y vamos a iniciar el segmento de los deportes presentando a mi querido amigo Tito Padilla. Yo solo tengo algunas dudas y ya luego dejo a los expertos porque mi segmento se llama Yo no sé nada de fútbol y son dudas que cualquier mortal que nunca en su perra vida le ha interesado el fútbol quiere preguntar. Tito Padilla, ayer yo me quedé de triste por dos cosas. La primera, porque Colombia quedó eliminado y yo quería, la verdad, que mis parceros llegaran a cuartos de final. Y en segunda, porque a pesar de que yo quería que Argentina también pasara, a mí me daba mucha ilusión que un equipo de underdog, como era Egipto, un equipo africano que nunca han llegado a ganar una Copa del Mundo, pues pudiera llegar. Y me parece que Egipto hizo un gran trabajo. Yo le quiero preguntar a los expertos, uno de ellos, mi querido amigo Tito Padilla, es...

0: pasaba en el gol de Zico, viene previo a una falta de un pisotón a un argentino, y de ahí se diga que si fueron 16 toques, que si fueron tanto, que si llegó hasta allá, tiene que terminar la jugada, Zaid, para poder pedir la revisión del VAR. Y para que todos sepan, cada gol en este mundial se está revisando todo lo posible anteriormente a cada gol. Se revisa, es por eso que se toman, no sé, 20, 30, 40 segundos. Para mí, yo me quiero quedar con la remontada de Argentina, con un coraje, una garra, ir hacia adelante. Vamos a tocar el tema de si hay beneficiarios o no hay beneficiarios. Yo siempre lo he dicho, y a lo mejor
1: ya no puedes decir que no hay, que no hay, en cuestión de faltas, que a otras personas sí se les da tarjeta, a otras personas sí se les anulan goles, y a ellos cuando lo hacen no se le anulan. O sea, son cositas que a lo mejor son detalles pequeños que puede decir uno, ay, pues hay que dejarlo pasar, porque no se le quita el mérito de que Argentina sí es una grande potencia y es un equipazo, y verlos jugar y cómo se acoplan es increíble. Lo digo, como lo hemos dicho, hasta de Francia, que ojalá sí lleguen a la final, pero de que los beneficien en muchas situaciones, Tito, a veces es demasiado evidente.
2: Mira, lo que pasa, pregunta alguien por acá, Tito, y yo lo dejo sobre la mesa. Los aficionados de Hueso Colorado del fútbol se quejan tanto de las mañas de la FIFA, se quejan tanto de lo que ha hecho el director de la FIFA, se quejan tanto de los costos de los boletos, dicen que los partidos están amañados y que benefician a unos y a otros. ¿Por qué siguen tan fanáticos del fútbol? Solo lo dejo sobre la mesa.
0: Me la dejaste votando. ¿Quieres comentar algo, Chino? Porque
3: mira,
0: quiero cerrar.
3: Es que yo vi una Argentina, incluso lo subí a mis redes sociales, partidazo. Argentina, a pesar de 2-0, son equipos que no están muertos. Los goles fueron unos golazos, y no hay duda. Pero sí tengo una pequeña duda, por ejemplo. En el partido de contra Austria hubo un gol de Argentina que así comenzó de una falta y no lo marcó el VAR.
0: A media cancha.
3: Entonces,
0: sí.
3: En esta ocasión, entre el tercer gol, si le dejan ese tercer gol a Egipto, se hubiera cambiado la historia. Y es hacer una falta por el famoso VAR, la APP, que es la posición de ataque. Está bien. Pero después del tercer gol de Argentina se deriva primero. Hubo una pequeña falta donde hay un agarrón que también el jugador de Egipto exagera, pero sí hubo un contacto. Y luego cuando a Salah se medio traba con las patas, también hay un pequeño pisotón muy leve, pero así fue el pisotón que eliminaron el gol de Egipto. Entonces, ¿por qué ahí
0: no aplicaron? Tienes toda la razón.
3: Porque de ahí se generó el gol.
0: Mi punto, Giselle, Chino, no es de que yo les diga que no estoy de acuerdo con ustedes. Sí, hay muchísima polémica, incluso Hassan, director técnico de Egipto, bueno, a lo mejor ya ahorita exdirector técnico por todo lo que hizo, exactamente, por todo lo que declaró, que si le van a dar el trofeo a Argentina, pues para qué nos invitan, ya dénselo. Pero mi punto, Giselle, yo te entiendo y entiendo a veces tu frustración y en toda la frustración, basado en lo que yo siempre me he apegado, y yo pienso que siempre lo he hecho, a no criticar un arbitraje, a no decir, si eres una potencia, si eres un equipo de una liga y eres la potencia de esa liga, si eres lo que sea, debes demostrar en contra del VAR, en contra del arbitraje, en contra de los abanderados. Sí, y ayer Argentina, cañón. la verdad, Argentina dio una remontada épica, no bajaron los brazos, fueron lo que no hizo Paraguay, lo que no hizo Ecuador, lo que no han hecho muchos, el no ir únicamente a golpear, el tener sistemáticamente cómo tapar la salida de un Egipto, que entiendo y que los entiendo, Giselle, Zahir, los entiendo de la frustración muchas veces, de decir, no, es que le dan mucho a ellos, pero nunca bajar los brazos futbolísticamente hablando. Para mí, la remontada contó para Argentina, que no nos gusta en las circunstancias, te entiendo, Giselle, tienes toda la...
1: Fue hermoso,
0: me sorprende gratamente, y te lo digo de frente, ya como analizas, señor, su papá, señor, bravo, la gente enseñando muy bien.
1: Es que si nos emperramos, mira, Octavio, hay que reconocer...
2: Tío Octavio, hiciste una mujer grande, te amo.
0: Yo digo, don Octavio, qué bien, don Octavio.
1: Te voy a decir, a mí me encanta, pues siempre ya ves que cuando es de box sí opino, y la neta, sí. Si hubiera sido niño me hubiera gustado ser boxeadora o ser futbolista, porque sí es un deporte que admiro, pero este tipo de situaciones es lo que precisamente a gente que sí te gusta el deporte, después dices, güey, hueva ya ver el deporte porque salen con este tipo de cosas que dices, le quita el sabor y también a ellos como jugadores, es no solamente te estás

0: enfrentando ante tu oponente, sino también a toda esta asociación que se ve súper obvio que los están arropando.
1: Es que si hubiera habido
2: cambios, vamos a hablar bien claro, y te lo voy a poner y te lo pongo. Lo que es FIFA ahorita en este momento e Infantino están por lo más bajo.
0: Sí.
2: Politizó el mundial, hizo lo que quiso Estados Unidos con él. Hay muchísimos de acusas de racismo en lo que ve el mundial, no únicamente con Egipto, lo que hizo con Irán, hay muchísimas cosas. La UEFA, que es la Unión Europea de Fútbol, está considerando pedirle a Infantino que renuncie.
1: No, ya dijeron, que deje el puesto.
2: La UEFA quiere separarse de FIFA. ¿Por qué? Porque todo lo que está pasando, por todo esto que ustedes están diciendo, sí, pero yo no le quiero quitar. Yo entiendo la frustración, y a lo mejor yo también me frustré el día de ayer, pero ya bajando y analizando y mirando, la regla número 12 del VAR es lo que te exige. ¿Sabes qué? La regla 12 dice, deja correr la jugada, deja que esto, deja que termine, incluso en los fuera de lugares, que muchos se frustran porque cae un gol en fuera de lugar y después se levanta la bandera. Todo eso son nuevos reglamentos, los reglamentos de que salen 10 segundos el cambio, si no salen 10 segundos se va a quedar un minuto el que va a entrar, si no sacas en 5 segundos el saque de mano, o el portero si no saca en 5 segundos, pues va a tener un tiro de esquina al contrario. O sea, vamos evolucionando en cambios de reglas, lo entiendo. Si me quito la camisa de analizar, y me pongo la visión, para mí fue frustrante ver el día de ayer cómo Mohamed Salah se va de un mundial, según se dice, y él se lo dijo: Messi, me quitaste en 2019 el balón de oro, y ahora me quitas el mundial. Esas fueron las palabras de Mohamed Salah el día de ayer. ¿Qué les parece?
0: Estuvo triste.
1: Estuvo triste, pero bueno, Argentina está adelante, vamos a ver qué pasa, y estamos tristes por Colombia, porque ahí no hubo maña de juego. ¿Qué pasó, Colombia? Porterazo los dos, tanto Camilo... Sí. Lo que sea de cada quien,
2: del Atlas, sí.
1: Arqueros.
2: Ya tenemos listo, ya como tú lo dices, Chino, a cuartos de final sería a Francia contra Marruecos, partidazo de primos hermanos, España, Bélgica, Noruega, Inglaterra, otro partido que va a estar muy bueno y ya. Sí.
1: Vamos, jala.
0: ¡Vamos, Jalán!
2: Argentina contra Suiza, ¿por qué? ¿Por qué digo esto? Bueno, pues Colombia pierde en penales, partidazo y excelentes porteros, de verdad, Chino, lo nombras bien, pero pues desgraciadamente tanto Sánchez como Hernández en Colombia fallan su penal, y con esto pues pasa Suiza, un partido cerrado, un partido que yo pensé, y te lo digo así, arrancó muy parejo hasta el minuto 25-30, y de ahí se empieza a desenvolver las líneas. Como sabe salir Colombia jugando, me dio tristeza mirar a otro de nuestro lado irse, pero empezó a hacer las cosas bien, buena circulación por las bandas de Colombia, buen toque de balón, siempre le gusta salir tocando a Colombia, pero no le cansó. Tuvo una Suiza que aguantó el vendaval, que supo cómo detenerlos, que supo cómo desconectar, Chino, a James Rodríguez con sus delanteros, y ahí fue la clave para mí. Supo cómo aguantar y cómo hacer doble marca.
1: Es que los porteros, bro, simplemente el de hasta el de Inglaterra, ¿cómo se llama este? Pickford. O sea, ha sido un mundial de paradones de todos los porteros. Pues ya ves, sí. Buciña, o sea, se hizo al punto de que ya se va a ir al Inter Miami. La verdad, partidazo. Y ya, pues en los penales es un volado. Ahora.
2: Y ahí está ya la lista de goleadores. Ya Messi lleva 8 goles. Kylian Mbappé 7. Henry Haaland 7. ¿Quién más? Ah, Kane lleva 6. Y fíjate, Quiñones también se metió con 4. Ahí no lo pone, pero está Jude Bellingham. Ya está ahí también. Y. Ya está buena también, exactamente, pero los posibles y todo están adentro, ahí están la lista, y que ya la comanda con el gol de ayer, Messi con 8 goles, señoras y señores, así de que ahí está la situación, ni modo, nos duele a los aficionados quitándonos la camisa para analizar, pero es lo que hay, y yo me quedo con esta remontada.
3: Digo. Ahora, antes de despedirte, y lo único que quiero comentar respecto a Argentina, que ya terminaron los comentarios hace rato, me da mucha tristeza que un jugador tan grande como Messi en su mundial de despedida quede opacado por situaciones amañadas o truculentas, o supuestamente amañadas o truculentas,
1: que a lo mejor no tienen ni que ver
3: con él, porque además todo mundo le está tirando hate muy cañón a Messi, cuando no podemos negarlo, nadie de los que está aquí en la mesa, ni siquiera la gente que está viendo, que es un gran futbolista.
2: Sí, pues el mejor para mí, el mejor para mí.
3: Entonces, pero, sí, o sea, si se está beneficiando o no, no sé, porque yo insisto, yo no sé nada de fútbol, pero...
1: Ah, pero ¿cómo opinas, hijo?
3: Pero sí, porque yo soy periodista, chino, chino, yo puedo opinar de lo que sea.
2: Está opinando bien, chino, está opinando con puntos, con factos. De verdad, me encanta esta mesa, porque Giselle, porque Zahir... Vienen con factos vienen los dos planetas.
1: Bueno, comedia noruega, Tito, rema. Despídete.
2: Señores y señores, es todo en los deportes, síganme en mis redes sociales, Tito Padilla 74. Todo en un espacio, Tito Padilla Deportes, en Facebook, Instagram, también en Twitter, bastante información deportiva. Yo me voy, no me espumo. Me desaparezco, ¿quién digo? Fuga Deportes, Tito.

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0: Son chinis.
1: No voy a hablar porque no me identifico.
2: Pues deberías de identificarte porque los 50 ya es de que eres señor y ya casi de tercera edad, ¿eh?
1: Así como los ella y que quiero ser.
2: Estás más cerca de la gloria eterna que de la juventud.
1: Sí, como los Terian, mis hijos como gato, yo no me identifiqué. Sorry.
2: Ni modo. Oigan, gracias por acompañarnos estos días sin Donchito al aire. Esperemos que ya mañana venga el viejón. Tengo una esperanza. Pero pues luego me la rompen, pero yo tengo una esperanza.
0: Tú tienes la esperanza.
1: Luego se la rompen y la esperanza también.
2: Exacto.
0: Yo dije, no sé si mañana vaya a ir, dije, por la carreta, pero...
1: No, sí va a venir. Lo único que sí, la neta, no va a haber Jueves de Misterio. Ni no se vayan a agüitar por eso, porque ya veo los mensajes de, y el Jueves de Misterio, ya, mi compa...
2: Resígnense, mejor no va a haber.
0: Va a haber cotorreo, eso sí.
1: Pero mucho cotorreo, así que mañana lo esperamos desde tempranito a escuchar Don Cheto al aire. Mientras tanto, pues ya nos vamos. Y eso sí, una vez más, Stephanie está cubriendo la Ferrari y no habló, viejo. No habló más que una vez.
2: Hoy estuvo mejor.
0: Ay, ¿cómo no? Sí participó.
1: ¿Cuál?
0: Un poquito más, chino. Ella colgaba sus camisetas porque su vato era OCD y ella hizo acceso a eso. Dijo que...
1: toque clarinete.
0: Toque clarinete.
1: Sí, ¿ves? Dos perras intervenciones en 5 horas de trabajo.
0: Dijo que sí te iba a reemplazar. Dijo que no creía, pero ya ahora cree en tu personalidad, de que si eres así como al aire como
2: friki,
0: persona,
2: friki, loca,
3: dijo,
2: anormal, dice.
1: No, dijo 3 cosas en 4 o 5 horas. Friki. No puede ser, no puede ser. No puede
2: está
1: ser.
2: Bien, está bien.
0: Dijo más que el todo el otro día que estabas con tu álbum Panini.
1: Oigan, antes de que llegue el mono Miguel. ¿A poco sí mañana es cumpleaños?
0: Sí, ¿qué le vas a dar entonces?
1: Ah, ¿qué güey le vamos a dar?
2: Yo creo que ya le está entrando la crisis de los 40 porque ya está entrando sus late 30s ya.
1: ¿Ya? Siéntese, señor, ya madure ya.
2: Ya.
0: Hay que buscarle un novio.
1: No, yo lo veo triste desde que el de la banda lo votó.
2: Pues dale su alegría, dale su alegría. No. Dale su cuerpo alegría, Macarena.
0: Dale de tus panecitos hawaianos que traes ahí.
1: Qué güeyes. No me veo.
2: Si has colaborado otras causas, te has echado gorditas por otras cosas.
1: Pero pues no es lo mismo comer pan que virote. O... Bueno. Ya, vámonos, no mejor.
0: No es lo mismo pan tostado que baguette.
1: Sí.
2: Mándale mensaje al viejillo, nos vemos.
1: No es lo mismo cocol.
2: Yo no vuelvo hasta el martes, los quiero.
1: ¡Ah! ¡Señor! ¿Cómo? ¡Nos despedimos con esta buena noticia! ¡Qué bárbaro! Ay,
2: ya sabías, chino, ¿eh? Y tú te vas a ir una semana y ya está listo el patrón para suplirte, ¿eh?
1: Ay, ¿va a venir patrón? Sí, va a venir patrón. ¡Enfado de Dios!
2: Pues vamos a tener un enfado de Dios mejor que tú.
1: Se nos va que los ratings. ¡Chihuahua! ¡Ánimo, pues!
0: ¡Hasta mañana!
1: ¡Ay, gracias a Dios no venís ahí! ¡Yes!
4: Muchas gracias por escucharnos. Si no les gusta, díganos. Que al cabo en este programa, nada más se hace lo que diga el viejillo bofón. Hasta mañana. 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
1: No te asustes, mija, ya sabes que tú eres mía. Pura clave especial, viejo.

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8: Se solicitan unas botellas, compa Jerry.
9: Se solicitan, compa Flaco.
8: Toca dar serenata ahora, ¿eh?
9: Muy necesaria. Va a sacar esta panilla que traemos. Ah. Jálese, viejo.
8: Ahí te va, perdida. Jale.

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0: ustedes. Espero que estén bien. El día de hoy no nos podemos olvidar de lo que está pasando en el mundo. Sabemos que es el primer día después del 11 de junio que no hay fútbol, o sea, del mundial, ¿no?
1: Desde la inauguración con Sudáfrica, México, Choco, no paró de haber un partido de fútbol hasta ahora. Ya no hay fútbol, ahora mañana sigue Francia, Marruecos y son uno de los partidos más chidos. Así que
2: la despedida de Francia, ¿no?
1: La despedida mañana de Francia, sí, Garbanzo. Y también Inglaterra, Noruega. Va a ser, ¿no?
2: Sí, sí, también. Pero bueno, ya cinco chambelanes argentinos les van a decir adiós.
0: Bueno, Garbanzo, tú ponte a hacer tu trabajo. Deja de estar metiéndote en lo que no.
1: Déjalo.
0: Bueno, tenemos a David Tejeda. David Tejeda es uno de los famosos topos mexicanos. Él se fue a Venezuela para ayudar a nuestros hermanos venezolanos con lo de el doble terremoto, ¿no? Arriba de siete grados. Eso es lo que hemos visto ya en las noticias, lo que todos saben. ¿Cómo ha pasado esto o cómo ha sido? ¿Cómo es ser un topo? ¿Cómo es estar bajo los escombros, arriesgando tu vida por no tu familia, no tus hijos, sino por ni siquiera tus paisanos, sino por otras personas de otro país? Que ese es lo bonito de estas personas que son los topos mexicanos. Y tenemos a David. David, ¿cómo estás? Muy buenas tardes.
3: ¿Qué tal? Buenas tardes. Muy bien, aquí estamos, mire, en la zona, echándole ganas, en un momento de descanso. Después de tanto estrés, es un poco justo que tengamos un poco de descanso mental y físico. Y pues ahorita estamos aprovechando que nos dieron chance, luz verde, de tener unos minutos de relax.
0: Qué bueno que lo aclaras, porque ya sabemos que gente va a decir, oye, si andan ahí salvando gente que anda haciendo una entrevista. Así que qué bueno que aclares eso, David. ¿Cuántos años tienes tú siendo topo?
3: Topo llevo 4 años en la brigada.
0: ¿4 años? De los más
3: nuevos, ajá.
0: Claro, porque sabemos que hay gente de mucha experiencia. Los que a ti te... los que tú conoces, ¿quién es el que tiene más años siendo topo?
3: No, pues el jefe chino. Y el que ahorita trae mi cuadrilla, el encargado es Machete, que es Cándido Pérez, su sobrino del jefe, que también fue de los que iniciaron en la brigada desde el 85. Cándido. Es de los que más experiencia tienen. Uy. Y también pues traemos compañeros que pues se dedican a ser paramédicos, médicos. Pues su vida cotidiana es la ayuda, es el área de emergencias.
0: Muy bien, ahora sabemos de su buen corazón, de su trabajo tan arriesgado. La pregunta es, ¿a ustedes les pagan bien?
3: No, nosotros no cobramos, no ganamos nada. Nosotros somos 100% voluntarios, incluso no tenemos nosotros páginas ni cuentas para pedir donativos ni nada. O sea, nosotros lo hacemos porque realmente nos nace el ayudar a los demás. Es parte de la filosofía que el jefe Héctor El Chino Méndez nos ha inculcado. Nosotros no podemos pedir nada a cambio, pues si nuestro objetivo es ayudar a los demás.
0: Justo una de las cosas que yo hacía esta pregunta, porque yo más o menos sabía esto, que los topos lo hacen de corazón, obviamente hay que aclararlo, ellos no tienen páginas donde están solicitando dinero ni ayuda, porque muchos hacen esto ahora, bueno, yo creo que hasta estoy dando una idea.
4: Sí, hay mucha gente muy transa, Choco. Yo creo que, pero bueno, ya
2: lo dijiste,
4: tenía que decir y se dijo, ya van a salir muchos topos.
0: Así que ya lo saben, no anden donando a esos lugares que pues ni han de existir ni son oficiales. David, ¿qué edad tienes tú?
3: Yo tengo 35 años.
1: Choco, te voy a decir algo. Ay, y no vayan a empezar ahorita a fregar gente. ¿De dónde eres, David? Ay, diles.
3: Yo soy de San José de Gracia, Michoacán.
1: No ven. Señoras y señores, Choco, hoy Rafael Márquez lo nombran el nuevo entrenador de la Selección de México de Michoacán. Y ahora tenemos aquí de San José de Gracia, Michoacán, que ahí cerquita de Jiquilpan. Ahí, Choco, está San José de Gracia. Para entrar a San José de Gracia, Garbanzo, hay una laguna, bien machín, güey.
2: ¿Una laguna?
1: Sí, güey.
2: Ah, ok.
1: Bien bonita, ahí está, primo David.
2: Hermano.
1: Hermano David.
2: Sí. Nomás dile, entonces, ¿a qué equipo le vaya para que se cierre este bonito círculo?
0: Bueno, pero bueno, está haciendo un trabajo que no importa de dónde sea. Ahora, David, platícame, ¿qué es lo más bonito dentro de todo lo feo y lo malo que está sucediendo ahí? ¿Qué es lo más bonito que has vivido en esta experiencia en Venezuela?
3: Pues la unión de la gente. A mí lo que me hace sentir bien es ver cómo la gente se une en las peores situaciones para sacar lo mejor de sí. Que obviamente, como en todos casos, siempre sacan también lo peor en algunos casos, pero aquí nos podemos dar cuenta que se saca lo mejor en mayor cantidad. Eso es parte de lo más bonito, y lo que más me gusta es ver cómo pues los jóvenes, los niños, los más chicos, agarraron una pala, un pico, una cubeta y sin casco, sin nada, se fueron a sacar escombros sin pedir, sin conocer a la gente, sin nada, nada de conocimiento de rescate, de estructuras, de nada de eso. Entonces, para mí y para mis compañeros, yo creo que esos son los verdaderos héroes. Los que realmente sin tener conocimiento, sin tener habilidades, simplemente con el afán de ayudar en verdad a sus hermanos, agarraron su pala, su pico y se fueron a sacar escombro para salvar vidas. Oye, eso es lo que a mí me llena, ver que pues aún las futuras generaciones no están tan perdidas, simplemente están distraídas en el celular, en el TikTok, en el WhatsApp, pero pues tienen un corazón grandísimo que pues simplemente hay que pulirlo y que se den cuenta de que pues son capaces de hacer grandes cosas cuando unen fuerzas.
4: Yo le estuvimos en Miami, fuimos a ver fútbol con el Erasmo y nos traía en Uber un venezolano y dice, es que la fuerza de la gente también salvó vidas, hicieron lo, digo, a su como dice él, a como podían, y en México presumimos mucho de eso, y la verdad es que el ser humano en sí tiene ese rollo ante la adversidad, güey, me pongo la capa y le doy con todo, y el pueblo venezolano, Choco, le ha entrado.
0: Bueno, ahorita regresando, voy a preguntarle a David Tejeda, de los topos famosos mexicanos, ¿en cuántos eventos ha estado? ¿Cuánta gente él ha visto que, pues, más o menos se ha salvado gracias a ellos? Y también, obviamente, ¿qué se necesita para hacer un topo de estos? Ya regresamos con más aquí en el show de Erasmo y la Chocolata.

0: Bueno, pues miles, digo, lamentablemente, cientos de muertos con los terremotos de Venezuela. No fue necesariamente en la capital, que es Caracas, sino estamos hablando de La Guaira, ¿no? En esa área donde pegó fuerte. Ahí están muchos mexicanos ayudando, les llaman los topos. Estamos hablando con David. Si le va cambiando, pues bueno, vaya al podcast de Erasmo y la Chocolata, ahí está todo. David de Michoacán. David, ¿por qué decidiste ser topo?
1: Pues, mire, yo le voy a ser sincero, a mí me gusta la emoción y todo eso. Entonces, yo cuando fue el huracán Otis, yo ya había tomado cursos de rescate y de primeros auxilios con los topos. Entonces, cuando fue el huracán Otis, fue que fui a mi primer desastre y ahí fue que cambió totalmente mi perspectiva de la acción a la solidaridad. Wow. Fue cuando descubrí lo que se sentía ayudar a alguien más sin esperar nada a cambio. ¿Y qué entregamos? Entregamos pues nuestro tiempo, nuestro dinero, nuestra estabilidad mental, porque realmente no se imagina lo que uno vive en estos casos. Entonces fue cuando yo descubrí que pues en realidad me gustaba, que lo que se sentía ayudar a alguien, lo que se sentía pues muchas veces ni siquiera recibir las gracias, pero con llevar tranquilidad a la gente, fue que yo dije, wow, yo quiero seguir haciendo esto y lo voy a hacer mientras Dios me dé vida.
0: Lo bonito, dijiste, era ver a cómo se unía el pueblo. Ahora, ¿qué es lo más duro que has visto en este par de terremotos de Venezuela? ¿Qué te ha tocado el corazón? ¿Qué es lo más fuerte?
1: Pues parte de lo más fuerte es pues cuando hay que hacer recuperaciones de menores. Eso es algo que a mí me rompe totalmente. Obviamente al momento de que lo hago, pues tengo que estar enfocado en lo que estoy haciendo. No puedo quebrarme en ese momento, porque pues somos los que llegamos a, como ahora sí que a salvar, a rescatar o recuperar. Y si me pongo a llorar ahí enfrente de la familia, entonces imagínense. Entonces tratamos de ser lo mayor profesionales que seamos. Como dice el jefe, nuestro objetivo es dignificar la vida y honrar la muerte. Entonces, pues nosotros rescatamos y recuperamos víctimas fallecidas, víctimas vivas. Mientras llevemos tranquilidad a la gente, no nos fijamos en lo que sea.
0: Llévame a un momento de esos donde sacaste a una persona con vida, a un niño, una señora, una familia. Llévame un momento de esos, David.
1: Bueno, mire, nosotros, yo en mi cuadrilla, le voy a ser bien sincero, no me ha tocado sacar personas con vida. Yo he sido pura recuperación de víctimas fatales. Tenemos varias cuadrillas, ellos sí han recuperado personas con vida, pero yo realmente en mi cuadrilla hemos recuperado puras fallecidas. Y una de lo que más me dolió fue el día de ayer, que me tocó pues recuperar una niña de 2 años, que pues lamentablemente, como le digo, perdió la vida. Pues yo tengo una niña en casa que tiene 2 años, entonces imagínense, yo me imaginaba, mi mente estaba como si estuviera sacando, no sé. Entonces yo dentro de mí, yo estaba totalmente destruido, e incluso llegué al campamento, lloré, y es muy duro. Todavía se me parte el corazón de recordarlo. Pero bueno, es lo que venimos a hacer. Tenemos que darle pues tranquilidad a su familia, a su mamá. Y pues ahí encontramos a 2 chicas también de 15 y 17 años. Y pues eso es muy duro, porque son personas que apenas van empezando. Es el futuro del país. Y ver que sus vidas se estancan de una manera tan trágica, pues es algo muy duro, la verdad. Y la manera en la que las encontramos, pues también, ¿no? Es como que pues tú vas a un velorio y ves a una persona en su caja acomodada, bonita, arreglada, para que la familia la vea, y pues no, estos casos nosotros, pues no, está por demás decir cómo los encontramos, pero pues no es nada grato.
2: Ay, güey,
1: entonces uno nos ponemos en sus zapatos y pues nos duele, sentimos el dolor de la familia.
2: Murieron... hasta ahorita, ya sabes que siempre hay más o menos, no se sabe bien, pero arriba de 3,500 personas han muerto, Choco, y hablan de 16,740 heridos, te digo, de los que han encontrado. Lo más raro, Choco, que es que el terremoto fue el 21 de agosto, fue ¿Qué fue? Hace... ¿qué día exactamente ya, fue el terremoto?
1: 13 días, me parece. Ya. Me parece que ya llevamos 13 días. La verdad no sé ni en qué día estoy hoy.
2: Sí, el terremoto, Choco... El terremoto, lo que te quiero decir es de que el terremoto, Choco, pasó y pasaron muchos días y el 4 de julio, este fin de semana, encontraron a alguien con vida todavía. Mi pregunta es...
1: No, incluso ayer.
2: Ah, también ayer.
1: Ayer, el día de ayer, todavía salió una familia de la tercera... Una pareja de la tercera edad con vida todavía.
0: O sea, una señora... ¿Qué era? ¿Una señora, un señor?
1: Una señora y un señor de la tercera edad.
3: No, man.
0: O sea, todavía hay esperanza. ¿Y cómo se mantuvieron tantos días vivos?
1: Pues la verdad es cuando yo digo que ahí solo Dios sabe, solo Dios tiene la respuesta y es el que tiene la última palabra. Ahí en otra entrevista yo lo mencioné, Dios obra de una manera que nosotros no lo vamos a entender jamás. Y es cuando empieza, ocurren los milagros y es cuando nos damos cuenta de que realmente hay un Dios, hay un ser superior, pues que Él al final de cuentas tiene la última palabra de quién sí y quién no. Y pues nuestro trabajo es simple y sencillamente... demostrar ser el vehículo que él manda para pues ayudar a las familias.
4: Oye, Choco, el terremoto fue el miércoles 24 de junio de 2026. Eso quiere decir que el 1 de julio fue una semana. Hoy, 8 de julio, dos semanas exactas. Y como dice él, un milagro el día de ayer, 7. Y el día 4 ya se hacía como, güey, ya es mucho. Ahora imagínate los de ayer. Wow. Y son gente más vulnerable, que siempre dicen, ¿no? Los niños y los adultos mayores. Y mira, ahí están.
0: Increíble. Ahora, para terminar, pues David, te queremos agradecer en nombre de, pues, de la humanidad. Déjate de países y de todo el rollo. Su trabajo que dices, no me pagan. Y a veces tienes que dejar a la familia, tu hija, tu esposa, me imagino, para ir a ver otras familias. Antes de ir al aire, escuché que estaban, dijiste algo, como estamos buscando, cortando un árbol para prender aquí la lumbre para hacer comida o algo así.
1: Sí. Estamos haciendo leña, como ha estado lloviendo, la madera que teníamos se mojó, entonces ya ahorita encontramos un tronco que estamos cortando para hacer fuego y ya podernos cocinar ahí.
3: No manches.
2: Ay, güey.
3: No, pues gracias.
0: Bueno, David, gracias. Sé que hay muchas preguntas por ahí, se nos acaba el tiempo. Ojalá y podamos hablar contigo más adelante para que nos hables de esta experiencia. Y pues muchísimas gracias. Sí. Cuídate mucho y ojalá regresen todos los topos de con bien a casa, porque también están arriesgando ahí su vida. Y pues gracias. Él es David Tejeda, mexicano, ayudando en Venezuela. Mucho éxito con la recuperación, David.
1: Muchas gracias de verdad. Y pues aquí estamos, listos y a la orden para lo que sigue.
3: Vientos.
2: Ahí está. Uy, bueno. Regresamos, señores, en el show más chido de las tardes, Eras de la Chocolata. Estamos a hablar de pues cosas que ya de uno ya ahora sí dice ya no tiene sentido. Ah. El fútbol ya no tiene sentido.
4: Sí, güey, ya te eliminaron a México.
2: Ah, güey, a ver, ¿te ves?
3: Pero sigue Francia todavía.
2: Tenemos como 20 equipos más todavía que ni le.
3: Noruega.
2: Vamos, Noruega. MC, la nueva conspiración, Choco.
0: ¿Nueva conspiración?
3: ¿Hay nueva conspiración?
2: Hay 5 árbitros para pitar el de Francia contra Marruecos. ¿Pero para qué crees que van? ¿A afectar o ayudar a Francia?
3: No, yo creo que van a ayudar, ¿no?
2: Señores, tengo información.
3: ¿Oh, es en serio?
2: Los mandaron a ayudar a Francia. Se viene otra final Francia-Argentina, ladies. Queremos rating, no. Queremos revancha, queremos película.
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0: Muy buenas tardes, señores. Gracias por estar en sintonía. Feliz miércoles. Gracias a todos los que me siguen en el podcast. Yo he hablado, y el otro día, de hecho, hice uno de los pensamientos del maestro Doggy. Me pueden encontrar en Facebook, Instagram, como Los Pensamientos del Maestro Doggy. Hablaba yo sobre la mujer que no acepta sus errores, ¿no? Y la mayoría de mujeres no lo van a hacer. Y te voy a decir por qué. Porque les falta humildad, les falta, obviamente, todo esto. Y cuando ustedes empiecen a salir con una mujer, siempre vean esas pequeñas cositas. Siempre vean sus historias. O sea, pónganse abusados. Recuerden, si es para ir a echar desmadre y ir a tener intimidad, y eres, olvídense de lo que les estoy hablando. Yo estoy hablando de si ustedes piensan, ahorita les tengo preparado un paquetito aquí, muy bonito, para describir una de esas mujeres. Vean ustedes sus pláticas. Son, es que me hicieron, es que en el trabajo hay una, es que la gente es así, es, y nunca dice, oye, es que yo un día la regué, le dije a mi mamá esto, o un día en el trabajo yo la regué, o la regué con mi ex, o con una prima, con una amiga. Vean si sus pláticas en algún momento hablan de que ella es un ser humano. Si hablan de la perfección, de que si, o sea, tengan mucho cuidado. Para mí, brodis, que una mujer venga y me hable como que todo está perfecto, a mí me pone más alerta a que, pero mega alerta, sí, es una luz roja, sinceramente. Porque ahorita van a escuchar a esta mujer que le dijo a Mbappé prácticamente mono. Le dijo que era un chango por su color de piel, ¿no? Ahora, yo no voy a decir que tal vez algún día se nos haya salido un comentario en la peda, en el juego de la decir a alguien en la carrilla, ¿no? Sí. Ese prieto, ese color cartón y de compas o en el desmadre. Ahora, si tú tienes un cargo político, y ningún lugar está bien, pero digo yo, si se hace público, digamos, y tú dices, güey, ¿sabes qué? La regué, estaba ahí en el desmadre, perdón, sí, hice este comentario de esta mujer, de este hombre, de este... Ahí vamos bien, porque somos humanos, ¿no? Yo les he dicho, todos podemos regarla. A mí lo que no me deja sorprender es la reacción cuando ya te agarran y te dicen, oye, tú eres una senadora de Paraguay, está bien que estés enojada porque eliminaron a Paraguay, ¿no? Ahora imagínate esta mujer jugando contra los argentinos.
1: ¡No!
0: Es una de las cosas que dice ella, que Mbappé se burló de los paraguayos, que eso fue realmente... En el fútbol te pegan, te pegan, te pegan. Y este güey llegó y reaccionó, pero no hay nada de taparse la boca, nada de leer labios de que haya dicho algo.

0: no aprendió ni a escribir. En vez de leche materna, chupaba cocos y lo más instruido que escuchó eran chimpancés. Le hubiera mostrado el dedo a Orlando Gil. Yo lo hago en el Senado y no pasa nada. Camerunés colonizado, fingiendo duro ser francés, resentido, rico nuevo, prepotente y feo. Estuvo nervioso y muerto de miedo todo el partido. Con todo su equipo, no pudieron meter ni un gol. Lo único que muchos reclamamos a la albirroja es no haberle dado una bofetada de mano abierta después del término del partido. Y eso que no soy fanática del fútbol.
1: Es una mujer que está en un puesto político, senadora. El gobierno de Paraguay, que imagínense ustedes que ahorita el gobierno de México es Morena. Y quien dijo esta cosa fuera alguien del PAN, o del PRI, o del naranja.

0: el Movimiento Ciudadano y que de repente Morena diga, oye, nosotros no estamos de acuerdo con eso, que fue la oposición que está en de esta mujer y dijeron, el gobierno de la República de Paraguay deplora y rechaza las expresiones de la senadora Celeste Amarilla dirigidas al capitán de la Selección Nacional de Francia, Kylian Mbappé, las cuales son contrarias a los valores y principios que inspira la convivencia pacífica y respeto a la dignidad humana que nuestro país promueve. O sea, oigan, lo dijo una senadora, pero es su pedo de ella. Nosotros, los paraguayos, no estamos de acuerdo con esto. Repito, esto es lo que dijo ella de Mbappé.
1: Bruto, no aprendió ni a escribir. En vez de leche materna, chupaba cocos y lo más instruido que escuchó eran chimpancés. Le hubiera mostrado el dedo Orlando Gil. Yo lo hago en el Senado y no pasa nada. Camerunés colonizado, fingiendo duro ser francés, resentido, rico nuevo, prepotente y feo.
0: Muy bien, oh, Mbappé sí es un rico, ha trabajado honradamente, no es político. Es un muchacho joven. El Brody sí tiene descendencia camerunés. Yo no lo he visto prepotente. Bueno, entonces ella le responde, esta mujer, a la oposición. Y le dicen, oigan, ¿cómo ve la oposición? Dice que usted se pasó de lanza. Dice, ah, ¿yo? Y ellos cuando le decían al embajador de Estados Unidos aquí en Paraguay que era Pú.
2: Y ellos no se acuerdan cuando le decían gay al embajador de Estados Unidos acá. Acá en el Senado, acá en el Senado decían, a nosotros no nos va a mandar un puto. Eso decían, con esos términos. Ahora voy a hacer yo la incorrecta. Eso decía Bachi Núñez, eso decía Derlis Maidana.
0: O sea, vean la gravedad. O sea, sí le dije Mbappé negro, sí le dije mono, sí le dije que chupaba cocos. Oye, pero ellos también al embajador de Estados Unidos le dijeron put.
3: No, man.
0: O sea, su defensa, bro, yo siempre les hablo aquí del... la actitud de la mujer en general, en lugar de decir, la regué, perdóname y se acabó.
3: Muera, claro. No,
0: pero tú, una vez, cuando hace 5 años que fuimos allá con tu mamá, ¿qué me dijiste?
3: O sea, abriendo archivo de hace 20 años.
0: Claro, claro. O sea, sí, sí, es cierto.
3: Pero ya.
0: Ya. En lugar de decir, la regué, perdóname, no. Y cuando ellos le dijeron al embajador, que era. Señores, ¿creen que es todo?
4: No, sí, no.
3: Bueno, maestro, entonces...
0: Los que están en mi podcast, seguimos, pero los que están en vivo ahorita aquí en la radio, más adelante, van a escuchar la barbaridad. Bueno, hay que verle la cara de Pitbull que tiene.
3: Le van a hacer una querella también, maestro, cuidado, ¿eh?
0: Es que habla de que va a demandar a Mbappé. Ella.
3: Ah, caray.
0: ¿Por qué crees? Narrate.

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0: Choco, anda bien feliz el ranchero chido, que porque Rafa Márquez es de Michoacán, el Tuca Ferretti, también está aquí, se va a pelear con el ranchero chido, pero también hay una canción, Choco, en esto de la parodia que te quiero cantar, que tiene que ver con Michoacán.
1: Michoacán.
2: Oye, hace rato entrevistamos a los topos de México que están salvando vidas y obviamente también recuperando cuerpos en Venezuela. Resulta que el chico es de Michoacán y Erasno ya desenfocó todo y ya es de Michoacán.
0: ¿Y qué quieres que haga? Si el vato, Diablito lo contactó, él nunca le dijo voy a agarrar a alguien de Michoacán. Salió que era de Michoacán y muy cerquita de Jiquilpan. Y yo, ahora dicen que Rafa Márquez es el nuevo entrenador de México. ¿De dónde es? De Michoacán. ¿Yo qué culpa tengo de todo esto?
1: Cálmate, Polo Polo.
2: Sí, o sea, cálmate, deja de estar gritando.
1: ¡Mi perra!
0: ¿Qué culpa le tengo de todo esto?
1: ¡Perra!
0: Ahí te va, Choco.

0: Chocolata, buenas tardes. Nomás quería decirte que qué bueno que me dejas que agarre el micrófono, porque ya me dijo un señor que andaba trabajando allí en el field, que acaba de llegar del DF. Me dijo, ustedes que están atrás del micrófono tienen la responsabilidad de hacer cosas buenas.
1: Ah,
0: Dijo, tú no sabes dónde estás parado, ahí nomás te pones a hablar cosas. Por eso te quiero decir, Chocolata, que gracias por dejarme venir de ahí y estar aquí.
1: Venir de ahí.
0: Madre, qué bueno. Y nomás quería decirte que acabo yo de... Hicimos una... ¿cómo se llama? Juntamos dinero. Y yo siempre tuve mi sueño tener a los originales de San Juan.
2: O sea, ¿ese era su sueño?
1: ¿Hicieron una colecta para que vinieran a tocar?
0: Yo siempre tuve el sueño de tener a los originales de San Juan, Choco. Y déjame decirte que habemos 5, 6, 7, 8, 9 cuadrillas ahí. Ahí bajando la subida del Conejo. Allí, por
1: bajando
0: allí.
1: ¿Bajando la subida o es...?
0: ¿Bajando la subida del Conejo?
1: ¿O es bajando la bajada, no?
0: No, mira, está la subida cuando vienes de Osnar para acá, por el 101.
1: Ajá.
0: Pero cuando tú bajas, allí está Osnar. Entonces viene siendo en la bajada de la Deza.
2: A ver, ¿y que no se supone que Osnar también está antes de la subida?
1: Exacto.
0: Entonces ahí ya estamos hablando de que está antes de la subida. ¿Pero dónde estamos ahorita? En Los Ángeles. Y cuando vamos para allá viene siendo la bajada. Entonces estamos a la bajada de la subida del Conejo.
1: Bueno, pues sí, tiene razón. Sí, ya cuando lo explica, sí tiene razón.
0: ¿Quieren ver a uno como menso? ¿Quién quedó como menso?
3: Ese ya no se compone ni con un Cristo de oro.
2: Bueno, me gustó su explicación, ranchero chido. Nada más que creo que sí está muy demasiado emocionado.
1: Sí, porque está tan alegre.
0: Espérate,
1: tan acá.
0: Tú,
1: ¿qué le pasa?
0: Déjate ponerte...
2: O sea, el garbanzo parece yin yang porque trae blanco y ¿dónde está lo negro?
0: Te estoy hablando, era. Entonces, era Choco, tu Chocolata de Tepatitlán, Jalisco, allí donde está la iglesia grandota, esa del Señor de la Misericordia.
1: Ah, bien,
0: quería
1: que
0: decirte nomás, tú, garbanzo, cállate que estoy hablando ahorita.
1: Ya pues.
0: ¿Eh?
1: Ya.
0: Que 5, 6, 7, 8 cuadrillas nos juntamos ahí.
2: Oye, si usted es de rancho, ¿por qué no dice 8 cuadrillas? ¿Por qué tiene que empezar con 5, 6, 7, 8?
0: Porque así nos fuimos yendo. Primero eran 5, 6, 7, 8. La pura verdad, casi como 10.
1: Oh, que las hilachas.
0: ¿Y qué crees? Juntamos dinero porque queríamos traer los originales de San Juan.
2: ¡Qué padre! ¿Y los trajo? ¿Ya van a pasar? ¿Aquí están?
1: Ah.
0: No, juntamos mucho.
1: ¿Entonces?
0: Y además, Don Chuy, ya ves que anda ya enfermillo, pero ya se está poniendo macizo el viejo, Don Chuy. Y lo que me alcanzó, se lo traje para que me cante Erasmo una canción que siempre he querido yo oír.
1: No.
2: A ver,
1: no,
2: o sea, de tener a los originales, ¿va a traer usted a este mugroso aquí?
1: Ey. Y aparte, ¿tú le vas a cobrar, Erasmo? No, siento eso de lanza.
0: No, yo no lo voy a cobrar, ranchero chido. Es más, ese dinero, ranchero chido, si usted no sabe, estoy juntando lana porque en mi pueblo hay muchos niños que quieren hacer un mariachi y yo les voy a mandar lana para hacer un mariachi, tenerlo machín ahí en Jiquilpan.
1: Ah, ¿neta?
2: Uy, me hubieras dicho, ya hubiera pagado yo para que hagan hasta un mariachi, una orquesta y compres el pueblo.
1: Chale.
0: Erasmo, no desvíes la plática.
1: Regáñelo como a mí.
0: Quiero que me cantes tú, menso, de los originales, como ahora andamos de moda. Oh, en Michoacán está de moda, ¿verdad? Que Rafa Márquez de Michoacán, que este... ¿Cómo se llama? Que el de los topos, David.
1: Oh,
0: David es de Michoacán. Obed Vargas, que sus papás ahí fueron allá para Alaska. Ahí lo tuvieron.
1: La pájara también.
0: Él allí nació, la pájara Chávez. También es de Michoacán.
2: Oigan, a mí me vale... A ver, cántale ya, por favor.
0: Ahí le va, ranchero chino, nomás porque ahora anda de moda en Michoacán, dice. Vámonos. Oye, Choco, y esta rola la están poniendo en todos lados porque Rafa Márquez es de Michoacán y es nacido en Zamora. Y así dice la canción.
1: A ver.
0: Porque es a Don Chuy y a los originales de San Juan y a mi compa Jorge.
1: Más
4: Soy michoacano, señores. Nacido y creado en Zamora. Me gusta...

0: ver, permíteme, ¿dice que van a jalar la banda para escuchar la tambora?
1: Es que está chido el ritmo,
2: Choco. ¿Para qué andas interrumpiendo la canción?
1: Y al artista, deje de eso, ranchero chido, al cantante.
2: La estaba grabando ahorita en el celular para mandárselas a todos, allá al Cuiniki y aquellos allá.
1: Pero presiónele rey.
0: A mí me vale quién es el Cuiniki. La canción ahí dice que quiere jalarse, que quiere jalar la banda para escuchar la tambora.
1: Sí.
0: A ver, Erasno.
3: Ah, pues sí, sí. Así de cara esa mora, me gusta jalar la banda para escuchar la tambora.
0: O sea, me gusta jalar el mariachi para escuchar el norteño.
1: Uy, uy, uy, de las cosas que nadie sabía.
2: Es cierto, güey, ¿cómo van a jalar?
4: Erasno, perdón que me equivoque, que me meta, Brody, pero ¿qué es esto, Brody? ¿Jalan la banda para escuchar la tambora?
2: Es que, mira, ustedes no saben, no son de aquí, güey. La banda, nosotros decimos, vamos a jalar la banda. Trae todo, nomás no cantan y ya es una tambora, güey. Es lo mismo, casi.
1: Voy a jalar la banda para escuchar la tambora.
2: Es que la tambora... ¡Me dicen Elvis!
0: Ok, están enfermitos, usted, el ranchero chido y tú.
1: Deje de grabar eso, ranchero chido, ni siquiera está cantando.
2: No, ya, se me olvidó grabarle, no le apreté, okay, estoy bien pendejo. No le apreté al botón, ahora.
3: Ni que fuera el garbanzo.
1: Ey, güey.
3: Y siempre dice el garbanzo, y me vio lo más gordo que me cae.
0: ¿De qué están hablando?
1: Nada, Choco. Queremos invitarlos para que vayan a tu promoción, Choco. Recuerden que la Choco va a estar en Mónaco, en la gran apertura de Lamborghini. ¿Es Lamborghini o Lamborghini, Choco?
0: Bueno, yo no sé, pero aquí está el Tuca Ferretti que va a pelear con el ranchero chido.
3: Oye, Tuca Ferretti, bienvenido aquí al show de Erasmo y la Chocolata. Tuca, bienvenido.
2: ¿Cómo ves tú, Tuca? Tú, Ricardo, que va a estar Rafa Márquez ahí de entrenador en la caraja Selección de México. Ahora sí. ¿Te acuerdas que el grito tú que era ese, sí? Ya como es un michoacano, vas a cambiar, Choco, el grito.
0: Ahora, ¿cómo va a ser?
2: A huevo que sí.
1: ¡Ala!
2: A huevo que sí va a ser ahora. Cuando se va a jugar México, a huevo que sí. Va a jugar México.
1: A huevo que sí.
2: Nadie que dice sí. ¿Cómo ves, Tuca?
5: Naturalmente, buenas tardes a todos. Les saluda Tuca Ferretti. Mira, mano. Rafa Márquez no ha dirigido ninguna selección, no ha dirigido ni un equipo de primera división, un equipo fuerte, un equipo grande. Rafa Márquez no ha dirigido ni siquiera un equipo de segunda división de España. Rafa Márquez fue un gran jugador, pero naturalmente no tiene las credenciales para dirigir un equipo. No es lo mismo ser asistente de Aguirre que ser el entrenador de la Selección de México, mano. Un equipo que tiene mucha presión. Si no queda campeón de Copa Oro, no queda campeón de Copa de la Nations League, no gana amistosos, naturalmente lo van a correr. 2 años dura Rafa Márquez y lo van a sacar. Y usted no sé quién sea, ranchero chido, como dicen aquí, pero usted no sabe de fútbol ni de música, porque esos gritos de este hombre no son buenos, mano. Estás bien menso.
2: Mire, a mí ni un cabrón de Brasil me va a venir a mí a decir qué es eso. A mí nadie de Brasil va a venir que a decirme que se está bien o no. Es michoacano y punto. Es michoacano y se acabó. Y si sí, no. A huevo que sí.
5: Bueno, si es lo que tú quieres, pues a huevo que sí, mano, lo van a sacar. Y tú y los originales y Erasmo y todos se van a carajo. No van a servir para nada, ya les dije.
1: Cálmese, don Tuca, tranquilo.
5: Tú cállate, carajo.
1: Pero se estaba ardiendo ahorita.
5: Bueno, sí es cierto, porque estaba riéndome, pero ya me voy. Nomás venía a enojarme con el ranchero chido y decirles a todos los michoacanos, se los firmo aquí, Rafa Márquez no llega al Mundial.
1: Sí llega, vamos a ganar.

0: aquí tenés esa canción que parece de Carrusel de Niños, güey. Que es el...
1: Carrusel de Niños, Carrusel de Ternura, Carrusel de Amor. Regina, no hagas eso.
2: Parece que están cantando los cereales.
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1: Muy bien, bueno, sabemos que los machos vienen y son valientes, pero siempre salen perdiendo. El día de hoy tenemos a la ganadora. Nomás. Ella es Juana. Juana, ya ganaste. ¡Felicidades!
5: ¡Ese concurso chocó!
2: ¡Chocó!
0: ¡Cállate! ¡Todavía no!
1: Siempre ganamos.
5: Ya te sosiega.
1: Tenemos aquí, ¿quién está ahí, el otro?
0: ¡Gustavo! ¡Primo Gustavo!
6: ¡El otro! ¡Hola, primo!
0: ¿Qué onda, primo? ¿Listo?
6: Pues más o menos, porque pues ya no quiero ni concursar, pues la Choco parece Infantino, a fuerzas quiere que gane Argentina con Messi.
3: ¡Oh! ¡Infantina! ¡Infantina! ¡Infantina! ¡Infantina!
1: Ok, está bien, miren, proyecten lo que traen. Son una bola de nacos. El otro también. Juana tiene la voz más de hombre que tú.
5: Le dijiste hombre a una mujer.
1: Digo que tiene la voz más firme. La voz. Juana, amiga, ¿cómo estás? Buenas tardes.
7: Hola, Choco. Buenas tardes.
5: No, sí, cierto.
2: Oigan, también se van a venir con esas ganas.
6: Pues, estaba dormida, maestro, imagínese.
2: Así es, mi Brody.
1: Muy bien, bueno, vamos con la primera pregunta. Qué lástima, Garbanzo, que tú vengas a agredir a una mujer, a decirle que ella tiene la voz de un hombre.
5: ¿Tú dijiste?
1: Y eso a ti te hace sentir mejor.
5: Tú, Chocolata, Ernestina, dijiste.
1: Martina. Tu madre, ¿cuál Ernestina. Oye, Juana, escuchemos mucho viento ahí. No sé si estás en un lugar donde hay mucho viento para que se oiga bien. Si te puedes mover a un ladito, porfa.
7: A ver, déjame ver.
2: Es que está en paracaídas. Ha de estar vendiendo.
1: Doggy, tú cállate.
2: Ha de estar vendiendo.
0: Vende cosas. Vende cosas. Vende cosas.
1: Es una señora trabajadora que está aún así participando. Vamos con la llamada, con la primera pregunta. Primero para Juana eras, ¿no?
0: Juana.
6: Dime, ya aquí estoy.
0: Oye, Juanita, qué bonita voz tienes, ¿no? Es cierto que...
6: No, mira, no necesitas decirme que tengo la voz gruesa. Siempre me han dicho que tengo la voz aguardientosa.
0: A mí me gusta así, porque siento que podemos estar tú y yo hablando sexy y a la vez no extraño a mis compas.
6: ¡Ay,
0: ay,
6: ay! ¡Ay, cabrón!
5: Háblale, ¿cómo te sientes?
6: Que estaba hablando con Bertalicia.
2: Háblale, ¿cómo
8: Oye, sí, habla como Bertalicia, brody.
1: Oye, yo también hablo así, ¿no? Aquí no me dejan en paz, y más diciendo cosas de mi voz, tú, comadre. Ay, Juana, la cubana.
6: A estos carajos no se les escapa nada.
1: Estos son bien llevados y luego les dices algo y no aguantan. Por eso no me gusta andar aquí viniendo a este programa.
2: Bueno.
1: Bueno, la primera pregunta.
6: Ya sabes, Bertalicia, que tienes una... Cuando no puedas tú trabajar, yo te suplo.
1: Pero mis amigas me dicen Berta. Tú me puedes decir Berta, así me dicen todas mis amigas del club del Herbalife.
2: ¡Hoy no más!
1: Ok, bueno, okay, señoras del Herbalife, Erasmo, la primera pregunta es para Juana. En este Hembras contra Machos, venga.
0: Juana, tienes que contestar en 5 segundos. Nada más tienes que dar una respuesta. La pregunta es, quiero que me digas algo que un aficionado lleva al estadio durante el mundial.
6: Cerveza.
0: Cerveza, cerveza, cerveza. Quiero tomar cerveza.
3: Primo Gustavo, además de la cerveza, dime en 5 segundos qué es algo que un aficionado lleva al estadio durante el mundial.
6: La camisa.
3: ¡La camisa!
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1: Ah, qué bueno que dice. Pensé que iban sin camisa al estadio. O sea, qué nombre. Pero, hombre, son bien inteligentes y después dicen, ¡ay, Infantino nos robó! Están igual que Erasmo, nada más llorando. O sea, se la pasa. A ver, vamos.
6: Choco,
7: acuérdate, Choco, que no tiene que ser camisa, ¿eh? Tiene que ser camiseta.
1: No, o sea, es que camisa, o sea, ya obvio que van con una camisa, ni más que no van a llevar.
9: Muy bien, Choco.
5: Deje de buscarle, doña.
9: Aquí están las respuestas. Ella contestó que llevaban...
5: cerveza.
9: Cerveza. El Brody contestó que llevaban camisa. Aparece, Choco, en sexto lugar, gorra.
5: Sí, falso.
9: En quinto, pintura para la cara. En tercero, aparece trompeta, o sea, una bubucela. En tercero, es la bufanda.
5: Sí.
9: En segundo, aparece camiseta de la selección. Bueno, de fútbol, como sea. Y dice, una bandera. El Brody dijo, señoras y señores, tenemos 26 puntos para los machos.
7: Machos.
1: Él dijo camisa.
5: No vengas a robar el mejor gol de Egipto.
10: Mira, Infantina.
1: Él dijo camisa.
6: ¿Qué camisa lleva?
5: No vengas a robar.
1: Y tú, Gustavo, voz del Chichas, te calmas.
9: Oye, Choco, no le digas así.
0: ¿Cómo que voz del Chichas?
5: Choco,
10: mira, Infantina, por favor.
5: No vengas a robarle el mejor gol a Egipto, Choco, no te pases de lanza. Dijo camisa, camiseta, es lo mismo.
9: A ver, yo quiero poner, ¿cómo soy el Chichas, Brody?
5: A ver.
6: Un saludo, maestro.
11: ¿La va a vender? Pues no es negocio. ¿Cómo que no es negocio? Una granja avícola en estos tiempos, con lo que valen los huevos.
0: Me soplas y dejas nuevo.
5: Oh, ¿y por qué ves a la Choco cuando
1: dices? Ok, ahorita regresamos, está el partido muy duro, un 0-0 increíble.
5: 0-0, Choco, 26 puntos.
1: Aquí dicen camiseta de selección, él dijo camisa. O sea, ¿qué puede ser de botones?
6: La pregunta dijo bueno, para eso sí aficionado. Cierto. Un aficionado sabe qué llevar.
1: Gustavo, cállate que tú tienes la voz de bubucela.
5: Danos besos, punto.

0: Oye, Choco, ¿tú nunca tuviste una fantasía con la maestra Jimena de Carrusel de Niños?
1: ¿Cuándo eras niño?
2: O sea, Garbanzo, o sea, ya el chiste Erasno. Ya va, o sea, ya, Erasno. Ya, o sea, ya, a ver, diles bien, que oh, era niño, no, ya Erasno. No soy.
1: Cuando eras niño,
2: cállate,
1: tú tuviste...
2: Cállate, estúpido, cállate. Mata chistes.
0: Oye, Choco, pues ya sabemos que no, tenemos el marcador 0-0, no. Sabemos que pudiéramos ir ganando, pero bueno, ya te dijeron Infantino, lo bueno que aquí seguimos.
2: En 5 segundos, Gustavo, una forma de celebrar un gol.
3: Quitándome la camisa.
2: Él está en... él y su camisa. O sea, él lleva camisas, él se quita las camisas. Todo lo que tiene que ver con Gustavo es camisas.
3: Yo soy aficionado.
2: Casi siento, oye, Gustavo, ¿qué me darías en una noche de pasión? Una camisa. O sea, él y sus camisas, ¿no?
1: Me desabrocho
3: una camisa de Argentina.
4: Oye, Choco. Tiene razón, Choco. Oye, yo me imagino a Gustavo que le dicen, oye, jefe, ¿cuánto va a ser del cambio de aceite? Y le van a, y él va a cobrar, va a decir, pues ahí dame unas camisas.
2: Ok, bueno, eso nada más son chistes míos, tuyos, ¿no? Tú te callas. Estamos 0-0.
1: No manches.
2: Gustavo dijo que una camisa se la quita cuando celebra el gol. Juana, amiga, ¿qué pasa? Dime una forma de celebrar un gol.
5: Yo tocaría una trompeta.
2: Claro, sí, es tocarle una trompeta para celebrar el gol, Doggy.
4: Muy bien, Choco. Dice, una forma de celebrar el gol. Es que no dicen que la celebración es de quien mete el gol o del aficionado. Pero las respuestas de los dos me parecen muy buenas, pero vamos a ver qué sale. Dice... En quinto lugar dice cantar.
1: Cantar.
4: En cuarto dice gritar, agitar una bandera, perdón. Agitar una bandera. En tercero dice saltar. En segundo dice abrazar a alguien. En primer lugar dice gritar. El marcador, señores, sigue 0-0.
1: Ey, no mames. Ahí no le quieres rascar algo ahí.
6: A ver, algo.
1: Hay que encontrarle una manera, ¿no?
2: Garbanzo, tú eres una persona de veras, o sea...
1: No, solo pregunto.
2: Eres como, ¿cómo te digo? O sea, muy desagradable.
1: No quieres reunirte
2: con tu... Es una persona muy desagradable, sinceramente, tu color de cartón mojado. Ya calla.
0: Mojado.
2: Ándale, ya pregúntale al otro.
0: Primo, ¿de dónde eres tú? ¿De qué parte de México?
3: ¿Michoacán?
0: ¡Ay, no más!
1: ¿Cómo le han robado a Michoacán? Desde que empezaste a trabajar, tú aquí eras.
0: ¿Cómo era?
1: ¿Y cómo le han robado a Michoacán con lo que te pagan?
0: ¿Cómo le han robado a Michoacán con lo que me... ¿Qué? A mí no me paga Michoacán.
1: Ay, eras... Oh, estás pensando en Infantino, en Messi. Se te fue, papi, se te fue.
0: Choco, ¿por qué me han robado tanto?
2: El marcador va 0-0.
1: Ah, mira.
2: Vamos con la tercera pregunta. Ahora te pregunto a ti, Gustavo, primero. Dime una... Ah, no, Gustavo dijo que era de Michoacán.
1: Sí.
4: No, Choco, es que... ¿Qué pasó?
1: Erasno le preguntó que de dónde era él. Dijo
0: sí, yo le dije que él dijo que era de Michoacán. ¿De dónde eres tú, Juana?
5: Tampico, Tamaulipas.
0: Eso, saludos a toda la banda de Tampico, Tamaulipas. A toda la banda de... Fíjate que conocí gente de Tamaulipas, Choco, allá. Una mujer muy bonita ahí en Houston. O fue en Dallas, güey.
1: En Monterrey.
0: En Houston, no sé si conocí una morra de Tamaulipas muy chida.
1: En el Amblin de ahí de...
0: ¿En Monterrey qué, Garbanzo?
1: Ahí conocimos a unas también.
0: También, no, pero... Órale, pues. Oye, Choco, eso va para todos los michoacanos.
2: Ay, no, ya vas a cantar, ¿no?
0: Porque aquí puro Michoacán, señores. Este es como el medio tiempo, Choco, es
6: hidratación.
0: Pausa de hidratación.

0: ¡Wow! ¡Los rasos! ¡Qué bien!
1: Oigan,
0: te salen, güey.
1: Tráiganme un bote. Tengo que vomitar en este momento.
2: ¡Chale! Siempre dándole al talento para abajo.
0: Yo te agarro la colita, Choco, para que vomites a gusto. Sí.
3: No te enojes, Choco, tu cabello a veces se va para abajo. Sí. Te voy a agarrar la cola para que no se te llene de comida.
1: ¡Oh, my God! ¡Qué asco!
2: El marcador 0-0.
0: Amañado, amañado está.
2: Vamos a regresar ahorita. Y fíjate, Choco, como sabemos que no han dado ni un punto, los vamos a dejar, les vamos a dar tiempo para que piensen. Ahorita vamos a regresar con más. La pregunta es para los dos, Gustavo y Juana, piénsenla bien. Una posición de fútbol muy conocida. Ya regresamos, público. Piensen en una posición de fútbol bien conocida. A ver si ustedes suman puntos. Regresamos con más. Saludos a todos los del podcast. Saludos a toda la banda que está escuchándonos en vivo ahorita aquí en la radio. Ya regresamos. Esto es Hembras contra Machos.

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4: Bueno, nos vamos con el chocolatazo a Guadalajara y tenemos a Esperanza. Esperanza, buenas tardes.
5: Sí, buenas tardes, Choco. ¿Cómo estás?
4: Muy bien, Esperanza. ¿Y tú?
5: Pues aquí un poco agüitada, un poco media tristona.
4: Estás triste.
5: Estoy nerviosa.
4: No, no estés nerviosa, tranquila, nadie te está viendo, no pasa nada. Oye, le vamos a hacer el chocolatazo a tu novio Arturo. Tú le llamaste el otro día y el teléfono se contestó solo y él estaba hablando con otra mujer.
5: Sí, exacto, escuché la plática que tenían.
4: Oye, pero ¿qué cosa? Se contestó el teléfono y oyes que está hablando con esa mujer, ¿de qué hablaban?
5: Pues le dijo, ¿qué hubo, la compañera vecina, le dijo. ¿No se enojó tu marido por el raite que te di?
4: Wow.
5: Entonces dijo ella, no me dijo nada. Dije, es que el otro día lo miré que me volteaba a ver con unos ojos muy feos. Pensé que se había dado cuenta. Dijo, no te preocupes, él no es celoso. Al contrario, él se va con muchas viejas al trabajo.
4: ¿Y tú sabes cómo se llama ella?
5: No sé. Es su compañera de ahí del mismo trabajo de él.
4: Tú también eres de Guadalajara, Esperanza. ¿Y cómo lo conociste a él?
5: Fue en el Face.
4: ¿O lo conociste por Facebook? ¿Todavía no lo ves en persona, Arturo?
5: Sí, ya lo conozco en persona. Ya he ido para allá con él. E incluso hay planes para seguir adelante, pero...
4: A ver, ¿tú lo conoces por Facebook? ¿Cuánto tiempo pasó que nada más así por Face hasta que se vieron en persona?
5: Un año.
4: ¿Y después de un año, cuando lo viste en persona, fue igual de bonito que como por el Face?
5: Sí, pues fue mejor porque lo conocí, me gustó su modo y... Hasta ahorita todo va bien, entre comillas, sin que yo sepa.
4: Okay.
5: Pero quiero salir de esa duda porque hay planes, tenemos planes, pero quiero saber si realmente él siente algo por mí o solamente me utiliza o solamente está jugando. Es lo que yo no quiero que me esté pasando.
4: Bueno, entonces vamos a llamarle, vamos a ver si te manda los chocolates a ti, a la vecina, a ver con quién anda, ¿ok?
5: Quiero saber si hay alguien más, si no, pues para quitarme del camino y no hay nada perdido, simplemente para evitar tristezas.
4: ¿Y ya le comentaste a él de la llamada, que la escuchaste y todo?
5: Le mensajé, no hemos hablado, simplemente le mensajé y le dije que conmigo no se juega.
4: A ver, o sea, esto apenas pasó.
5: Fue el día de hoy en la mañana.
4: ¿En serio?
5: Que no tiene que hacerme eso, y él dice, él lo niega, dice, no oíste tú oyes monos
4: con... Pero si apenas hablaste con él, igual puede ser que ya esté ahorita asustado y te mande los chocolates a ti, ¿no?
5: No creo eso.
4: ¿No crees que te mande los chocolates a ti?
5: Pues póngale que me los mande, pero quiero saber si realmente estoy yo en su pensamiento. Porque
4: okay.
5: Si hay otra más, pues lógico, se los voy a mandar a otra más, porque pues ahorita estamos enojados. Él no sabe nada.
4: Marque, le vamos a ver qué pasa, ¿ok? No haga ruido, permíteme. ¿Bueno?
6: Sí.
4: ¿Bueno, Arturo?

0: solo. Vuélvale a marcar a ver si otra vez si lo escucha.
1: Sí, bueno, con Arturo, por favor. Bueno, mi nombre es Carla, te llamo de una compañía de chocolates. ¿Eres tú, Arturo?
2: Sí, soy yo.
1: Hola, Arturo. Mira, mi nombre es Carla, te llamo de una compañía de chocolates. Tenemos una promoción. Nosotros le mandamos unos chocolates muy ricos, totalmente gratis, a alguna personita especial que tú tengas, Arturo. De eso se trata. ¿Tú tienes alguien especial a quien te gustaría que se los enviemos?
2: Lo que pasa es que la persona con la que tengo contacto ahorita vive en Los Ángeles.
1: ¿Con la persona que tienes contacto vive en Los Ángeles?
2: Sí, es con la persona que tengo esta relación. Después dice que es mi novia o va a ser mi esposa.
1: Oye, qué padre, Arturo. Bueno, mira, nosotros tenemos la promoción solo para México. ¿No tienes alguien especial aquí? ¿Alguna amiga? No sé, ¿alguna compañera de la escuela, del trabajo? No sé.
2: No, nadie en especial. No le hablo a nadie.
1: ¿A nadie especial aquí en México?
2: Nadie en especial. Únicamente la persona que le mencioné.
1: ¿La que me mencionaste que está en Estados Unidos?
2: Sí.
1: ¿Pero igual aquí no tienes ninguna amiga especial o algo?
2: No.
1: ¿Y qué tal a tu amiga, la vecina, la que le diste un aventón o un ride el otro día?
2: No, para nada. Es una compañera de trabajo que vive cerca de mi casa, pero hasta ahí.
1: Y te digo así ya de rápido porque es obvio que sabes como que de dónde te llamamos, ¿no?
2: No, pero me imagino.
1: ¿Qué te imaginas?
2: La procedencia de la llamada.
1: ¿De dónde es?
2: De la persona de Los Ángeles.
1: ¿Y cómo se llama esa persona de Los Ángeles?
2: Esperanza.
1: O sea, con razón, como que ya sabías de dónde te llamábamos, por eso rápido dijiste que le mandaba los chocolates a ella, ¿no?
2: No.
1: O sea, ella solamente quiso hacer esta llamada para ver si tú, pues, la querías, la tenías en mente, porque, pues, ella escuchó la llamada que tuviste con otra persona, bueno, la plática que tuviste con otra persona. Y bueno, ¿tú la amas entonces?
2: Ah, claro que sí. Claro que sí, ella lo sabe, nomás que en un rato lo duda ella, pero, bueno, yo estoy limpio de mi mente, Saracruz, de mi conciencia.
1: No tiene razón para dudar de ti, según tú.
2: Claro que no. Nomás que a veces se malinterpretan las cosas, pero bueno.
1: Porque la verdad esto está raro. ¿Tú tienes un problema con tu teléfono? Porque te marcamos y pasó lo mismo que cuando ella te marcó y escuchó todo eso. O sea, se contestó solo.
2: Sí, es que sí lo tengo para... Como ando trabajando, caminando en una tienda para algún lado y para otro, me regañan si contesto el teléfono. Para que se conteste solo, lo tengo en automático.
1: Ah, ok. Pues bueno, eso sucedió cuando ella te marcó y escuchó toda la plática. Y como tú sabes, eso le creó a ella una inseguridad.
2: Sí, sí, yo sé el malentendido, pero es lo que quiero hacerle entender a ella, que es un malentendido.
1: Te hablamos de un programa de radio, ella te está escuchando de hecho ahorita. ¿Qué le quieres decir?
2: Pues que la quiero mucho y que no dude de mí, porque mi mente, mi corazón, mis pensamientos están con ella y sus hijos, así que...
1: ¿Con ella y con quién?
2: Sus hijos de ella.
1: ¿Cuántos hijos tiene Esperanza?
2: Son 5.
1: O sea que tú quieres mucho a Esperanza y a sus 5 hijos. ¿Tú quieres a sus hijos ya?
2: Claro, me han ganado un 100%.
1: ¿Ya has convivido con los 5 niños?
2: Sí, sí, en varias ocasiones.
1: ¿Ya has convivido con ellos y ellos ya te dicen papá o todavía no?
2: No, pero siento que ya me consideran tu amigo.
1: Qué bien, pues ahí está Esperanza.
0: Sí, aquí estoy, con mucha pena. Discúlpame, pero ten más cuidado con tu celular porque no está bien que te conteste solo.
2: Sí, está bien. Y eso quita un poco la inseguridad. Voy a poner más atención en eso.
0: Y de veras, te pido disculpas.
3: Esperanza, ¿tú le estás pidiendo perdón?
0: Sí, ya le pedí disculpas yo a él. Que me perdone por dudar de él.
2: Pues lo mismo hace ratito, que no dude de mí, porque mi mente, mi corazón está al 100% con ella. Y siempre va a haber malentendidos, pero para que no se solucione a todo.
1: Oye, Esperanza, me dijiste tú que te querías casar con él, ¿no? ¿Cuándo se piensan casar?
0: Al próximo año.
3: A ver, Esperanza, tú hiciste algo porque escuchaste una plática que hace dudar a cualquiera. Ahora tú le pides perdón a él, pero todo tiene sentido. Eres una mamá soltera, tienes 5 hijos y pues el Brody te está aceptando con los 5 hijos y te va a ayudar. Pues no puedes ponerle pero, ¿no?
0: Pues sí, pero de todos modos tenemos que tenernos confianza y respeto. Eso no tiene nada que ver.
1: No porque él acepte con los 5 hijos, él ya va a poder hacer lo que él quiera.
0: No.
3: Pues ahora ella le está pidiendo perdón a él. Todos sabemos que sí pasó lo que él platicó con la otra mujer. Además, tú tienes que aceptarlo. Ya te aceptó con los 5 hijos. Dale gracias a Dios.
0: No.
1: ¿Estás loco? Claro que no.
0: No, eso no. Tenemos que tener respeto a...

0: ambos. Y
1: Arturo,
2: ¿dónde?
1: ¿A quién crees que prefiere una mujer? ¿A sus hijos o a su esposo?
2: A sus hijos, lo tengo por experiencia.
1: ¿Prefiere a uno? ¿Prefiere a dos? ¿Prefiere a tres? ¿Prefiere a cuatro? ¿Prefiere a cinco? Tú eres la sexta persona en su vida que va a ponerle atención para que más o menos vayas viendo dónde te vas a meter, Brody.
0: No, pero también le pongo, estoy al 50 y al 50.
1: No, no puedes hacer eso, tus hijos necesitan mucha atención.
0: Claro que sí, pero por eso se va a venir él para acá, para que me ayude.
3: Hoy no más, te van a traer a México para que...
4: Lo último que le quieras decir, Esperanza.
0: Pues vuelvo a lo mismo, que estoy orgullosa de él y que le eche ganas y primeramente Dios, pronto vamos a estar juntos.
4: Cuídense mucho, hasta luego.
0: Gracias, muy amable. Gracias.
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0: Ángeles.
1: Oigan, si no van a dejar cantar al Jingo, cállense la boca, por favor.
2: Pues es...
1: O sea, siempre me hacen enojar, si me... Ay. Me van a enfermar.
2: Es para adornarle chido, chocó la tranza.
1: El marcador 0-0, hoy es miércoles, estamos en Hembras contra Machos. Tenemos a Juana de Tamaulipas contra Gustavo de Michoacán, el marcador 0-0. Así que los dejamos con la pregunta, ¿cuál fueras, no?
3: Una posición de fútbol muy conocida, Choco.
1: Gustavo, en 5 segundos, dime una posición de fútbol bien conocida.
4: Bien conocida, portero.
1: Él dice el portero, Juana, además del portero. ¿Qué me estás viendo, Garbanzo?
2: Nada,
1: ¿qué Choco? ¿Me estás viendo, es que Garbanzo?
2: Tu escote se te ve muy pronunciado ahí. Uy.
3: Oye, Choco, deja de estar desviando el concurso, ya va a contestar esta Juana.
1: Ok. Oye, por cierto, qué padre vi el fútbol el día de ayer y el delantero de Argentina es buenísimo. ¿Cómo se llama?
2: Messi, ¿no?
5: Leonel Álvarez.
1: Leonel. No. O como se llama el otro Álvarez, es buenísimo. Es delantero,
2: el
1: ¿no?
2: El Canelo.
1: ¿El Canelo?
2: El Canelo Álvarez.
1: ¿Así le dicen?
2: Sí, Choco.
1: Bueno, el yo no Canelo sé, Álvarez. Pero el delantero, increíble. Ah, perdón, regresamos al...
4: Ya contestó la pregunta.
1: Regresamos al concurso. Gustavo dice que el portero, Juana... Además del portero, una posición de fútbol muy conocida.
6: Delantero.
1: Ella dijo delantero. Vamos a ver las respuestas.
4: ¡Oh! Ella
3: lo ha dicho. ¡Espérate, no!
5: Oye, Choco, esto no puede ser. O sea, la gente no es tonta.
2: Sí, la gente está escuchando, Choco.
4: Con el árbitro.
2: Por favor, Choco.
5: La gente no es tonta, Choco. Y esto no está bien.
3: Oye, Choco, ahí hay unos ruidos muy raros. Eso de... ¿Qué es eso?
6: ¡Es mi bebé!
3: Oye, pues ya dile que se calme.
6: Oye, amor.
3: Oye, ¿ya llegaste a la cuarentena o le damos de una vez?
2: A ver, ahora, ¿por dónde nos va a atacar?
1: Bueno, vamos con los resultados, Ogi.
5: Muy bien, Choco. Ella dijo delantero, según ya había dicho otra cosa.
2: Qué coincidencia, ¿no?
5: Este bro dijo portero. Ahí te van. En sexto lugar aparece extremo. En quinto... lateral, en cuarto, mediocampista, en tercero, defensa, en segundo, dijo el Brody, portero, 26 puntos para los machos, ahí está el portero.
2: Pero, ¿y sí?
5: Pero,
2: ¿y sí?
1: Si o no? Sea, me gustan, o sea, nosotros somos Inglaterra y ustedes México, ¿no?
2: Ah, sí, seguro. Sí,
1: okay, bueno.
5: Choco,
4: sobre en primer. Por el árbitro que dijo ella.
5: Choco, ella había dicho otra cosa, pero sí. Sabemos que la tranza no puede. Es parte del show, ¿no?
1: Parte de tu abuela, todavía claro que no es parte del.
6: Choco, todavía no se hace la pregunta.
2: Ah, caray, si ya está contestó.
5: Ya dijiste, dijiste que era delantero.
6: No.
2: Sí, ya dijo. No. Sí. Entonces, ¿qué va a decir?
3: Ah, entonces no es delantero.
6: Choco hizo la pregunta, yo contesté.
1: Muy bien, bueno, vamos con Doggy, que está en primer lugar.
5: 30 puntos, Choco, o sea que nomás son 4 de diferencia. Las mujeres dijeron delantero y ahí está, delantero.
2: Vengan con sus raterismos.
3: Corrupción en la federación. Corrupción en la federación. Corrupción en la federación. Que no brinque, que no saltes una Choco Man. Y ya lo ven, y ya lo ven. No es una locutora, es una de cabaret. Y ya lo ven, y ya la ven. No es una locutora, es una puta de cabaret.
2: Y ya lo ven. Perdón. Pensé que estábamos entrando en ambiente mundialista.
1: O sea, ellos omiten la palabra, ya más o menos la gente entiende, tú tienes que venir a decir eso.
2: No, pues
1: o sea, disculpa. ya lo ven, ella es una puta de cabrelo, en la que a ti te gusta eso.
2: Pero es que no es...
5: No, Choco, es que como él está acostumbrado, porque a Erika sí le dicen.
2: No se mamó,
5: No, se le dicen que no diga malas palabras.
2: Ah, bueno, eso sí.
1: Ay, bueno, echando a perder el bonito programa. Bueno, estamos ganando 30-26. Vamos con la última pregunta. Yo tengo que de verdad agarrar un break de esto.
7: No aguanta nada.
2: Ándale tú, Donastrías.
3: En
4: viene el penal. Ahí viene el penal.
0: Primo, primo. Güey, concéntrate, güey. Sí, güey. Son 4 puntos nomás. Sí, concéntrate, dale. Tenemos que ganar esto. Primo, algo que hace la gente mientras ve la final del mundial.
4: Toma cerveza.
0: Toma cerveza. Vámonos con Juana. Juana, además de estar tomando cerveza. Asada. Bueno, ya, ya dijo. Una carnita asada.
2: Ya valimos. Ya valimos.
1: Muy bien, bueno, vamos con los resultados, Doggy.
5: Mira, Choco, comer bastante, 28 puntos.
1: Bueno, con la carnita asada no come mucho. Ahí agrégale 28.
2: No, ¿cómo le vas a agregar 28, Choco?
0: No, no, no, no, no.
1: ¿La carne asada para qué, Aldo?
7: Es para comer, pero...
1: ¿Y tú comes mucho o poquito?
7: Mucho.
1: Aquí dice comer mucho, hay carne asada, come mucho, 28 puntos. Muy bien, gracias.
0: No, ya valió madre, güey.
2: Chale, no te pases.
1: Él dijo tomar cerveza, ¿no?
5: Choco, en segundo está a gritar los goles. Tercero está a reunirse con los amigos y familia. Dice el otro usar la camiseta de tu selección. En quinto aparece tomar fotos y videos. ¿Quién maldita? El último dice publicar en redes sociales. No está a tomar cerveza. Ganaron, Choco. Qué bárbara, De veras, qué bien lo hacen, sin robar, todo excelente. ¿O no, Garbanzo?
2: 100%. Claro. La verdad, eso no está nada bien.
6: Y nunca si van a poder con nosotros.
1: Oigan, ¿cómo era? ¿Y si sí?
4: No, pues no. Señora, con 11, esa voz de... Con el árbitro son 12.
2: Con dijeron, esa voz de Robocop que tiene, señora.
1: Dijeron que si sí, pues ahora es, ¿y si no? ¿Y si no? A ver, diles, Juana. ¿Y si no? ¿Y si no? ¿Y si no? A ver, pero grítales, Juana.
6: ¿Y si no? ¿Y si no?
5: ¿Qué señora tan ridícula, de Choco? Choco,
1: oye, tú estúpido, ¿cuál señora ridícula, idiota?
6: Choco, dale, ¿sí dale así? Otro por mí,
2: no,
6: dale
2: no,
6: otro.
2: No, no, no, no, no, no, no le peguen al Doggy.
1: Qué barbaridad.
6: ¿Y si no? ¿Y si no?
2: ¿No? Choco, si sigues haciendo trampa, un día vas a amanecer con la cabeza de gato.
1: Tú y Miguel Jiménez tiene la cabeza de gato. Juana, eres la ganadora, amiga. Te voy a mandar mi paquete.
7: Ay, joder.
1: Para que te lo lleves a... Bueno, para que te vayan a tu casa. ¿A quién le quieres mandar un saludo?
6: A mi esposo, Juan Núñez, que siempre los escuchamos. Y ese Doggy, acuérdate, Doggy, tienes una fanática número uno contigo.
2: No le haga la barba.
5: Gracias, gracias, señora, pero yo no sé cómo se prestó a este maldito robo.
6: Y si no, y no. Si no, y si no, y si no, y si no, y si no, y si no, y si no.
4: Un abrazo para todos.
6: Y si no, y si no, y si no. Y si no, y si no, y si no.
4: Para que lo pongas de alarma cuando te despiertes.
6: Y si no, y si no.
1: Muy bien, ganó Tamaulipas, ganó México, ganamos la gente que siempre está triunfando bien.
7: Que siempre roba.
1: Y si no, pues no. Gracias, chicos.
0: Yo pienso que ustedes echaron la sala con eso y sí, güey. Ahí son días a ganar. Porque el Gustavo se oye que es inteligente, güey. Nomás le falta un poquito más de acá, güey.
7: Colmillo.
2: Pues, pero ¿sabes qué? 26 puntos, porque él dijo 3 palabras cuando dijo, ah, yo creo que el árbitro. Ahí son 3 palabras y no puede decir 3.
6: Ya, supéralo.
0: Oye, este güey, en vez de ayudar. No, ya, ya, vámonos, ya, ya. Bueno, gracias. El saludo para quién, Gustavo.
4: ¿Para quién? ¿Para ustedes?
1: O sea, ni para mandar saludos sirve este.
4: ¿Cómo lo cometes penal?
0: Es todo, primo. Gracias, señores. Esto fue Hembras contra Machos. Gracias. Saludos a toda la banda de Redwood City. Toda la banda del área de la Bahía, San José, Santa Clara, Redwood City. Pues toda la banda ahí que nos oye en San Francisco.

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0: Muy bien, estamos de regreso aquí el maestro Doggy.
1: Bravo.
0: Hablaba de esta controversia de una mujer que es una senadora. ¿Qué es una senadora, Garbanzo, en corto?
1: Una senadora es una rama de gobierno de cualquier país, de senadora, legislativo y judicial.
0: Ahí ¿Qué es una senadora?
1: O sea, no sé. Ahí cenan, ¿no? Me imagino que comen y cenan, no sé, maestro.
0: Muy bien, pues son las que están legislando, las que están buscando...
1: ¿Qué no son legisladores esos? ¿Sí? ¿Legisladores y senadores? ¿Lo mismo?
0: Bueno, es las senadoras son parte de eso.
1: Bien, tenemos un teléfono.
0: Muy bien, vamos con el teléfono rojo. Total, imagínense, estas son de las personas que están encargadas de los gobiernos de nuestros países. Esta mujer le dijo a Mbappé que era prácticamente un mono.
2: Bruto, no aprendió ni a escribir en vez de leche materna.
0: ¿Por qué le dijo esto a Mbappé? Juega Paraguay contra Francia, elimina Francia-Paraguay, el partido estuvo muy duro, y pues ya saben, parte del fútbol se dicen, bla, bla, bla. Y ella, pues muy molesta, escribió esto en sus redes.
2: Bruto, no aprendió ni a escribir. En vez de leche materna, chupaba cocos. Y lo más instruido que escuchó eran chimpancés. Le hubiera mostrado el dedo a Orlando Gil. Yo lo hago en el Senado y no pasa nada. Camerunés colonizado, fingiendo duro ser francés. Resentido, rico nuevo, prepotente y feo. Estuvo nervioso y muerto de miedo todo el partido. Con todo su equipo, no pudieron meter ni un gol. Lo único que muchos reclamamos a la albirroja es no haberle dado una bofetada de mano abierta después del término del partido. Y eso que no soy fanática de el fútbol.
0: Esta es una mujer. ¿Qué senadora, Garbanzo? ¿Ya le gusta?
1: Sí. Es alguien que representa al pueblo en el Congreso o Parlamento de su país y aprueba leyes.
0: Bueno, ahí está. Lo que te digo, están ahí viendo, son los que aprueban leyes, que en decir, imagínate tener a alguien así. Ahora, dijo eso. Y los que le van cambiando ahorita le dicen, oiga, señora, dicen los de la oposición que se pasó de lanza, dice, y ellos también le dijeron al embajador de Estados Unidos que era más put.
3: Y ellos no se acuerdan cuando le decían gay al embajador de Estados Unidos. Acá en el Senado, decían, a nosotros no nos va a mandar un puto. Eso decían, con esos términos. Ahora voy a ser yo la incorrecta. Eso decía Bachi Núñez, eso decía Derlis Maidana.
4: Doble moral.
3: Y resulta que ahora es escandalosa la discriminación que yo protagonizo y la discriminación que hizo Mbappé contra mí.
0: Óiganlo bien, ¿saben cuál fue la discriminación que hizo Mbappé contra ella?
1: Eso no me queda claro cuál fue.
0: ¿Quieren saber bien?
1: Sí.
0: Ahí les va la discriminación de Mbappé contra esta mujer. Mbappé pone en su cuenta de X, él no ha borrado nada, ella ya lo borró, digo...
1: Bueno,
0: ¿no?
1: Y ahí con eso.
0: Obviamente lo escribió en francés, se puede traducir ahí en las redes. Y dice Mbappé, señora celeste amarilla. Tal vez le dice señora, ¿no? Como madame el François. Y le dice, señora celeste amarilla, usted es una mujer despreciable e indigna de su cargo. Por eso yo te decía, son ellos quien hacen las leyes. Y alguien que hace las leyes no puede decirle a alguien, a un jugador, decirle, prieto, mono, no sabes ni hablar, los monos te criaron, chupabas cocos. Por eso él dice, eres indigna de ese puesto. O sea, no le dice, eres una mujer indigna, eres indigna del puesto. O sea, ese puesto tú no lo mereces. Le dice Mbappé aquí, porque ella le dijo que era camaronés colonizado. Entonces, señora Celeste Amarilla, usted es una mujer despreciable e indigna de su cargo. Usted no representa Paraguay, ese país que ha derrochado pasión y honor a lo largo de la competencia por su inconsistencia y su racismo descarado. El mundo entero ya ha olvidado la trayectoria y el esfuerzo histórico de sus jugadores, lograron en este mundial y dieron lugar a una mujer incompetente que proyecta la peor imagen posible de su país. O sea, Mbappé le está diciendo, sus jugadores se la partieron. Todos
1: quedó bien.
0: Apenas les pudimos ganar a su equipo, se luchó, pero usted ya vino a borrar toda la imagen y ahora todos creen que los paraguayos son como usted, ¿no? Entonces, dice, pues usted proyecta la imagen de eso, dice, jamás permitiré que una persona como ella tenga la libertad de difundir su odio y racismo por todo el mundo. Eso es lo que dijo, de ninguna manera representan al pueblo paraguayo y eso es lo que es. Eso es lo que ella dice, que Mbappé la discriminó. Pero ¿qué crees? ¿Con qué crees que salió el arma? El arma que usan estos nuevos movimientos. Es que yo soy mujer.
1: No.
0: Violencia de género y violencia política. Fíjense, han encontrado unas palabras tan perras que hasta uno se asusta. Dices tú, güey, ay, ya la regué.
1: Esto no se asusta.
0: Pero si ustedes no lo analizan bien, a ver, escuchemos a esta señora cara de papa.
3: La discriminación que yo protagonizo y la discriminación que hizo Mbappé contra mí, vuelvo a decirle a mis congéneres, Joana, Katia, y cuando dicen que yo soy una mujer indigna de este cargo, una mujer despreciable, ¿y quién lo dice? Un futbolista X.
0: Un futbolista X.
1: Ah.
0: A ver, les puede, a ver, yo no soy fan de Cristiano ni de Messi, de nada, pero decir que son futbolistas X esos jugadores... Entonces, si son X, ¿cómo serán los de Paraguay, señora?
1: ¡Ay, ay, ay!
0: Ojo, nada contra los jugadores, pero si vamos a decir que Mbappé es X, que lleva 7 goles ahorita en el Mundial, creo, algo así, que lleva su segundo Mundial, ha jugado 2 finales, Mbappé fue campeón en el primero y en el segundo llegó a la final. Imagínate cómo catalogan los jugadores de Paraguay. Si Mbappé es X, ¿no?
1: Wow.
0: ¿Cómo serán los de ahí?
3: Preciable. ¿Y quién lo dice? Un futbolista X. Un futbolista X. Un futbolista. ¿Pero qué carajo sabe de mí, Mbappé?
0: Le voy a decir algo, señora. Wow. Yo también no sabía.
3: Un futbolista X. Un futbolista. ¿Pero qué carajo sabe de mí, Mbappé?
0: Le voy a decir algo, señora.
1: Wow.
0: Yo también no sabía. X, ¿no?
1: Wow.
0: ¿Cómo serán los de ahí?
3: Preciable. ¿Y quién lo dice? Un futbolista X. Un futbolista X. Un futbolista. ¿Pero qué carajo sabe de mí, Mbappé?
0: Le voy a decir algo, señora.
1: Wow.
0: Yo también no sabía.

0: dice, un futbolista X. ¿Pero qué carajo sabe de mí, papé?
1: Le voy a decir algo, señora. Yo también no sabía.
0: Un futbolista X. ¿Pero qué carajo sabe de mí, papé?
1: Le voy a decir algo, señora. Yo también no sabía.

0: dice, un futbolista X. ¿Pero qué carajo sabe de mí, papé?
1: Le voy a decir algo, señora. Yo también no sabía.
0: Un futbolista X. ¿Pero qué carajo sabe de mí, papé?
1: Le voy a decir algo. ¿Cómo serán los de ahí?
0: Preciable. ¿Y quién lo dice? Un futbolista X. ¿Pero qué carajo sabe de mí, papé?
1: Le voy a decir algo, señora. Yo también no sabía.

0: Joana, Katia, y cuando dicen que yo soy una mujer indigna de este cargo, una mujer despreciable. ¿Y quién lo dice? Un futbolista X. Un futbolista X. Un futbolista. ¿Pero qué carajo sabe de mí, papé? Pero ni sabe dónde está Paraguay. Todavía está buscando en el mapa. Claro que fui agraviada. Y con su...
1: Fue agraviada la señora. Buenas tardes, soy el maestro Doggy. Estamos de regreso. Una senadora de Paraguay, muy enojada, le dijo a Mbappé más o menos lo siguiente.
2: Bruto, no aprendió ni a escribir. En vez de leche materna, chupaba cocos y lo más instruido que escuchó eran chimpancés. Le hubiera mostrado el dedo a Orlando Gil. Yo lo hago en el Senado y no pasa nada. Camerunés colonizado, fingiendo duro ser francés. Resentido, rico nuevo, prepotente y feo. Estuvo nervioso y muerto de miedo todo el partido. Con todo su equipo, no pudieron meter ni un gol. Lo único que muchos reclamamos a la albirroja es no haberle dado una bofetada de mano abierta después del término del partido.
1: Esta es una mujer enojada y resentida, ella, y habla de no solo violencia verbal, sino física. Le hubiera dado un golpe, dice. Esta mujer está diciendo que ella ha sido ofendida por Mbappé cuando ella dijo todo eso de él, ¿no?
0: Y con suficiente motivo como para hacerle una querella a Mbappé.
1: Lo va a demandar Mbappé, es más o menos una querella, ¿no? Es como... lo se van a ir a los, pero pues como uno está en Estados Unidos, vive en Francia, la otra está en Paraguay, digo, tal vez la estoy regando, no sé dónde está Paraguay, Sudamérica, más o menos, pero bueno, recuerden, es una mujer, no se vayan contra Paraguay, es una mujer, punto, el rollo es así. Ahora, esta mujer, ¿no le gustaría disculparse ya fría las cosas? Escuchen.
3: No va a pedir disculpas como plantea Mbappé.
0: Mbappé no me pidió disculpas y tampoco tengo por qué.
4: Hoy nomás, ¿por qué? ¿Por qué se esmera tanto?
1: Brody, te les voy a escribir poquito la definición de narcisismo. La regó la mujer, ella tuvo la culpa, pero siempre va a buscar una forma para ver cómo te voltea la tortilla. Aquí le dicen, no va a pedir una disculpa. ¿Por qué? ¿Él no me pidió una disculpa? Recuerden, les voy a decir rápido lo que siempre yo les digo del jarrón, ¿no? Viene la mujer, el Brody tiene ahí su trofeo de porcelana. Bueno, el Brody viene caminando, tiene ella su jarrón de porcelana, el Brody se lo tumba y ella se pone brava. Eres un idiota, no puedes ver... Dejo dónde está el jarrón, cómo es posible el jarrón que me costó tanto, cómo, y el Brody va a decir, perdón, mi amor, la regué, o sea, yo no lo he visto, te compro otro, qué sé. El Brody tiene su trofeo de porcelana, bien la mujer lo tumba, y el Brody le dice, oye, ¿qué no viste? Y ella empieza a llorar, le dice, pero es que no fue mi intención, ¿tú crees que yo iba a hacer eso? Y el Brody termina pidiéndole disculpas a ella,
4: ya.
1: Perdón, mi amor, no te quise hacer sentir
4: hoy
1: mal.
4: Hoy nomás. ¡Qué injusticia!
1: Esto es lo que ella quiere. Ella la riega, pero hay que pedirle disculpas a ella. Mbappé no la agredió, ni le dijo nada como para ofrecerle disculpas.
0: Mbappé no me pidió disculpas y tampoco tengo por qué dárselas. A ver, yo ya escribí lo que tenía que escribir.
5: A criterio suyo, senadora, estos dichos de que en vez de leche materna chupaba cocos y lo más instruido que escuchó eran chimpancés.
0: A criterio suyo.
1: O sea, le están recordando, oiga, usted dijo esto.
4: Y como que no le gustó, ¿no? Como,
1: Pero ahí te va la excusa. ¿Qué crees que hice?
4: Pues sí, la regué, estaba enojada, ¿no?
1: No, ahorita va a meter lo de las mamás solteras, mujeres divorciadas, fíjate.
4: A ver, ¿hizo que te...?
1: No. Exacto, es lo que yo les digo. La mujer va a agarrar de todos lados, se va a agarrar de todos lados.
4: Strike two.
1: ¿Y tú, cuando en el McDonald's, en el playground, te le quedaste viendo a la señora? Hace 5 años.
0: Me retracté.
5: ¿No es discriminación o racismo?
0: Sí es. Y me retracté y por eso borré el post.
5: Pero es claro que
1: me retracté, pero no pido disculpas.
4: Ah, caray.
1: Mejor déjalo ahí y ofrece disculpas.
4: Pues ya todo el mundo sabe, o sea, ¿qué caso tienes una tontería, señora?
1: Pero esto que van a escuchar es magistral.
5: Pero es claro que usted la da a la comunidad afrodescendiente y no a Mbappé.
0: A todos le doy. Ese fue un desatino, es un patrón que detesto en realidad. Es lo aprendido por una persona de 62 años casi, que vivió en aquella sociedad mundial donde se le pegaba a los gays, donde
1: esta mujer dice, sí le dije yo que era un negro, chupacocos y todo el rollo, pero hey, no me juzguen. Yo crecí en esta sociedad donde había mucha discriminación. O sea, señora, si sabe que creció en eso, sabe que es malo y que no debería hacerse.
4: Es doblemente mal, ¿no?
1: Claro. Todavía dijera lo contrario, es que yo no sabía, pues sí, yo nunca crecí en eso. Ella ya sabe que es malo.
4: Se está metiendo cada vez más al lodo.
1: Claro, esta mujer, cada movimiento es en este remolino. Es que yo crecí en eso. O sea, si yo lo digo, yo tengo el derecho, no, porque yo lo aprendí, dijo él, dijo un patrón aprendido.
0: Que vivió en aquella sociedad mundial donde se le pegaba a los gays, donde decir negro, wow, tremenda, donde la divorciada era estigmatizada y se le decía la divorciada.
1: Ok.
4: No puede ser.
1: Oye, Mbappé, ella no te va a pedir, ella no te va a pedir una disculpa, yo sí te la pido. No, perdón.
4: Yo sí te la ofrezco.
1: Tienes que disculparte, Mbappé. Oh. Acuérdate, si ella te dijo como negro y todo esto es porque ella sabe que a las divorciadas les decían divorciadas. Yo soy tu abogado, señora. Yo soy su abogado, señora. Póngame a mí en la corte y yo voy a llegar. Señor juez, esta mujer le dijo a Mbappé negro porque antes a la mujer divorciada se le decía divorciada.
4: Wow.
1: Ah. Ahí en ese momento se acaba el caso, señores. No.
0: Donde la divorciada era estigmatizada y se le decía la divorciada. Y los hijos de una señora de bien no tenían que juntarse con los hijos de la divorciada. Yo vengo de esa sociedad. Yo me estoy deconstruyendo. Yo estoy deconstruyéndome y construyendo una nueva celeste amarilla capaz de convivir 60 años después.
1: ¿Escucharon eso?
4: Wow.
1: Si no pudieron, no tienen la capacidad para 60 años después para poder convivir con esto. ¿Cuánto tendrá de política y cuánto tiempo estará ahí haciendo leyes? Y apenas está reconstruyendo, ¿eh? Para poder convivir.
4: Y lo peor es que si le compran este show va a poder decir muchas más cosas. Es que ya como les expliqué antes.
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0: está Paraguay. Se me está Paraguay. Se me está Paraguay. ¿Qué dijo aquel? Cuando te veo.
1: Me la Jalisco.
0: Se me pone Durango y me la Jalisco. Nada, saludos.
2: Por Culiacán.
0: Sí, andaba por. Pues estamos hablando de una señora, pobrecita, digo, si tiene. A ver, este tipo de gente también es así porque siempre hay alguien que les va a dar cuerda y les va a dar. Tú muy bien, ¿no? Escuché a alguien que decía: oye, esta mujer le ofendió a sus papás. Y en lugar de decir, sí, es el diablo, ¿no? Así es ella. Hombre, es bien tremenda. A ver, güey, ¿cómo vas a tener tú como compa, como amigo, un güey que es así una amiga? Ay, este tipo de gente tenemos que aislarnos de ellos. A movernos de ahí, hey, gracias, no, no. Pero siempre tienen a alguien que está ahí. Siempre, porque nadie les ha dicho, oye, eso está mal. Siempre va a haber alguien que, pero es que...
2: Así es, ¿no? Ella, hombre, no le hagas caso.
0: No le hagas caso. Oye, me tengo el ojo morado. Es que ese... Ay, ese niño para, esos niños, órale. Ok, dice que esta señora no se va a disculpar, le dijo Mbappé de todo, dices que ella sufrió de discriminación y dice que ella se va a defender como le dé su gana.
3: ¿Quién le defendió a los paraguayos? Nadie. ¿Por qué Peña no salió a defenderle? Joana Ortega.
0: Señora, es que no le hicieron nada a los paraguayos, es fútbol. Ella dice como si los hubieran maltratado, así... Y ella dice, yo por eso hice esto.
3: ¿Por qué le defendés ahora a Mbappé y no le defendiste a los paraguayos? Oh. A mi compueblano, sanjuanino, misionero, Gómez. Contanos, Gómez, cómo les trataban a ustedes. Contanos, Gómez, todo lo que Mbappé les decía en la cancha y otros.
0: Perfecto, que ella nos diga qué les decía Mbappé. Y ya, ¿verdad? Entonces sacamos conclusiones. Mbappé dijo esto. ¿Qué dijo? Nada.
2: Nomás se reía.
0: Exacto, es que... Y eso es, ¿no? Imagínate a Mbappé cómo lo agarraban los argentinos en la final y él nada más se reía. ¡Pah! Golpes.
1: Creo que sí, hay un momento en donde le dice concha de no sé qué a uno de los jugadores. Okay. Pero él se va riendo.
0: Perfecto.
1: Esa fue la única vez que sí se le puede ver la cara a Mbappé decir, pero él, riéndose.
0: No, pero Garbanzo, el fútbol es así en la
1: sí,
0: cancha.
1: Sí, pero ella no sabe.
0: Exacto.
2: Maestro.
0: Dice que el narcisista tiene mecanismos de defensa, o sea, utiliza la proyección narcisista y la manipulación, algo que se llama en inglés gaslighting, culpando a los demás para proteger su imagen pública.
1: 100% lo que esa señora acaba de decir.
0: Uh-huh. Es lo que es. O sea, es ausencia de autocrítica, crecen de la capacidad para realizar una verdadera introspección o autoanálisis sobre sus comportamientos y el daño que causan.
1: Wow.
0: Yo sé que muchos de ustedes tienen una de esas en la casa. Si se burlaron de esta señora, sorry. Ahí tienen.
4: Aldo. El maestro Taki.

0: Voy a trabajar muy pronto en un programa de deportes, tal vez en los protagonistas.
1: Pero ¿sabes qué? Ella tiene razón en decirle lo que quiere a Mbappé. ¿Sabes por qué?
0: ¿Por qué?
1: Porque Mbappé no sabe dónde está Paraguay.
2: ¡Ah! ¿Qué carajo sabe de mí, Mbappé? Pero ni sabe dónde está Paraguay.
1: Claro. Señores, cuídense mucho. Estas clases son gratis. Las puede encontrar en mi podcast por si se lo perdió todo. Y si no, estamos aquí todos los días de lunes a viernes. El Maestro Doggy. Vayan a mis redes sociales, El Maestro Doggy. Y tengan mucho cuidado.

se ven bonitas, huelen rico, se tiñen el cabello, suelen unas hacerse arreglos, bichotomías, se quitan papadas, sus boobies se las levantan, se hacen el tummy tuck, tienen figuras, naricita respingada, se quitan el pómulo ya, creo también, o se lo levantan como payasitos, y luego pues hacen de todo y se ven bonitas. Nada más que hay que ver cómo son como personas. Uy.

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0: bueno, ya es 8 de julio. Sí, ya el año se está yendo, ¿no? Después de las vacaciones de verano siento que es como que goodbye, thank you. Se acabó, ¿no?
1: Sí, y el clima, qué barba el sol.
2: Bueno, no dice lo mismo la gente que está choco encerrada en la cárcel.
0: Erasno, tú cállate. Tenemos el día de hoy que es el Día Mundial de la Salud de la Piel y como pueden ver mi piel.
1: Ah, sí, está como muñequita de porcelana.
0: Así es, Garbanzo, con tus frases de señor.
1: Pero si tú empezaste.
0: Muñequita de porcelana. Tenemos ya en la línea a la doctora Priscila Verdugo, 7 años en esto. Ella está en Ensenada, Baja California, y hoy es el Día Mundial de la Salud de la Piel. Por eso quería hablar con ella y hay una pregunta. ¿Deberíamos de usar protector solar, sí o no? He visto por ahí en redes que no es bueno, que hoy en día tenemos más problemas de como cáncer en la piel que antes. Antes no se oía tanto eso, porque ahora sí, si ya hay todo esto, bla, bla, bla, bla. Así que vamos con ella. Doctora, ¿cómo está? Muy buenas tardes.
3: ¡Bravo! ¡Aló! Buenas tardes. Es un gusto estar aquí con ustedes y poder platicar de esto.
0: Muy bien. A ver, Erasmo, ¿qué me decías el día de ayer?
2: Choco, yo nací en Michoacán. Nosotros andamos trabajando en el campo. Mucha banda anda en el campo. Mi jefe trabajó en el campo desde los 16 años. Ya tiene casi 80. Y nunca se puso protector solar. No tiene problemas en la piel. Siempre andaba ahí exponiéndose. Y no tuvo problemas con cáncer o todo eso, gracias a Dios. Pero hay gente que ahorita sí ya con todo esto de las cremas. ¿Es cierto o es mentira que no necesitamos cremas para el sol, doctora?
3: Pues mira, tenemos que buscar el punto de equilibrio. Tanto es mala la exposición excesiva al sol como el hecho de que nos alejemos demasiado y perdemos contacto completo con el sol. Va a depender mucho de la ocupación de cada persona, por ejemplo, personas que pasamos siempre en la oficina, más bien que nunca nos da el sol, tenemos que buscar exponernos al sol un ratito en el día, que es lo que le llaman baño de sol, que lo podemos hacer muy tempranito, a las 6 de la mañana, antes de las 8 a.m. o después de las 6 de la tarde. En estas horas, pues, los rayos del sol son muy nobles y podríamos permanecer afuera sin protección, pero si ya durante el día tenemos que hacer actividades después de las 8 a.m. y hasta las 5 p.m., pues sí hay que protegernos porque ahí el sol ya se pone más fuerte, entonces podemos usar ropa para protegernos, lentes, sombrero, y sí podría usarse el protector solar, particularmente personas que por sus trabajos pasan muchas horas en el exterior, pues sí hay que protegerse.
2: Vamos a decir que yo no sé nada de eso de la piel, ¿verdad? Y usted la china aquí. Si yo voy a la farmacia y yo ando trabajando afuera repartiendo paquetes en ahí en el FedEx o en el Amazon, o trabajo yo de jardinero, trabajo en la construcción, en el roofing.
3: Ajá.
2: Llego yo a la farmacia, ¿qué tiene que decir la crema que usted cree que me tengo que poner?
3: Tiene que decir protección solar de factor 50.
2: De factor 50.
3: Ajá. Hay varias marcas que tienen protectores solares. ¿Puedo mencionar marcas?
2: Sí, sí.
3: ¿Sabes decir? Pues actualmente todas, Bioderma, La Roche, Aven, Isis Pharma, todas manejan su línea de protección solar. Entonces, sí hay que aplicarlo en las zonas que no alcance a cubrir la ropa, por ejemplo, en la cara. Y se puede poner en la mañana, reaplicarlo al mediodía y por la tarde, particularmente para personas que tienen este tipo de exposición al sol.
0: También
3: con todo el tiempo fuera, ajá.
0: Sí, perdón, doctora, también escuché de que era muy importante saber quiénes somos, qué piel tenemos, porque hay personas que tienen piel más gruesa, hay personas que tienen piel más delicada y están expuestos al sol, puede ser que tengan más problemas que los que no. ¿Eso es o todas las personas se juzgan por igual?
3: Pues tiene razón. Hay diferentes pieles, es decir, hay pieles que reaccionan, que son como más sensibles al sol, son las que requieren pues más protección. Y hay otros factores que influyen, no solo el sol, el tipo de alimentación moderna que llevamos ahora, alta en alimentos procesados, azúcares, harinas, alimentos dulces generan una inflamación interna en todo nuestro organismo y esa inflamación hace que la piel se oxide y se lastime con mayor facilidad y que nos aparezcan manchas, que nos aparezca por allí o tengamos más riesgo de cáncer de piel, que la piel se ponga roja, que haya dermatitis, entre otros problemas de la piel.
2: Es verdad, dermatóloga, doctora Priscila Verdugo, que uno como humano también, ahorita que dijo un bañito de sol, ¿tiene que hacerse uno también esa cascarita así como del sol o no?
3: No, tenemos que exponernos para una exposición segura al sol en horas donde no nos vayamos a quemar. Por ejemplo, entre las 6 de la mañana a 7, 7:30, que uno pues está afuera. Y a esa hora el sol no nos va pues a hacer daño, ajá, o ya el sol después de las 6 de la tarde. Así son pues en los horarios de verano, cuando agarramos el sol cuando ya va de picada, cuando está amaneciendo o en el atardecer. Ese es el sol el que nos
2: el bueno.
3: puede beneficiar con todas las vitaminas, exacto, que nos aporta.
2: Entonces, pero ahí no nos tenemos que poner bloqueador solar si queremos agarrar sol antes de las 8.
3: Exacto, ándale, si es una exposición de unos 15, 20, máximo 30 minutitos, esa exposición puede ser sin protección y ya después de ese bañito de sol, ahora sí ya ponernos todos los poderes de protección, el protector, la ropita de manga larga, el sombrero, el lente, si vamos a salir.
1: Oiga, doctora, le habla aquí el Garbanzo, ¿sabe que yo tengo... más manchas que un leopardo después de una dormidita en la playa, porque me gusta estar en el sol cuando ando en la bicicleta? ¿Y es muy tarde empezar a usar algún producto para cuidarme o no?
3: No, siempre se puede mejorar la piel, dependiendo del tipo de manchitas, ya son las cremas que escogemos para desmanchar la piel, y pero sí, pues evitar horas de sol fuerte es pues cuando más se nos puede lastimar la piel, en especial pues sol excesivo y muchas pues varias horas al día, ajá. Okay, ese sol pues excesivo sí lastima más nuestra piel.
0: Erasno, los videos que estás viendo en redes hablan de que no usen protector solar porque causan problemas, pero aquí la doctora te está diciendo, sí, pero a cierta hora también. O sea, como dice, hay algo intermedio, hay más información sobre eso. ¿Qué tipo de piel tienes? Todo eso tiene que ver, no nada más es sí o no. ¿No es, doctora?
3: Exacto, ándale. Y lo que vemos ahora es que la gente, bueno, se ha creado mucho temor al tema del cáncer de piel. Entonces vemos ahora en consulta que ya nadie se asolea, pero para nada. Entonces... estamos perdiendo ciertas vitaminas y beneficios que nos da el sol porque ya nos hemos alejado del sol demasiado. Entonces la clave está como encontrar el punto de equilibrio, que es lo que comentábamos, de hacer el bañito de sol así como muy tempranito o ya en la tarde, evitar las horas de sol fuerte para que si obtengamos los beneficios que nos da exponernos esos minutitos al sol. Si no queremos que la gente se queme, no queremos un daño pues excesivo en la piel, sino esa exposición moderada.
2: Ajá. Por último, doctora Priscila Verdugo, ¿qué nos da la vitamina D? O sea, ¿qué nos da esa vitamina del sol? ¿Cómo nos ayuda? ¿Para qué sirve?
3: Ah, bueno, mire, la principal fuente efectivamente es el sol, y en esos horarios la podemos obtener. Sol de las 6 de la mañana, sol de las 6 de la tarde, sin protección en la piel. Y tiene muchísimos beneficios. Es pues el mejor suplemento natural que existe. Nos ayuda a un adecuado funcionamiento de nuestras hormonas. Previene diabetes, hipertensión, cáncer, Alzheimer. Fortalece el sistema inmune. Ayuda a que todo nuestro organismo funcione bien, lo que le llaman ritmos circadianos. Y justo esta señal proviene del sol. Si nos levantamos y vemos el amanecer con nuestros ojos y lentes, allí activamos todas esas hormonas buenas. Melatonina también la tenemos del sol. Ajá, que esa es anticancerígena y nos ayuda a las personas que batallan por allá a lo mejor para dormir por las noches y hacen una exposición de unos minutitos al sol por la tarde, después de las 6 de la tarde, obtienen este beneficio.
0: Uh-huh. Y también escuché y que podría ayudar con el calcio y fósforo, que es muy bueno para los huesos.
3: Sí, incluyen el metabolismo mineral óseo, Es decir, nosotros al tener una adecuada absorción y niveles de vitamina D en sangre, evitamos que nos descalcifiquemos. La vitamina D se necesita, va de la mano con el calcio para que el hueso esté fuerte. Y y bueno, si tenemos baja la vitamina D, pues empezamos a tener ataques de salud, de todo. Más presión alta, más diabetes, más problemas de cáncer, más problemas de la piel, más riesgo de, pues, de cualquier cosa casi del organismo. Uh-huh. Oye, por eso buscamos esa exposición. Ajá.
2: Choco, gracias a la doctora Priscila Verdugo, dermatólogo en Ensenada, y decirle también que ya la sigo aquí en Instagram, así está Priscila Derma, así la encuentran. Gracias, doctora, que tenga un buen día.
3: Muchas gracias.
2: Saludos. Gracias a toda la banda, para si quieren ir a hacerse un tratamiento de piel, vayan a Ensenada, se van allá al Valle de Guadalupe, se van al vino, bien chido, a pasear, a la bufadora, se van a comer rico ahí a Ensenada, a Rosarito, y luego llegan con la doctora y le dicen, quiero que me deje la piel como Luis Lisita, como un alga de bebé.
3: Así. Exacto, acá los esperamos, con mucho gusto en Ensenada.
1: Gracias.